0: 그래요. 하여튼 이야 Dos caracoles están pasando en la autopista internacional, esta que está allá en prueba. Saludos a la gente de prueba, allá en Bengala. Entonces iban ahí por la Gran Zaragoza, iban los dos caracoles, ¿no? Pero iban por la libre porque pues no tenían el taxi y eso, ¿no? Entonces iban ahí en la libre, ya sabes que es uno de ida y uno de venida. A mí me gusta la venida, ¿verdad? O sea, porque pues yo estoy acá de México, pero iba a cruzar el caracolito, va, iban dos, uno atrás del otro y ves que son medios babosos, ¿verdad? Y venía un camión 3.5 doble remolque, va, y un caracolito le dice el otro. Le dice nada más y nada menos, va. Le dice, cuidado con el... con el... Nos atropellan a los dos, baboso. ¡Joder! Ayo. Ayo, dije.
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0: tenía el brazo, suena el teléfono. Bueno.
1: María, por favor, pásame a mi esposa.
0: Patrón, está acostadita, patrón.
1: ¿Está en los brazos de Morfeo?
0: Patrón, la verdad no sé cómo se llama ese señor, pero sí.
1: ¿Cómo que no sabes quién es Morfeo?
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0: ¡Mira el tema de hoy, va! Formas en las que te han terminado, va. O sea, no... La rara, ¿sabes qué? A mí me cortaron aquí en Santa Fe. No, a mí en el centro, en el kiosco, ¿verdad? No, nada más llegaron y dijeron, ¿sabes qué? ¿Sabes orar? Pues órala. Formas raras que te han terminado. Es el tema de hoy. Buenas tardes, son las 6:09. 6:09, ¿verdad? Disculpen que el Brody no haya anunciado el tema, ¿ves? La una cosa se le encargó al hijo, ¿va? Es que yo iba a llegar tarde hoy, pues Dios. Formas raras que te han terminado. Buenas tardes, feliz jueves.

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1: Son las 6 de la tarde con 13 minutos. 6 con 13 y entre más pasa el tiempo, pues se va a hacer tarde. El tema de hoy, formas raras que te hayan terminado, ¿verdad? O sea, ¿cómo te terminaron? ¿Cómo fue, ¿verdad? En este 14 de febrero, formas raras que te han terminado, 6, 13 a yo.

0: buono. Vale, vale. No, es que estos cambios climáticos se están de... Neta, de verdad, hay que cuidarse. Más vale preve... Bueno, tema de hoy, formas raras que te han terminado, formas raras en las que te han terminado. Arrancamos, feliz día de la flor, ¿verdad? Ahí estamos viviendo en unos años allá. Día del perro. O sea, por cierto, a fondo de chiste. Que vean cómo está mi producción, ¿verdad? ¡Ay, tenía, ¿verdad? En un 14 de febrero, dos perros, ¿verdad? Dos perros, dos canes. Ya, sea 14 de febrero, ¿verdad? Estaban ahí en un parquecito. Y uno le dice a la otra, ¿verdad? Y la otra le dice al uno... Oye, amor. ¿Qué pasó, amor? ¿Y si lo hacemos de humano? Ah, que entendió, entendió. Va, vámonos al aire. Formas raras en las que te han terminado. Bueno, acá hay cheto allá. ¿Quién?
1: Bueno.
0: ¿Qué bolazo? Bueno. ¿Quién habla?
1: ¿Qué pasó, porquería?
0: No, ella vive allá en Catepec, ¿cómo se llama? El Fibranda.
2: Yo no fui.
0: Oye, ya el vendedor. El que veía paquetes ya no nos habla, ya no nos habla el Castor, ¿verdad? Ya nos habla Doña Carmela, ya nos habla. ¿Quién más? Está bien, no, porque estamos haciendo. Estamos haciendo.
1: Sí, sí. Murió este ahogado.
0: Sí, ya ves que. Ecatepec viene siendo como las féminas. Quieren agua, ahí está el agua. Hay agua, ya se inundaron. ¿Qué?
1: ¿Qué te iba a decir? ¿Qué pasó, mi chinche, Fercho?
0: ¡Perro! Sí, ya logramos
1: desaparecer.
0: ¿Qué pasó, mi pollo? Ah, no, pero no. Pollo sí es patroncito con pollo. Si no, ¿por qué crees que logré correr a tanta gente?
3: ¡Qué chismoso!
0: Bueno, lo que van, formas.
1: ¿Formas raras que te han cortado, mi cheto?
0: Simón.
1: En una fiesta, enfrente de toda tu familia, que te dicen, ya no quiero andar contigo, mi cheto.
0: ¿Neta sí te han hecho así, hijo?
1: ¿Cómo queda como uno, como payaso, no?
0: No, era como payaso, como... ¡Hijo!
1: Sí, pero ellas, ¿cómo quedan también?
0: No, pues que... Con la cuenta llena de la lana que te bajaron. ¡Joder! No, sí se pasan de lanza.
1: ¡Hola, te saluda, Cheto!
0: ¡Adiós!
4: ¡Hola, adiós!
0: Oye, también, ¿no? Cuando los que se van a casar ya están en pleno altar con el padre parado, o sea, de pie. Y de repente le dicen, a ver, ¿aceptas o no aceptas? Y cuando dicen, perdóneme, señor, pero no acepto. Joder. La lana, vea, o sea, la boda y que no haya aceptado si está broma. Bueno, acá el cheto, ¿allá quién?
5: ¿Qué tranza, mi cheto peluca?
0: ¿Qué bolas?
5: Nuevamente reportándose el gordito de Naucalpan.
0: ¡Mi gordito!
5: Con el tema de hoy.
0: Paso, hijo.
5: Formas raras de cortarte. Híjole, pues a mí me la aplicaron por teléfono. Nos acabamos de ver una noche anterior. Nos la pasamos bien a todo dar. Y al siguiente día, a las 9, 10 de la mañana, ya me estaba cortando por teléfono. Un saludo para Ana Laura. Y aquí suena la que buena 92.9.
0: Es que sí está muy gacho, ¿no? Que te corten por teléfono, ¿no? Pues que nació todo eso por teléfono, ¿no? Fueron así. Pecho con pecho, ah, bueno, ahora sí ella está más dotada, pues a lo mejor sí de. ¿Quieres ser mi novia? No, de frente, ¿sabes qué? Ya no quiero nada contigo, va así. Prueba. Bueno, acá el chato, ¿allá quién? Bueno.
6: ¿Qué pasó, porquería, mi chinche cheto?
0: Perro.
6: ¿Cómo te va?
0: Bien.
6: Formas raras, porque una vez me terminaron.
0: Ajá.
6: una vez me terminaron por culpa de la abuelita.
0: Cuéntamelo todo, amiga.
6: Porque no tenía tiempo para verme porque iban a cuidar a la abuelita.
0: Sí, así iba a morir.
6: Por eso bailo. Qué jaladas. Saludos, mi chinche.
0: ¡Perro! Ahora, si la abuelita ya no tenía dentadura, pues igual le inviertes, ¿no? Ahora, si... No, ya, porque ya me dijeron que le baje. Mi forma de hablar, que hablo muy coloquial, hijo. Échate el otro acá, cheto, ¿allá quién?
2: Bueno...
0: Malo.
2: Hola, hola, habla Adolfo.
0: ¿Qué tal? Yo soy Ángel. Oye.
4: ¿Cómo le hace tu mamá en la noche?
0: ¿Qué pasó, Adolfo?
2: Pues aquí saludando al chinche Fecho, que es dueño de Catepec.
0: ¿Qué va a ser dueño de Catepec? Es su padre. Ese no es dueño del perro callejero ahí de la calle. Sí, ¿verdad? Porque es perro callejero de la calle, sí. Ay, si lo ven, ya saben lo que les deseaba.
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0: Cuéntanos la forma más fea que te hayan cortado, hijo.
2: Por medio de una amiga de ella. Me mandó decir con una amiga de ella que ya no quería nada conmigo.
0: ¿Y qué tal estaba la amiga? ¿Quién estaba más buena, tu novia o la amiga, la neta, de
2: vos? Pues la amiga.
0: Marrano. ¿Y de ahí te quedaste con la amiga?
2: Pues nos vimos 2-3 veces.
8: A veces, no.
0: Eso,
8: siempre.
0: Así se hace, pues ¿para qué manda? Está como aquella que le dice, ven, vamos juntas a pedir trabajo, ¿va? Y la que fue a pedir trabajo no se quedó, sino la mía que llevaron. También, o sea, es lo mismo. Te mando un abrazo, mi Adolfo, y saquen otro concierto de Los Temerarios. Adiós, hijo.
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0: Sus 12 uvas se les ató en el gañote. Rezamos por más gachas que te hayan terminado.
1: La temperatura.
0: Hay 19 C en el aire.
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0: encarada como la... Como... Ya saben, ¿no? Cuando se enojan las féminas, ¿verdad? Bien, bien mal encarada, ¿verdad? Y de repente la cereza se ve en el espejito bajo, ¿eh? Y se dice... ¡Cereza, yo! ¡Askis! ¡Como son mis brodis! No se vieron al brody, va. No sé a qué hora salga, pero pues no se lo van a perder. Y no van a olvidar su cumpleaños del siguiente año, vaya, ¿no? Neta, o sea. Ya, el otro año no va a ser, no va a haber otra fiesta importante como ya saben quién. Vayan a su cumpleaños. ¡Vámonos de volada al tema! Vean formas raras, gachas, feas que te hayan cortado, ¿ah? Tu pareja, ya sea ella, él. Bueno, Calcheto, ¿ya quién?
1: Hola, soy mi cheto, Fray Pelucas. ¿Cómo andas, Kainal? ¿Ya estás grabando? ¿Qué onda? ¿A dónde va a ser el aguacero, va? Que ya me dijeron que andas bien elegante el día de hoy. Bueno, pues el tema de hoy es formas raras en que me han terminado. Bueno, pues a mí me terminaron al otro día que empezamos a andar, ¿va? Qué porquería, que siempre me dijo, es que no sé en qué estaba pensando. Mejor siempre ya no. Y aquí suena la que buena 92.9. ¡Saluditos!
0: No, a mí me dijeron ayer, ¿verdad? Es que eres muy machista. No, seguramente vete a uno ahí que tenga sus rareces, ¿verdad? O sea, si soy macho, ¿qué querías un... ¿O qué? Bueno, Calcheto, ¿ya quién?
2: Qué tranza, aquí suena la Sanfe, arriba la que buena. Qué vergüenza, qué asquerosidad.
0: Era al revés, babota.
2: Me gusta más tu colonia, Cheto.
0: A mí también.
2: En el tema de hoy, ¿verdad? Formas feas en las que me han terminado.
0: Simón.
2: Pues no fea, pero me hicieron gastar a lo pen. Fui al cine. Pagué las entradas, las palomitas y el helado ese de cereza. No voy a decir la marca porque luego vas a decir que meto gol.
0: Sí, no vais a decir.
2: Y antes de entrar a la sala me mandaron a ching a mi mat. Y aquí suena la que buena 92.9 y un saludo y un beso en sus pompas para mi queridísimo caimán.
0: Ahora esa ya tiene dueño. No, yo creo que si
3: yo
0: le
3: no
0: vas...
3: Yo no fui.
0: Si vas a invertir, vean, todo ese rollo que son como 1,000 baritos en el cine, mínimo, pues, que den acá un demo, ¿no? Acá una olfateada. Bueno, acá ya nos largamos, ¿verdad? Sale así, le decíamos a yo.
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0: Después de esto, vamos a ir con ganador a ganador para lunes 6, vean, el microbio con Luis Arre Conríquez.

0: Nos vamos al microbio del gran Luis R. Conrique, ¿verdad? La cita va a ser aquí en Radiópolis, ¿verdad? Ubicada aquí en Calzada Tlalpan, número 3000, Colonia Espartaco, Ciudad de México. ¿Quieres ser parte de esta experiencia? Pues ya regístrate en este momento, vía telefónica, ya te había dirigido. Al 55-51-66-8-92-9, ¿verdad? De una vez, vámonos, vámonos al aire, insisto, es para el microbio con Luis R. Conrique. Esto va a ser el lunes 6 de julio, ¿eh? Lunes 6 de julio, vámonos al aire. Buenas noches. No, todavía hay sol. Bueno.
1: Aquí suena la que buena 92.9.
0: ¡Eso, hija! ¿Cómo te llamas?
1: Adriana.
0: Qué hermoso nombre tienes, Adriana, ¿eh? No vayas a colgar, tomamos tus datos. Dinos bien fuerte, ¿dónde nos acompañas, hija?
1: Aquí en Tlalpan y aquí suena la que buena 92.9.
0: ¡Gracias, no cuelgues! ¡Nos vamos ya, nos largamos directo ya! No. ¡Gracias, si saben orar! ¡Pues órenle, pa' que sigamos al aire, ayo!
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4: 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La Secretaría de Infraestructura, Comunicaciones y Transportes revocó el título de concesión a la aerolínea Magni Charters, pues la documentación presentada resultó insuficiente para demostrar el cumplimiento de los requisitos establecidos para seguir prestando el servicio como operador aéreo. La jefa de gobierno de la Ciudad de México, Clara Brugada, encabezó la promulgación de la Ley de Cuidados, con la que afirmó se abre una ruta para desfeminizar, desmercantilizar y desfamiliarizar el trabajo de los cuidados históricamente delegados a las mujeres. Esta ley es una ruta para empezar a saldar la deuda histórica que existe con las mujeres. Al destacar que el tratado entre México, Estados Unidos y Canadá, el T-MEC, se mantiene hasta el 2036, la presidenta Claudia Sheinbaum señaló que el peso se mantiene fuerte frente al dólar, por lo que hay certidumbre para las inversiones y en la economía mexicana. Por su parte, el secretario de Economía, Marcelo Ebrard, informó que el próximo 20 de julio, una delegación estadounidense vendrá para continuar con las conversaciones acerca del T-MEC.
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5: Muy buenas tardes.
3: Ah, ¿cómo les va?
5: Yo soy Pati Cantú y les doy la bienvenida a donde se llama La Delantera.
3: Yo también soy Pati Cantú y le doy la bienvenida a Pati Cantú.
5: Pati Cantú, qué elegante estás el día de hoy.
6: Yo soy el guardameta.
7: No, es cierto, ya arrancamos la semana con todo.
3: Abre el programa metiéndose todo. La pistola en la boca y jalándole. Pero bueno, Félix Fernández, ¿cómo estás?
7: ¿Qué pasa?
6: ¿Cómo estás? Félix, gracias por quitarme la suspensión. La sanción.
3: ¿Cuál sanción? Estás bien, no te sancionamos.
6: ¿Estuviste suspendido 3 jornadas?
3: No.
5: No estuviste suspendido, güey. Estuvo Pati.
3: Nada más está suspendido. Exacto.
5: En el estadio, en la pe.
3: Tenías cosas que hacer, gente que ver. O sea, lo entendemos. Eres un hombre que bueno, todo el mundo busca por todos
6: de hecho,
3: lados.
6: Nos enlazamos por ahí está. Algún día.
5: El guardamesta.
3: Se enlazaron.
5: Bueno, hoy España no le pide disculpas a Austria.
3: Ah, qué bonito.
5: Fer de Maná defiende el honor de esta nación ofendida y le dan un chanclazo a Jorge Campos.
3: Además, basculean a Messi y además tendremos espirulina, bichos, chapulines, pulgas y hasta mexicanos bien cachondos y sabrosos.
5: Pero primero. Surquemos los cielos de la poética y decapitemos a la medusa de la insensatez y la vacuidad con la afilada lengua del Perseo del fútbol. Su excelentísima santidad, Alberto Lati.
8: Gracias, pero estoy preocupado porque ¿cuánto va a durar la presentación cuando vayamos por semifinales?
3: Va a estar buenísimo.
5: Varios mundiales.
8: Píndaro con sus odas olímpicas va a quedar corto con todo.
3: Es que además de todo, la verdad es que mereces todo lo que se te dice, gracias. Lati. Esto no es lisonja barata, es nada más que la verdad.
5: Nos ¡oh, gran maestro!
3: Claro, ¡ilústranos!
6: Bueno, la inspiración es inagotable, Lati.
8: El editorial de hoy tiene que ir a lo que está aconteciendo en este momento. Está concluyendo el partido entre Portugal y Croacia. Si nada cambia en las últimas fracciones de segundo que quedan, Portugal habrá eliminado a Croacia y Cristiano seguirá adelante, Luka Modric estará fuera. Pensaba en una frase de un escritor portugués, premio Nobel de Literatura, José Saramago, que decía: espero morir como he vivido, respetándome a mí mismo. Si este es el final para Luka Modric, o si esto hubiera sido el final para Cristiano Ronaldo, bien podrían haberlo dicho, sustituyamos morir por ser eliminado o por terminar un camino que empezaron los dos en Alemania 2006. Aunque, ¿qué creen? No hay final.
3: ¿No?
8: Croacia empatada.
3: ¡Sí! ¡No! ¡Sí! ¡Croacia sí empató!
5: ¡Qué maravilla!
3: ¡En efecto!
8: Croacia empatada.
7: ¡No! ¡Ya lo validaron!
8: Pero lo que voy con esto es, son dos caminos que llevan desde 2006. Luka no tiene 6 certámenes porque a 2010 no calificó su selección. Lo que más me sorprende de los dos, aparte de la ética de trabajo, de la disciplina,

0: perseverancia, del ser insaciables para seguir adelante, lo que más me sorprende es el querer seguir jugando negando al tiempo, un partido para la época y que sigue como regalo. Bujadin Boskov, un célebre entrenador balcánico de entonces Yugoslavia, llegó a España y lo resumió de una manera perfecta diciendo: fútbol es fútbol. Ese suprimir los artículos porque no hablaba bien español hace perfecta la frase. ¿A qué equiparamos este deporte? ¿Con qué podemos equiparar el fútbol? Alguna vez le pregunté al gran Memo Arriaga, escritor, guionista de élite, cineasta, ¿por qué no había una gran novela sobre fútbol? No sobre el romance en la grada, no sobre lo que pasa fuera del partido, no, sobre fútbol. Y me dijo, porque los guionistas no podemos superar a lo que hacen en la cancha. Y es cierto, ¿qué guionista no se hubiera aventurado a decir, yo te voy a contar la historia de un partido? Y se iba a atrever a hacer una final como la de la Copa pasada entre Argentina y Francia. ¿Qué guionista se hubiera atrevido a confrontar a Cristiano y a Modric en un partido de 16avos de final? Y que tuviera un desenlace de este tipo y que sigue adelante. Fútbol es fútbol. Y por eso ese fútbol es fútbol nos conecta con algo que nada más puede. Nos conecta con la infancia, en donde vemos al tipo más serio, al tipo más inconmovible, al tipo más estoico, gritando, abrazado, llorando. Eso tiene. Y en este momento sigue adelante la historia con dos personajes que se resisten a morir. Cristiano ya salió de la cancha. Modric, hasta donde entiendo, seguía en ella. Pero al margen del resultado, los dos, si hoy terminaran su andar mundialista, podrán clamar que sí, murieron como vivieron, respetándose a sí mismo. Y respetarse a sí mismos es exigiéndose siempre lo máximo, porque siempre fueron capaces de darlo absolutamente todo. Comenzamos, señores.
1: ¡Bravo!
2: Y lo más impresionante es que lo que acaba de hacer Lati fue totalmente improvisado.
3: Es correcto.
2: Me pongo de pie para recibirlo. Es
3: que lo recibí. Oye, que están revisando la jugada. Vamos a ver si de veras.
4: Si
3: vamos
4: a ver si de veras. El marcador tienes que regresar a hacer.
2: Bueno, hacer otra editorial.
0: Sí, pero ¿estás de acuerdo, Eduardo, que hay circunstancias que obligan? Y no con todo.
4: Lo echaron para atrás.
0: Lo echaron para atrás.
3: Oye, pero bien de regreso. Pero ya van dos veces. Ya van dos veces.
4: No. Vas de regreso.
0: ¿Estás de acuerdo conmigo en el término fútbol es fútbol? Qué frase tan perfecta. Con la falta de artículos, ¿no? Con lo mal estructurada que está. Esto no tiene nada que ver con nada. Yo he visto a gente que no es futbolera de cepa estaca, por ejemplo.
3: Sí, sí, sí.
0: Gritando, emocionado, claro, etcétera, etcétera.
3: Sí.
0: Y lo llevo algo más allá. ¿En qué otro escenario se atreve el adulto a disfrazarse así? Conozco gente a la que le dice la esposa, es el cumpleaños de mi primo, una fiesta de disfraces, ponte un paliacate y hace berrincha y no va. Y aquí los tenemos cuando juega México hasta con calcetas rojas y haciendo movimientos de calentamiento como si tuvieran partido ese día. Es solamente el fútbol.
3: Mueve pasiones el fútbol. Exacto. Y además de todo, pues te sientes parte de un país, parte de un equipo, parte de una cultura y parte del desmadre. Porque además, a mí lo que me ha gustado de las Copas del Mundo es que te unes al relajo. Yo creo que claro, es una cosa que hace que el país
2: mundial
3: se unifique.
2: Pero sobre todo es una fiesta en México y el fútbol es el espacio en el que los hombres podemos llorar sin complejos.
3: Además,
2: en la derrota y en la victoria y en la emoción. Vi las lágrimas, los ojos vidriosos de Javier Aguirre y lloré yo también.
3: Pero eso es por los whiskies.
0: No, dijo, se le acabó.
3: Sí, dijo.
0: Por eso.
3: Sí, dijo,
0: ¿era porque se había acabado? A ver, ¿a ti te ha pasado que se acaba la ginebra y lloras?
3: Sí, sin duda, pero desconsolado.
4: Es de la época de las ventanitas, este.
3: Exacto, Somos.
0: Y luego nos pasa que lloramos en el estadio y aparece un compañero y te graba.
3: Ay, por favor, Latino.
2: ¿Qué momento?
4: Ah, ¿rencorosito?
0: No, ¿quién me grabó? Pero
2: ¿quién lloró?
0: Es que
2: ¿Quiere llorar?
0: Vienes a... Estoy en mi sentimiento y luego Félix abre la toma y empieza a hacer cara de...
4: ¿Qué? ¿Viene a sacar sus rencores un mes después?
2: Se fue la inauguración.
4: ¿Ni yo?
3: Félix, te lo agradece todo México porque un titán de los deportes, como lo es el señor Latino.
4: Tiene sentimientos.
3: Demostró sentimientos.
2: Es un ser humano.
0: Al menos Félix no habló de mis olores.
2: Y mira que se te acercó suficiente.
3: Oye, sigue oliendo a cable. Sí, estuvo suficientemente cerca. Yo insisto, aquí huele a cable quemado. Oye, avísenle.
0: No, pero ¿qué jornada para la historia? Lo doy de Croacia y Portugal. Da para polémica, da para debate, pero Beto, sobre todo da para épica.
4: Sí, independientemente de cómo termine el partido, quién avance, quién se quede fuera, sigue siendo perfectamente vigente tu editorial en la que... De estos dos monstruos, uno de 40, otro de 41 años, Modric y Cristiano Ronaldo, pues son dos de las grandes figuras, de las grandes estrellas que nos permite ver esta Copa del Mundo, y fueron muchas otras antes, ¿no? O sea, dos grandes representantes del fútbol del siglo
3: XX. Y hay que decir que Luka Modric parece...
4: Siglo XXI, perdóname.
3: Parece una bruja de las que pintaba Velázquez.
4: ¿Modric?
3: ¿Qué onda con la cara de ese brother?
0: Del fútbol.
2: Respeto, es una de las más grandes figuras
0: parte
2: del fútbol.
0: Parte de la carga democrática del fútbol. Para el común de los deportes, un muchacho con el cuerpo de Modric no sería válido.
3: Pues no.
0: O sea, ¿estás de acuerdo? ¿Cómo hace?
4: De hecho, él le costó mucho trabajo, claro, ¿no? Por su estatura, por su
0: Mora físico. Mora tiene un trabajo. Cuerpo parecido, claro. Al menos Messi es un poco más compacto. A mí me sorprende con Modric, sobre todo cuando lo ves en vivo, que con ese cuerpo tan menudito, logre hacer concha, moviéndose en torno al balón, para que el rival no pueda pasar.
4: ¿Sí?
0: Tiene un manejo de cuerpo espectacular, ¿no?
3: ¿Cuál es tu cuerpo ideal en los futbolistas?
2: El de Cristiano Ronaldo.
3: Ronaldo, no es muy estético y bonito.
0: Sí, pero no creo que sea obligatorio. Pelé era bajito, por ejemplo. La gente no lo tiene tan
2: Maradona
0: claro.
2: Maradona también.
0: Pelé no era alto. Maradona era mucho más bajito.
3: Pero ¿cuál de los jugadores, Lati, te hace sentir cosas?
0: Ah,
3: exacto, es eso.
4: Él ya dijo
3: eso.
4: Una vez que cuando entrevistó a Cristiano Ronaldo.
0: Franz Beckenbauer.
3: Beckenbauer. Ese es tu tipo. Ajá.
0: Era.
3: Finalmente vamos avanzando aquí. Sí, ya claro. Vamos entendiendo algo del
4: dijo
3: señor.
4: Que se le arrugó aquello cuando
0: viajar.
4: Conoció a Cristiano Ronaldo y lo vio así.
0: Me
4: en
0: tocó
4: persona.
0: Viajar con Beckenbauer en una gira previa a 2006.
4: Y fuimos
0: a Arabia Saudita, fuimos a Irán, a Corea. Y era espectacular. Que por mucho que dábamos vueltas, bajamos del avión de 12 horas, la camisa no se le arrugaba. Una vez le dije, oiga, Kaiser. ¿Usted se cambia camisa, mijo?
3: No.
0: ¡Bagún! ¿Por qué?
2: A mí no se me arruga, Lati.
3: A él no se le arruga jamás.
0: ¿Tú hubieras contestado así?
2: Pues sí. Oigan, me informan que acabó el partido.
4: Ya acabó el partido.
2: Gana Portugal, 2-1, avanza. Este es el adiós de Luka Modric. Ya no jugará más.
0: Yo creo que es muy posible que se retire y es una pena porque una cosa. Veo a Luka Modric más en forma que a Cristiano y a Messi.
3: ¿Y sabes qué?
0: Estoy sí, diciendo es algo fuerte.
4: No, totalmente.
0: Luka Modric está más en forma que Cristiano y que Messi.
4: Este fue un partido de altísima exigencia física y ahí estuvo Modric todo el tiempo.
3: Oye, perdón,
4: fue un gran partido.
3: Pelearon con todo. Lo estábamos viendo ahorita justo antes de iniciar el programa y pelearon con todos los croatas, con
2: pero
3: todo.
2: Pelearon el gol, qué poca Modric.
3: Sí, no, pero la verdad, o sea, hubo grandes jugadas. Estuvo buenísimo.
4: A verlo, pues, a verlo.
0: Da para mucho tema, a verlo. Porque el penal de Portugal tiene discusión.
4: No,
0: porque hubo. No dije que sí eso que no es, dije que tiene discusión. Ya no lo discutimos.
4: Vamos a reproducirlo.
0: El penal de Portugal. Párate.
4: Te voy a decir cómo lo agarró.
0: ¿Qué me quieres hacer, Félix? ¿Es la de espaldas el delantero?
2: No sé qué está pasando, pero Félix está abrazando por detrás a Lati de una manera sumamente peligrosa. Lati se ve más tieso. Más incómodo que Stephen Hawking
3: se
2: en un
3: table. Se le ve molesto, en efecto.
1: Eso.
3: Oye, ¿sí te acuerdas que estamos haciendo radio, Félix, o no?
0: Es lo que quieres. Lo que él quiere es tocarme. Si es en radio, en telegrama o en tele.
1: Eso.
0: Ay,
1: aunque sea un segundo.
2: Es falta.
1: Claro, impide. Ay. Impide moverse el atacante.
0: No, sí me impidió moverme.
4: Es falta en cualquier parte del mundo.
3: Ok.
0: ¿Qué reto es hacer tantito? Radio. ¿Con Félix? En el estudio. O sea, Félix
3: prácticamente imposible.
0: Félix tiene una meta en este programa. No. Voy a llevar la capacidad de descripción de mis compañeros a límites insospechados.
3: Está bien. Pero bueno. Tenemos más en este programa. Hablemos ahora de Cristiano Ronaldo, al que le apodan el bicho. Lo acaban de ver en acción en el partido, pero nunca nos han aclarado qué tipo, qué clase, qué especie de bicho
2: claro,
3: es.
2: ¿Qué bicho es?
3: Pues sí, hasta hoy, que este aficionado, probablemente un entomólogo avesado, nos va a dar la respuesta. ¿Y qué creen? No contaban con su astucia. Adelante, por favor.
5: A ver, cuéntame por qué el Chapulín Colorado y de Portugal.
2: Es un charro,
6: bueno,
2: Chapulín
6: pues estamos
2: Colorado.
6: Estamos viniendo a apoyar a Cristiano Ronaldo. Somos mexicanos, pero el mundial es universal, es para todo el mundo. Y que viva el y que viva México.
5: Y Ronaldo.
6: Ronaldo.
5: A ver, aviéntense un siu. gustó.
2: Se aventó el siu más chafa que he visto en la historia, pero ese no es un chapulín. Cristiano no es un chapulín.
3: Pues eres un chapulín.
2: Chapulín los de Moreno.
3: Sí, exacto. Y de otras partes. Pues, ¿sabes? A ver si no se meten en un problema. O sea, con decirles que la federación ya se asesoró con Florinda Mesa en cuestión de derechos y los van a demandar, güey. O sea, Florinda es terrible, terrible.
2: Pues Cristiano será más ágil que una tortuga y más fuerte que un ratón. Pero yo les informo que no puede con una pulga.
3: Pues sí, la verdad es que sí se lo pasan por el arco. Pero bueno, claro que se puede apoyar a dos equipos. A la vez, pregúntenle a Cristian Nodal. Si ese güey, por ejemplo, juega en una cancha, juega en la otra, cambia de equipo, no pasa nada. Pero bueno.
0: O sea, mete gol al equipo y puede tuitear orgulloso de su partido.
3: Él estaba metiendo gol. Lati estaba metiendo gol en las dos porterías, al parecer, en el mismo partido. Eso dice.
0: Pero orgulloso de su relación. ¿No?
3: Eso decía la otra.
0: Orgulloso de su gol.
3: Exacto, de su gol.
2: Fan de su relación.
0: Pero, su gol, sí.
2: Pero se metía goles en su propia portería.
3: No. ¿Sí? Que metía en dos. Bueno, y quién sabe, a lo mejor no. A lo mejor sí, a lo mejor quién sabe. Nadie lo puede.
2: ¿Quién no lo ha hecho?
3: Exacto.
2: ¿No? Nadie.
4: Como aquel que junta la merienda con el desayuno también.
3: ¿Alguna vez te metiste gol solo, Félix?
4: En este programa veces, ¿no? Llevo
3: No, bueno, empezaste el programa haciéndolo, pero digo, en la portería. ¿Tuviste muchos autogoles?
4: No. Fíjate que no.
3: No.
4: Es de las pocas cosas desastrosas que me faltaron.
0: Un penal como el de Farbrugge.
4: Que haya pegado en un poste
0: y haya rebotado. Que la agarró y la metió con el pie. Algo así tampoco.
4: No, fíjate que no.
3: Ok.
2: Oye, y uno como el más épico autogol que yo he visto, Miguel Marín.
4: Ese es único.
2: Que iba a despejar de manos... Gira el tronco con la pelota en la mano y gira tanto que la mete solito en su portería.
3: Ay, ¿qué pasó, Félix? Un análisis de portero. Le quería imprimir tanta fuerza que no la soltó.
4: Era un partido contra el Atlante, era un Cruz Azul Atlante precisamente. Entonces él va a sacar de manos hacia un costado y ve que el jugador del Atlante se mueve hacia el Cruz Azul que iba a recibir la pelota. Entonces se arrepiente. Y pues es un movimiento muy mecanizado, ¿no? Tomar la pelota.
3: Y se la metió solo acá,
4: pero pues
0: muchos de los grandes errores
4: se les escapó
0: por arrepentirte. Bueno, el fútbol en la vida.
3: Sí.
0: Cuando vas a mitad de camino y dices y
3: te arrepientes.
2: La indecisión.
0: Beto Aspe me contaba de su penal en el 94 contra Bulgaria. Como había metido uno en el primer tiempo y él quería tirar el quinto, pero le dicen vas el primero. Va corriendo con la idea fija y cuando empieza a correr cambia de opinión de qué es lo que tiene que hacer. Y me decía Beto, ese fue el único problema. Y creo que fue el único penal que falló en su carrera.
2: El que nos costó la eliminación.
0: No, porque luego le dijo Campos, yo conozco.
4: No, se fallaron tres.
0: Le dijo Campos, yo conozco cómo tiraba la COP, se lo voy a parar. Y Campos lo paró. Y ya luego vino el fallo de Jorge Rodríguez y de Marcelino.
4: No, es todo un caso, perdón que lo extiendo un poquito más, pero él tira un penal en el 98.
0: Sí,
4: después,
0: sí. Al siguiente torneo.
4: Pero fue un trabajo mental de 4 años. O sea, durísimo trabajo para tener esa revancha que buscó y llega el penal. Fue contra...
0: Contra Bélgica. Contra y que Bélgica. Le dicen que Luis Hernández iba a acercar al balón y solo de ver la mirada de Beto dijo, no. Si toco la pelota me matan.
4: 4 años pensando en este momento y se le da. Sí.
0: Pero si arrepentirte es un problema.
2: Así es.
3: En la vida.
4: ¿Cómo dar es un problema?
2: Sí, manejando es peligroso.
3: Súper.
2: La indecisión, el boxeo.
3: En el boxeo, en las motocicletas, son dos cosas que amo. O sea, una vez que te enfilas
0: a medio gancho en el
3: boxeo. No, güey. O sea, no puedes recortar el golpe. O sea, o lo aterrizas y te preparas para el que sigue. El arrepentimiento en el box quiere decir que te van a romper el hocico. Eso es lo que quiere decir.
4: Sucede con los porteros cuando vamos por un centro y a la mitad vemos que no vamos a llegar. Ayer le pasó al portero de Senegal. Y terriblemente le cuesta al final la eliminación.
0: El primer portero que reconoces un error, perdón Eduardo.
2: No, dile, sí, yo estoy muy triste porque perdió Croacia. Pero bueno, por lo menos los de Portugal me parecen los más guapos de todo el torneo.
3: ¿Te parecen bonitos?
2: Sí, no los viste.
3: Pues mira, Cristiano Ronaldo hoy metió su gol. Ese penal estuvo para mí, digo yo que no sé nada de fútbol, lo tiró al centro, engañó al portero, pero tiró al mero centro. El portero de casualidad se le queda quieto y
0: con
3: lo falla.
0: Los penales hay una frase que es demasiado cliché, corrígeme.
3: Ajá.
0: Penal atajado es penal mal tirado. Penal que entra, no hay discusión.
3: No pasa nada.
0: El cobrador va viendo al portero. Y el cobrador si la tira al centro es porque entiende que por ahí es. ¿Qué pasó?
3: Félix hace caras, se duele, se molesta.
4: Se casa con ciertas frases.
0: No, me caso.
4: Esa de el área chica es del portero.
0: Ajá. Pues es del portero.
3: Pues no.
0: ¿Tú de quién quieres que sea el área chica?
2: El área chica es tuya, ¿no?
4: Sí.
0: Va a decir que también.
4: ¿Y la grande es tuya?
2: La grande también es tuya. Muy bien.
4: No. Perdón, pero
0: si el penal
4: es quitarle
0: entra,
4: mérito a los porteros.
0: Si el penal entra, es porque estuvo bien tirado o mal tirado.
4: No necesariamente.
2: Ni una ni otra.
3: Félix,
4: no es cierto.
3: Perdón que me meta yo en esto. Soy un villamelón, pero mira, lo que te está diciendo Lati, de hecho, ensalza al portero.
0: Claro.
3: Lo que quiere decir, siento yo, es que si el portero logra atajar, es una técnica perfecta, lo está haciendo bien. Lo demás es un área imposible de cubrir, incluso para dioses del arco como tú. Te están ensalzando y no te das cuenta,
4: no,
3: carnal.
4: Porque dice penal fallado, es penal mal cobrado.
0: Algo hizo mal.
2: Estoy de acuerdo.
4: Y el arquero no hace nada, ¿no?
3: Hizo,
4: porque además...
3: Hace bulto, ¿no? Sí hace.
2: Estorba.
3: Bulto, estorba.
4: Encarrerados,
3: estorba. ¿No?
4: Falló el penal. ¿Y el arquero qué, güey?
0: Tiene mérito el portero.
4: Claro, el penal... Se dice automáticamente falló.
0: Aprovechamos.
4: Se dice
0: atajó. ¿Por qué se inventó el penal si no es tomado en 1895? Hubo una falta,
4: la pena
0: un
4: máxima.
0: Tiro, y en la línea de gol un defensa metió la mano. Dijeron que sale el tiro libre, se puso en fila todo el equipo y evidentemente no entró. Tenemos que hacer algo diferente para generar una ventaja.
2: Ese es el origen del
0: penal. Ese es el origen, 1895-96, sí. Estoy equivocado. Sí. Se inventa el penal. Y le ponen de esa manera porque decían, pues evidentemente, esta es la cadena perpetua. Este es
4: gol.
0: Exactamente.
3: Bueno, y hay otra cosa.
0: Para dar toda la ventaja al cobrador.
3: Hay otra cosa importante, Félix. Es una regla de vida. ¿A quién pones en la portería? Al más malo del equipo. O sea, siempre, güey. Sí. Ahí está.
4: Y me lo dice alguien que nunca se pudo poner de portero.
3: Yo era defensa. ¿Ah? Yo era defensa y a mí.
4: ¿Por qué no te pusieron la portería?
3: Porque a mí nomás me metían a lastimar gente. A mí me metían.
7: Ese nada me recordó a alguien.
2: No eras nada, güey. Qué defensa ni qué nada.
3: No.
2: Yo jugué contigo.
3: Espérame, te lo juro.
2: Ni patear sabía,
3: no, yo
2: ni
3: sé.
2: Paulear
3: ¿Te
2: sabía.
3: ¿Te acuerdas de mi número?
2: Nada.
3: ¿Te acuerdas de mi número? Mi número
2: cero,
3: era
2: cero.
3: Pedí el doble cero. Yo era el 0-0 del equipo y a mí nada más me metían cuando había que lastimar a alguien, güey. Ves al 11, pégale.
2: Eso sabía
7: ser. Se lastimaba él solo.
2: Se lastimaba solo.
3: Pero ¿qué tal las fiestas después, güey? Se ponían buenas, ahí está.
4: O sea, no existías al doble.
2: Pero el 0-0.
3: Es que yo nunca jugué fútbol, la verdad.
7: Y Eduardo sí jugaba.
3: Eduardo no jugaba,
2: nada. Yo era pésimo, pésimo.
3: Los dos éramos malísimos.
2: No tan malo como José Ramón.
3: Esto fue en un equipo de la estación de radio. Charo Fernández nos compró uniformes en W.
7: Saludos.
3: Y éramos el equipo, ¿no? Y nos mandaban ahí. Un día me fauleó Jan Duvergier. Che, güey, donde te vea, güey.
7: No, si el burro jugaba en el equipo. El burro sí jugaba, ¿no?
3: El burro jugaba con su persona, güey. ¿Qué pasó, Felipe?
2: Oh, sí jugaba.
4: Perdóname, el burro llegó a la reserva profesional del Atlante.
3: Ah, pues no es pero del Atlante.
7: No, ese es otro burro.
3: O sea,
7: ese es
3: otro.
7: Ese es otro burro.
3: Es
7: cierto.
3: No, yo decía Van Ranking.
7: No, Van Ranking, no, por favor. ¿A 30 años del calabozo no lo reconoces?
4: Sí, no, claro que sí.
3: Mira, la única reserva a la que llegó es a la reserva 1800 de algún ron asqueroso de su país. Y ahí se quedó. Sí.
7: Saludos, burro.
4: Una última. No, por favor. Se la guardo para el rato.
3: ¿Qué?
2: Que te la guarda para el rato. Sí. No sé qué quiso decir con eso.
3: Guárdatela ahí en tus recuerdos,
4: es que
3: Félix.
4: Me debes una de hace 30 años.
2: Pero penal que se falla es culpa del tirador.
7: Sí.
4: Pues mal cobrado.
7: El trabajo penal del portero es sin importar que esté en la portería.
3: Y el más malo es el portero. Siempre.
2: Ay, sí, no estoy...
3: Ya sé que no, güey. Estoy jodiendo. Por favor.
4: Hoy es el más dotado el arquero.
7: Amigos de radio.
4: El más dotado del equipo es el portero. No,
3: el ser tampoco. Dotado, sí. Al gordito siempre lo ponen ahí.
2: Para que obstruye, para que lo
3: pare, para que haga más bulto. Así.
4: Así.
2: Nadie te ataca, Félix. Hay cariño.
3: No pasa
2: cariño.
3: Nada. Estamos jugando.
7: ¿Pero así qué?
4: Así quiero apretar el pescuezo.
3: Estamos jugando. Pasa nada.
2: Del ganso. Cristiano Ronaldo está mal y de malas. Si no fuera suficiente con la enorme presión que carga por superar a Messi, ahora además tiene que superar las más grandes maldiciones futboleras. No la del brujo ese africano. No, la maldición del Cruz Azul.
8: ¿Quién está la máquina hoy, amigo?
9: ¿Manda? Con Portugal, ¿verdad? Con Cristiano.
8: ¿Pero vienes a salarlo?
2: Güey, con playera de Cruz Azul.
9: No. Saló a Portugal este cabrón. Yo también, vengo infiltrado. Messi es mucho mejor. La cabra es Messi. Cristiano es un muerto.
10: Cristiano, tres goles hoy, Cristiano. Tres.
2: Pues ni tres ni dos, pues sí metió uno de penal.
4: Pues sí.
7: Y le anularon uno por milímetros, bien anulado.
2: Bien anulado, sí.
7: Sí, claro.
3: Pues la verdad se vieron buena onda, ¿eh? O sea, si en verdad querían salar, se hubieran puesto la de Ecuador y ya. O sea, con eso sí, se friega.
4: Hay mucha sensibilidad ahí.
3: No, pero ¿sabes qué?
2: Está duro el tema.
3: Muchas excusas, Félix. Yo no creo nada de lo que se está diciendo por ahí, ¿eh?
2: ¿No?
3: No sé si vamos a abordar el tema o no, y yo creo que no. Pero ¿sabes qué? Creo que se arden mucho y buscan cualquier excusa.
7: En la vida que basta con decir, perdí.
3: Y ya.
2: Y no andan inventando faraladas.
7: ¡Perdí!
2: Ah,
7: no. Y más cuando te pasan por encima tan olímpicamente como lo del martes.
3: Correcto.
7: Que a México le puede pasar en cualquier momento, espero que no, pero no. Es parte del fútbol. Decir perdí, hombre.
3: Sí, pero además irte chillando, o sea, de verdad, irte lloriqueando, gimoteando, poniendo excusas, es que esto y lo otro. Ya, váyanse a Ecuador, bueno. Y váyanse más lejos.
4: Ya, ¿ya ves que no era una nacada irles a cantar?
3: No, sí era una nacada.
4: Ahora ya sabes,
3: sí, es una nacada.
4: Sí, qué bueno. No,
3: perdóname.
2: Fue una nacada.
3: Fue una nacada, sin duda. Y quien haya ido a hacer eso es un naco sin educación.
2: Imagínate que tú invitas a alguien a tu casa a dormir y en la noche vas a pegar en la puerta. Pues, no, güey, somos anfitriones. Aquí son nuestros huéspedes.
4: No viste las versiones de los ecuatorianos, estaban del otro lado.
3: No importa si escucharon o no,
4: vidrios.
3: Ya no vamos a entrar a esta discusión otra vez, pero no importa. Y se escucharon, no, es de mal gusto. Es de gente pequeñita y no somos un país pequeñito.
7: Basta,
3: somos un país grande.
7: Con lo que haces en la cancha para ganar.
2: Exacto.
7: Punto.
4: Que puede sobra, ¿no?
7: Pues, entonces, ¿para qué querías?
4: Bueno. Ya es tema agotado ese.
7: Volvió a agarrar.
3: Félix, ya
4: con
3: otra vez.
4: No se
3: a ver, están viendo en radio, para los que no lo pueden ver, agarra el micrófono con las dos manos y se enoja y hace así.
7: De...
3: A mí sí me gustó que les vayan a cantar a esos güeyes.
2: Ponte los zapatos de Félix, güey.
3: Ajá.
2: A él le tocó que le aventaran piedras en su autobús, que le hicieran ruido en sus hoteles.
3: Bueno.
2: Él guarda ese rencor.
4: La portería.
2: que temeara la portería Cuauhtémoc Blanco. ¿Eso
4: no
2: qué
4: tienes
2: que ver?
4: Decir quién, nada más.
2: Todo México sabe, pues bueno, que fue Temo, güey.
3: Eduardo, si no lo quisieron de niño, no es mi culpa. ¡Ya! O sea, no, no es cierto. No es cierto, güey. No es cierto, Félix.
4: ¿Pero qué? Sí me quisieron, en serio.
3: Ya, yo no sé.
4: O sea, fui el último de 10.
3: Has de haber sido un niño adorable.
4: Me crié con mis hermanos.
3: Imagínate, pero... el niño porterito.
2: ¿Y entonces qué pasó?
3: ¿Qué sucedió?
2: ¿Qué explicación?
4: No había presencia parental.
2: Bueno, vamos a hacer terapia de grupo al regresar de este corte. Vamos a una pausa. También vamos a analizar a la Furia Roja, que hoy ganó 3-0. Basculean a Messi. La voz del pueblo y unos picones con Félix.
3: ¡Eso! Lati, ¡picones! Vamos y venimos.
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1: Unido ya, todos.
2: Solo me falta algo, José Ramón.
1: ¿Qué te falta?
2: Les mandaron un regalito.
1: Ah, caray, ¿qué trajeron? ¿Qué mandaron?
2: ¿Tienen ustedes admiradores ¿sí? en la selección mexicana?
1: Ah.
2: Te mandaron
1: ¿quién
2: esta?
1: ¿Quién manda esto? Gracias.
2: Hormiga. Te mandaron esta.
1: Son unas banditas.
2: Te mandaron
1: hombre,
2: esta.
1: Dice Hormiga.
3: Ah, de la Hormiga González.
2: Recuerdo que González.
4: La Hormiga es como sobrino de Félix.
2: De la Hormiga González les mandaron.
3: Es como sobrino sí. tuyo, cuéntanos.
2: Porque su papá.
3: Ah, sí, ya me acuerdo.
2: Su papá ya está viejo, entonces ya no juega.
3: Es grande.
4: Esto somos, demuestra que la gente aprende.
2: Somos muy amigos.
1: ¿Qué costó? Fino detalle, Félix. Gracias, gracias, Hormiga.
2: Sí,
1: de verdad.
2: La verdad que los admiran mucho, los escuchan.
1: Gracias,
2: a todos
1: Hormiga.
2: Ustedes los siguen desde Aguascalientes.
1: Mira, nosotros lo
2: pues ahí está el regalito.
1: A él y admiramos lo que está haciendo México como escuadra y lo que está haciendo
3: gracias,
1: el director técnico de nuestro equipo y lo que vamos a hacer este fin de semana con Inglaterra. Me da gusto anunciarlo desde
3: ahora. Las apuestas dan internacionalmente 52% que gana Inglaterra, 48% México.
1: Muy cerca, muy
4: dado
1: bien.
4: Dado como están los planteles de desnivelados, el plantel inglés puede estar valuado en 1.800 millones de euros. ¿Sí? Dado lo desnivelado que está este comparativo, no es tanta la diferencia en porcentajes. O sea, el momento de México, la circunstancia de la localía, todo cambia, Eduardo.
1: Le damos la bienvenida ahora
3: a W Deportes.
1: A W Deportes.
3: Gracias. En este momento,
1: se unen en estos momentos.
3: Aquí está Alberto Lati,
1: Félix
3: Hernández, el estaca y un servidor. Y bueno, estamos hablando de la posibilidad de que gane México, que según las casas de apuestas está más o menos a la mitad, como un volado. Pero si esta pregunta se la planteas a las casas de apuestas, antes de que arrancara este torneo, un Inglaterra-México, la diferencia hubiera sido 80-20 en favor claro, de Inglaterra
2: sí.
3: o más.
2: Sí, sí, sí.
3: Pero con lo que hemos hecho...
1: Félix ya sacó sus apuntes.
2: Con lo que, sí, claro.
1: O sea, quiere decir que nos vas a hablar de qué, mi querido Félix. No, ¿qué no, traes ahí?
2: Porque... Sí, hablábamos de Inglaterra.
1: O estás haciendo el corte de caja de la tiendita con tu chaleco.
2: Para desmenuzar. No.
4: Como dependiente.
2: ¿Le tienes a mi letra, José Ramón?
1: Sí, sí, le entiendo. Ahí dice que el madre le está... Ok, ya, perdón.
4: Lo curioso es que no, lo, porque no se lo aprendió.
1: No, así lo traía escrito.
4: Sí, claro.
3: Pero bueno, la patria ha sido ultrajada.
1: ¿Qué?
3: Sí, el día de ayer, el Liam Gallagher, el vocalista de Oasis, ofendió a esta nación, vaticinando un 5-0 en favor de Inglaterra.
1: Y torriza y sorna en ese vaticinio. 5
3: ¿qué
1: es
3: le pasa?
1: Es cuasi pornográfico, es demasiado. Y este tipo que siempre ha sido muy sobrado y que además de todo tiene el cerebro frito por las drogas, se atreve a decir...
2: ¡Hola!
1: ¡Hola! Oye, Liam.
3: ¿Cómo te atreves?
1: Liam, ¿sabes que yo me emborrachaba con esos güeyes? Cuando los traían a México y las,
2: ¿te metían
1: y las disqueras.
2: ¿También?
4: ¿Qué puesto de trabajo tan curioso destaca? ¿Qué te toca hacer hoy?
1: Voy a
4: emborracharme con los...
2: hasta la madre con los de Oasis.
1: Es que, ¿sabes qué? Que no hablaban español. Entonces te mandaban ahí de traductor y nos poníamos uno. Bueno, ellos sobre todo se ponían un pedo precioso. Y yo los acompañaba hasta que ya no se les entendía ni en inglés. Entonces, bueno.
2: ya.
1: Pero bueno, este señor se atrevió a decir que nos van a ganar 5-0.
3: Así es. Pero no estamos solos. Tenemos un héroe.
1: Ah.
3: Un héroe que se envolvió en una bandera y desde un balcón no se aventó.
1: Pero
3: sí defendió el orgullo patrio. Me refiero a mi tía, Fer de Maná.
1: Fer con H, ¿no?
3: Fer. Así se pronuncia, Fer. ¿No? Pues no, nunca he sabido bien cómo pronunciarlo.
1: Es como estética Fer, ¿no?
3: Fer de Maná, que y le digo a mi tía porque a la hora en que habló, yo sentía que estaba en los 80s oyendo hablar a una de mis tías. Vaya usted con nosotros a este viaje, ¿no? Al pasado verbal, escuchando la defensa de la patria que hace con gran dignidad Fer de Maná.
5: El cantante de Oasis dijo que México va a perder contra Inglaterra 5-0. A ver, no manches, ubícate, güey. 5-0, cálmate. Ahí nos vemos el domingo para ver cómo nos va, güey. Mames.
1: Ubícate, güey, ubícate.
3: Ubícate, güey, no manches. Es mi tía.
4: En inglés a Mr. Liam. El ubícate, güey.
1: Find your bearings, sir.
2: Máchala.
1: ¿No? Y luego el otro, ubícate, güey. Find your bearings.
4: Imagínalo.
1: Ox.
3: Ox.
4: Beg your pardon?
1: Excuse me? The fuck did you say? Pero bueno.
3: Fuck.
1: Es muy bonito esto. Pero ¿sabes qué?
4: Pero cuando eso opinó el señor Gallagher de Juan Gabriel.
3: ¿Qué?
2: Ah, caray.
4: ¿Qué dijo?
1: Sí,
4: de Juan Gabriel, porque hoy, de tanto que los mexicanos le pusieron, dijeron, nunca va a ser una canción como esta, le pusieron a Juanga. Cantando y puso, esta la canto en la regadera. en su perfil de X. Sí, sí, sí.
1: Ya le cayó bien.
3: De hecho, ya le bajó de yemas. Ya dijo, ok, me la prolongué con 5-0, pero va a ser 3-0.
1: Bueno, mira, él tiene que apoyar como nosotros apoyamos a nuestro equipo, pero 5-0 me pareció demasiado y me parece
4: que... Eso es lo que le ofendió.
1: Mi tía Fer de Maná lo hace muy bien. Güey, ubícate, güey.
3: Mira, o sea, cuando los de Oasis se presenten en Siempre en Domingo, exacto, hablamos.
1: Ahí vemos qué onda. Cuando tengan cuando tengan un TV y novelas, ¿o cómo se llama?
3: Premio TV y novelas.
1: Ahora, curiosamente, a Liam, su hermano, le dedicó una canción de Maná.
3: ¿Cuál?
1: Mariposa traicionera, ¿cómo era esa?
3: Mariposa traicionera,
1: sí, algo así horrible.
3: Que se ha peleado históricamente. Ah. Es que una madre siempre va a proteger a sus hijos y por eso te agradecemos, Denis de Calaf.
1: De Maná, güey. Es Denis de Maná.
3: Denis de Maná.
1: Bueno, no importa. A mí me gusta el look de Fer de Maná. Es como conductora de programa matutino. Hablemos de la menopausia.
4: ¿Cómo no es? No es broma.
2: ¿Qué dice la tía?
4: ¿Qué dice?
1: I sing that in the shower, first thing in the morning.
4: Lo primero que hago en la mañana en la regadera
2: es escuchar a Juan Gabriel.
4: Es cantarla. Y ahí está la canción de Juan Gabriel.
1: Imagínate a Gallagher acá. Quiero hacerlo todo con amor.
3: Trolón. ¿Pero estamos seguros de que es Fer de Maná y no un nuevo personaje de Paco de Miguel? Parece, ¿no?
1: Se ve bien. Saludos a Fer de Maná, la verdad, me gusta.
3: Paco de Miguel.
4: Trajo suerte, hizo el volado en el México Corea en
1: Guadalajara.
3: Sí. Bueno,
1: cantó y no se cayó en la inauguración.
3: Poca pista.
1: Yo estaba esperando que se tropezara y lo hizo muy bien, caminando para atrás sin ver. Pero bueno, hablemos de otro compañero pelón, Gianni Infantino, el presidente de la Federación Internacional de Fraternidad Amistosa Sin Intención de Lucro, la FIFAIL, por sus siglas en español, se cansó de que lo acusen de regalar penales a Lionel Messi, así que para emparejar las cosas, le regaló unas chanclas Louis Vuitton a Jorge Campos. Chequen esto.
3: Ah, qué nice.
6: Regalo del presidente. No
1: graves. Ahí están las chanclas.
4: Campos orgulloso mostrando. Las chanclas de prestigiosa marca. Ahí junto a Gianni Infantino se quita las chanclas que llevaba. Aparece Borghetti y Luis Hernández también ahí, conversando.
1: Muy bien, mira qué bien se ve.
2: Neta.
1: Lo tenemos en un uniforme cubierto en Louis Vuitton.
4: Me hubieran dado y se atiende el 94, Félix, valdría más.
2: Aunque la mona se vista de seda.
4: No, mi Jorge puede hacer lo que quiera.
1: La verdad, sí. Y sabes que a mí me gusta ese estilacho de las chanclas. O sea, está bien. ¿Sí?
3: ¿Qué? ¿Atacaste al inmortal?
2: No puedo.
3: ¿Te llevas mal con Campos?
4: Bajó de su palco en la inauguración a venir a abrazar a Félix.
3: Campos.
2: No.
3: Ah, es tu compa.
2: Sí, nada más que no aguanté muchas noches con él, se los debo confesar.
3: ¿Así de duro
1: así
3: la
1: de
3: cosa?
1: Duro estaba el...
2: No.
1: ¿La refriega?
3: ¿El tiroteo?
2: El güey es sonámbulo.
1: No. Eso te decía, güey, no es sonámbulo, güey. Eso te decía.
4: ¿Qué haces en mi cama?
1: Ay, perdón, estaba dormido.
2: Ya después de la tercera noche que se metió en mi cama.
1: ¿Qué haces en mi cama desnudo?
2: Es que tengo sonambulismo. ¿Qué te lo han aplicado eso a ti también?
1: Una vez una novia, ¿te acuerdas? En una casa de campo fue disque sonámbula a tu cuarto, al mío, a todos lados. O sea, ¡ay, soy sonámbula!
3: ¿Y tú sí la recibiste?
1: Fíjate, ¿no? Que creo que tú sí la recibiste, ¿no?
3: No.
1: En Toriles.
3: ¿Cómo crees si era tu novia? ¿Cómo iba haciendo eso, güey? Faltaba más.
1: Es que era mi novia y era novia de México. Está bien.
2: ¿Pero qué? ¿Novia de México?
1: Sí.
3: No es,
1: por lo menos,
3: no es famosa, no
1: por
3: es famosa.
1: Lo menos
3: no,
2: no,
3: no,
2: no, no, no, no,
3: no, no, no, no, no, no, no, no,
2: porque es de otra generación.
1: Por lo
2: también,
1: menos de toda la Ciudad de México. Pero no importa, dejemos a esa chica en paz y hablemos de las chanclas.
4: ¿Era sonámbulo, Campos?
2: Era sonámbulo. Y dicen que despertar un sonámbulo es muy peligroso, ¿no?
3: Entonces, ¿qué te hacían?
2: Es otro mito como el del área chica también.
3: ¿Qué te hacía Campos en las noches o qué? ¿Por qué?
2: Se sentaba en mi cama.
1: Ah, en tu cama, no en tu cara.
3: Se sentaba. ¿Estás sordo, José Ramón?
1: No digo nada, perdón.
3: Dijo cama, oigo claramente.
1: Bien, yo clarito dije se sentaba.
3: Se sentaba en tu cama. No.
2: Y le encantaba comer comida chatarra en la noche.
1: Ya.
4: Ya le dicen comida chatarra.
1: A eso, exacto.
3: Al cheto.
1: Así es. Bueno, a ver, las chanclas que le regalaron a Campos, la verdad, están muy bonitas. Son tan fifís. Que a ver si no le salen callos a las chanclas. O sea, son muy finas, son de marca carísima.
3: Pero qué padre, además, qué emoción para Campos haberlas recibido de manos de Julio regalado en persona. Y aparte en este mes.
1: Oye, pero Infantino, mejor regálale un penal a México. ¿Qué esas las chanclas qué, güey? Sí. O sea, échanos la manita.
3: Está increíble, caray. Bueno, no hay nada como la madre patria.
1: Ah.
3: Y nadie quiere menos a su madre que este aficionado español que asegura que no extraña nada de España. Todo lo que necesita lo encuentra aquí en México. Adelante, hijo de la madre patria.
7: De mi tierra nada. Yo ya sé a lo que he venido y vengo a ver el fútbol. He comido de p*** madre.
6: Aquí ayer y está muy bien, no extraño nada. Estamos toda la familia completa. No extraño nada.
4: O sea, el estamos con la familia completa me da como que iba contándolos permanentemente, a ver si no. Sí, como Home Alone, ¿no? Que se te quedó uno.
3: A ver, hagan este, numérense.
1: Está citando las palabras de Hernán Cortés. No extraño nada, tío, he comido de puta madre. Cuando digo comido con G, coño. Pero bueno, muy bonito, muy a gusto.
3: Pues así acostumbran desde hace tiempo, ¿no? Para no extrañar a los españoles, me acuerdo que pero trajeron su propia viruela.
1: Félix sí se acuerda.
4: ¿Para aclimatarse?
1: Está bien, pero ¿sabes qué? Yo no quiero amarrar navajas.
3: No.
1: Su suegra se quedó en España.
3: Ah, correcto. O sea,
1: esa es la cosa, esa es la onda.
3: Mira, mientras no extrañen a Fidalgo, todo bien.
1: Correcto. Pues muy bien, bienvenidos todos los que vengan a México. De verdad, los recibimos con gusto.
3: Bueno, creo que es momento de hablar del partido de España el día de hoy.
1: A ver.
3: ¿Cómo lo vieron? ¿Qué opinan? Adelante.
2: No, con mucha facilidad, ¿no? Fue prácticamente de trámite. Este tipo de selecciones, que ya lo hemos platicado, Beto Lati, no le aportan mucho a la Copa del Mundo, ¿no? O sea, selecciones, pero con todo respeto.
3: ¿Austria?
2: Chequia, Austria, Bosnia. Son selecciones que salen en su mayoría a no dejar jugar, que tienen una sola estrategia, juego aéreo, por ejemplo, juego frontal o algo, y se saben víctimas desde antes. Y en el caso de este partido, o sea, Austria murió de nada.
1: Estaban un poco paseando la pelota los españoles, ¿no? No, o sea, realmente fue
2: mucha tranquilidad.
4: Yo me atrevo a decir que el fútbol más nostálgico por un pasado importante es el austriaco.
1: Ok.
4: Alguien puede decirme, oye, el húngaro.
2: Pero no tuvieron ningún pasado.
4: Hungría en los 50. En los años 30 existió el Wunder Team, el equipo milagro, el equipo maravilla de Hungría. El récord de Cristiano de más goles oficiales era de un futbolista de allí, Pepi Vitsan. La estrella del equipo era Matías Sindelar, de Papiren, el hombre de papel o el Mozart del balón, que era una locura jugando fútbol.
3: El Mozart del balón.
4: Mozart del balón. Este muchacho, cuando se da la anexión, la Anschluss, por parte de la Alemania nazi en el 38, a meses del Mundial, él decide no jugar para Alemania. Hacen un partido de la anexión y se da una indicación, tienen que empatar para reconciliar a los austriacos que ya son parte de la Gran Alemania.
1: Okay.
4: Y él decide que no, y no solamente mete gol, lo va a festejar enfrente del palco de los jerarcas nazis con un bailecito. A los meses muere en su departamento de Viena. Se dice que fue un suicidio, por siempre se especuló que fue la Gestapo, pero la historia de Sindelar es una historia trágica. Uno de los grandes futbolistas desde esos años 30 en los que Austria tenía un fútbol espectacular, no se han encontrado. En los 90 hubo una generación interesante con Porter, con Rodax, pero realmente
2: la de Krankl del 82.
4: Hansi Krankl del 82, que Hansi Krankl luego como entrenador devolvió el color rojo al uniforme de Austria, que era en blanco y negro. Pero es un fútbol nostálgico. Y tiene un entrenador que es todo un ideólogo. Uh-huh. Ralf Rangnick es el patriarca de toda una filosofía del fútbol, de la que vienen Klopp, que viene Nagelsmann, que viene Tuchel, que ahora dirige Inglaterra. Pero yo esperaba algo más, de al menos de
2: totalmente,
4: algo.
2: Totalmente.
4: No hicieron, no tiraban a gol.
2: La verdad que las manos. Mira hasta dónde le tuviste que rascar para encontrar algo destacado de Austria en los mundiales.
4: A ver.
3: Así me decías anoche.
2: ¿Hasta dónde te tuve que rascar?
1: Oye, pero sí.
4: ¿Y ahí era el Wunder Team o era el...?
3: Sí, el Wunder. Equipo maravilla, Félix y yo. Por siempre.
1: ¿Viste los Kinder?
4: No, ya. Sí.
1: ¿Qué? Déjalos. Pero a ver, ya. Califican estas elecciones, ¿no? O sea,
4: fue el líder de grupo por encima de Bosnia.
1: Y entonces llegan, pero entonces, o sea, son así, bueno, así de inferiores.
2: Claro, imagínate, Bosnia eliminó a Italia.
3: ¿Qué hace Bosnia? ¿Qué hace Austria?
2: No pasa nada con Bosnia, ni con Chequia.
1: Bueno, pues ni modo que, o sea, si califican, ni modo que no los traigan, ¿no?
4: No, claro. Que el grupo eliminatorio de los austriacos fuera con Bosnia y con Rumania. Y que el de Italia fuera con Noruega, y Noruega hizo un lado a Italia. O sea, calificaron líderes de grupo, sí. Pero realmente yo esperaba algo de, al menos de vergüenza torera, valga el término.
2: A ver, pero además está el antecedente inmediato de la Argelia-Austria.
4: Sí, ¿no? Claro.
2: El 3-3 ese, sí. que aquí ustedes pusieron en tela de juicio.
4: El biscotto.
2: Sí, el supuesto biscotto de 3-3. Pero que pues, al final se lo merecían, ¿no? Porque además los austriacos fueron a reclamar que les habían anotado al final.
1: Mira, a mí la verdad me dio gusto el triunfo de España.
2: No, completamente.
1: Ya he sabido por
3: todos
1: que han estado viendo este programa, que es una de las selecciones que yo apoyo y me gustó.
3: A tomar
1: cómo por jugaron. A tomar. Austria a tomar por tiro. Así es.
4: Y España encuentra los goles. Ve qué paradojas tiene el fútbol, Félix. su hombre más peligroso está por derecha y hasta parece un equipo desbalanceado porque el extremo izquierdo, Nico Williams, llegó lesionado y cuando empezó a jugar lo volvieron a lesionar los uruguayos. Entonces, por izquierda ponen a Alex Baena, que no tiene esa profundidad, no tiene esa capacidad para llegar a fondo.
2: En otras características.
4: Los tres goles valiosos de España llegan por ese lado, ¿acaso porque se recarga el rival para cuidar a Lamine, que hizo caños, hizo túneles por todos lados, y Cucurella termina siendo el gran pasador por la izquierda, ¿no?
2: Sí, pero ya se está encontrando realmente el fútbol del 2024. Ya estamos viendo al campeón de Europa y además con una muy buena sorpresa. Oyarzabal fue muy criticado al principio del torneo.
3: Hoy marcó gol.
2: Es un extraordinario
4: récord de productividad con España tremendo, ¿eh? Se decían, es que España no tiene delantero. Este tipo es un portento. Y Unai Simón, también criticado porque para mí de los tres porteros españoles es el que llega en peor momento. O sea, Joan García tuvo un gran año con el Barcelona. Raya con el Arsenal estuvo monumental. Pero fue el campeón de Europa Unai y ya llega a un récord Guinness de minutos sin recibir gol, más de 500, Unai Simón.
3: Una racha igual que México, ¿no? No sí, han recibido
4: pero
3: gol.
4: Pero desde antes del torneo traía esta racha, sí. Unai.
2: Bueno, 500 minutos. Racha, es, España sin perder de 30
4: y tantos.
2: 35, 36.
3: ¿Sí? Profes, tengo una pregunta, porque yo lo he oído decir, bueno, ahorita que no traía nada a Austria, que decepcionaron, pero ¿España los dejó jugar? ¿España los avasalló, los aplastó o de plano son unas natas los de Austria?
2: España jugó al ritmo que quiso, cuando necesitó anotar también lo hizo, en el segundo tiempo llega el 3-0 y no tuvo ningún apuro. No tuvo ningún apuro.
3: Gracias José Ramón.
2: No estuvo, alguien escuchó mi pregunta. No estuvo en riesgo su portería. Shots on target. Zero, así,
1: disparos,
2: mira, así
1: blanco,
2: como el asterisco.
1: Cero
2: tuvo.
1: No significas
2: Austria
1: nada. No vales nada, Félix. Ahí.
2: Nada.
1: Muy bien, me gusta.
2: Como Austria, que no es un solo tiro a portería.
3: Como hacía mi prima.
1: Así.
3: Cero.
1: Y así, así.
4: Cero.
3: Cero. No cero. Entra nada.
1: Así apretadito.
3: Nada. Bueno. Entonces, ¿España lo ven con posibilidades de campeonar?
4: Sí, cómo no. En buen momento.
1: Nada.
4: ¿Por qué? Porque ahora viene para España el duelo contra Portugal.
3: ¡Uy, partidazo!
4: Llegar a España mejor que a Portugal. Yo en Portugal lo sigo sintiendo muy espeso. Su fútbol muy poco fluido. En cuanto a España...
1: Cuando dices espeso, así como baboso, como...
4: Sí, no fluido.
2: Espeso y fluido no son
1: exacto,
2: una contradicción.
1: Sí, sí, sí, o sea, como sí, que...
3: Pegajoso.
1: Fluido. Lento, como que escurre
4: sí,
1: en la cancha.
4: Sí, ya.
2: Baboso.
1: Engrudo. Engrudo. Ahí está. Correcto, pero sí estamos viendo, en efecto, a esta selección de Portugal con esas características que no se le reconocerían a un equipo que tendría que ser uno de los mejores, ¿no?
4: Que tiene, para mí, el mejor mediocampo del
1: mundo. Yo hoy no los vi bien. El partido de hoy yo dije...
3: Yo vi superior a Croacia el día de hoy. Me dio mucho coraje que perdieran.
4: Primer tiempo, ya hablaremos del partido a profundidad.
3: Sí, ahorita estamos en España.
4: Sí, pero ven un buen partido de octavos de final al que yo siento que España llega un tanto mejor. Tuvieron un antecedente, jugaron la final de la Nations League hace un año, ¿no? Portugal la ganó. Vamos a ver cómo se presenta, pero de España, seguimos. Ha estado moviéndole a dos piezas específicamente. Lateral derecho ha ido alternando a un futbolista de un apellido que te puede gustar, Porro.
1: Porro.
2: Sí. Pedrito Porro.
4: Porro ha sustituido a Llorente.
1: Ok.
4: Y han ido un partido el otro. Tienen condiciones distintas. Y en el medio campo, la compañía para Pedri y Rodri, que son inamovibles, ha ido variando. En algún partido estuvo Alonso. En otro partido apareció Fabián. Y también le he ido moviendo en ese sentido, pero va encontrando su once España, ¿no? Yo no veía a Baena titular, por ejemplo.
2: No.
4: Y Baena ha terminado por consolidarse, un tipo de mucha guerra.
3: De repente parece un juego de primaria, ¿no? Pedri se la pasa a Rodri. Rodri
1: sí,
3: la
1: recibe. Y luego entra Gaby. Y al otro. Como de kinder. Pero bien jugaron hoy, ¿eh? O sea, bien repartieron balón, pasearon la bola por donde quisieron y les metieron tres pepinos.
2: Creo que es el primer partido realmente convincente.
1: Como que ya cuajó España, ¿no? Sí. Porque empezó mal. O sea, el principio de la justa, como que, híjole.
3: Mal, yo mal. Dije, o sea, bueno, mal. Empató con Cabo Verde a cero.
1: Pero no bien.
3: Empató
4: con Cabo Verde a cero. De Bosniña.
1: Sí.
2: Sí, la noche de Bosniña, que llegaron cualquier cantidad de veces también.
4: Luego Arabia Saudita la golean y con Uruguay tuvieron la virtud de saber jugar un partido rocoso.
1: Sí.
4: No, fue un partido
2: lo ganan 1-0, pero se llevaron cualquier cantidad de patadas también. ¿No? Claro. Y perdieron a un jugador importante.
3: Sí, hombre.
4: ¿Acaso el enigma aquí es si esto alcanza para dar de alta a España? Porque Austria presentó muy poquito, ¿no? Pero claro, entre más minutos juegas, más se va encontrando el plantel, se va haciendo más mecanizado el colectivo. ¿Pero estás de acuerdo? ¿Cuánto Austria representa como un obstáculo para sacar conclusiones?
2: Hoy no, Beto, pero ya ves mucho mejor el estilo de juego y lo que quiere Luis de la Fuente con este equipo, ya lo ves.
3: Lo que vimos hoy.
4: ¿De gran nivel? ¿Te refieres?
3: Pumas, España, Atlante, Austria.
1: Fíjate que
3: chafa sin llegar.
1: Esa mirada clínica y técnica que le acaban de aplicar a España, hay que aplicársela también a México para saber qué va a pasar. Yo estoy muy nervioso. Mientras más se acerca la cita con los malvados ingleses, más nervioso me pongo.
4: El común de los partidos de octavos de final ya van a ser pruebas serias.
1: Sí.
4: Brasil tendrá una prueba seria sin lugar a dudas con Noruega y viceversa. México con Inglaterra y me atrevo a decir que viceversa. Aplica para este choque. Y otros podrán posponer un poquito más la hora complicada. En principio, Argentina tiene una llave más manejable. No dije que le ayudaron. A Argentina le tocamos un segundo lugar y tuvo la suerte de que Uruguay no se metió y le quedó Cabo Verde. Pero algunos la tendrán más pospuesta en ese sentido.
3: En una de esas. Bueno, vamos ahora a las calles con nuestro reportero Mi Alegría, Chava Mena, que le preguntó a la gente en qué podría ser campeón México. Adelante, Chavita, bien de toda la vida.
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8: Si hubiera un torneo que no fuera de fútbol, México sería campeón en...
9: En el relajo.
8: ¿A usted le gusta el relajo?
9: Sí. ¿Sí?
8: Entonces ahí... ¿Usted sería campeona?
9: Sí.
8: Sí. ¿Tricampeona?
9: Sí, yo creo que sí.
8: Si México fuera campeón en algún torneo, ¿de qué sería?
10: Nah, güey, en pistear y en fiesta. No por nada, aquí echamos un desmadre bien chido. Ya se ven los videos de cómo está el Ángel, güey. Pues conforme va pasando a México, vamos demostrando que somos la sede más cabrona.
9: En el relajo.
8: ¿Sí?
9: Sí, pues sí.
8: Echar desmadre.
9: Echar desmadre.
8: Ajá. ¿Por qué? A ver, dime por qué.
9: Porque todo aquí, pues es el ambiente bueno. Pues todos echamos
8: desmadre.
9: Pisteamos.
8: Pisteamos, bailamos.
9: Bailamos.
8: A ver, échate un bailecito.
9: Ay, no, porque no.
8: Una pisteada. ¿Es así?
9: Es así. Pero no.
8: Pues, vámonos, vente. ¿En qué sería campeón México?
11: Pues ya es campeón México, pero considero en box. El deporte que creo que más somos mejores o somos buenos es en el box.
12: En karaoke yo pienso que somos mejores que todo el mundo.
8: ¿Por qué?
12: Porque somos más desmadrosos.
8: A ver, échate una rola.
12: ¿Cuál quieren?
8: La que tú quieras,
12: papá. La de Por Tu Maldito Amor. No, nada más me la haces.
8: Yo voy a ver si el Vasco me llama.
10: En el box, ¿no? Como ya lo somos campeones ahí, somos una chingadería. Yo creo que en todo el tipo de artes marciales, contactos, es donde México más destaca. También...
8: Bueno, para el trancazo.
10: Sí, bueno, para el trancazo.
8: Si México fuera campeón en algún torneo que no fuera de fútbol, de cantar, del karaoke, de relajo, de pistear, ¿en cuál seríamos campeones?
13: Cantar.
8: ¿Sí? ¿Por?
13: Pues porque cantamos muy bien.
8: A ver, cante una. Échese una.
13: Ay. Canta y no llores.
14: Porque cantando se alegra cielito lindo los corazones.
8: Chulada. Bueno, pues ahí les van las mías. Yo digo que en ser fieles, en el relajo, para eso nos pintamos solos. Y por supuesto en que los mexicanos somos bien, pero bien chidos. Y soy Chava Mena. Nos vemos mañana.
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3: ¿Qué tal? Somos campeones en el relajo.
4: Oye, Eduardo, pero es curioso cuando la gente se inconformaba que México quedaba en octavos de final, decir, no en tantas cosas estamos en el top 15 mundial. No es poca cosa. Pero al mismo tiempo resaltar que yo estoy seguro que si hay un concurso de gastronomía...
1: Sin duda.
4: No, o sea, seríamos el Brasil que no quieres en tu llave, ¿no?
3: Finalistas...
4: Sí, claro.
3: De menos.
1: Ah, bueno, en cuestiones culturales y demás, hombre, este es uno de los países más ricos del mundo.
4: En todo.
1: Del mundo, sin duda. Ya, no sé, en deportes y otras cosas, pues mira, no es tan importante. Ahora estoy de acuerdo en que el boxeo mexicano es la neta, güey.
3: Sí. Estamos como en el top 10 de corrupción también, o sea.
1: Sin duda, sin duda. Saludos a la hermana de Lozoya, por cierto. Madre. Muy bonito que sirve de viaje y que ahora que resulta que no.
4: ¿Crees que nos está viendo?
1: No creo, ¿eh? No creo. Yo creo que ahorita tiene unas cositas más importantes que hacer.
4: ¿Pendientes?
1: Pendientitos. Colita que le pisen. Pero bueno, el torneo internacional logró la igualdad entre todos y todas, al menos ante los ojos de los Estados Unidos, que no perdona ni a Lionel Messi para el clásico basculeo del aeropuerto. Vamos a ver cómo le checan las petacas al astro argentino.
3: ¿Se las abrieron?
1: Ahorita vamos a ver.
3: Ahí vemos a Lionel Messi. Le está pasando un detector de metal.
1: Lo sientan en las
4: sillitas. Se ríe. En vez de enojarse, se ríe.
1: Sí.
3: Y lo revisan igual que a cualquier otro ser humano de a pie.
1: Como debe de ser.
4: Sí, pero... ya hay un momento en el que le pasaron el detector tantas veces que ya hasta Messi se ríe como diciendo,
1: ya estuvo, ¿no?
4: No traigo nada en alguna cavidad.
3: No soy de fierro.
2: No, la maletita Carrión se la revisaron también por completo.
4: Yo creo que luego le abren la maleta.
1: Abren las petacas entre varios.
3: Lo mínimo que podrían hacer es metérsela bien doblada la ropa otra vez.
1: Correcto, correcto, porque la traía ordenadita.
3: Fregaderas, claro.
1: Bueno, bueno.
3: Ahora ¿qué va a decir?
1: Los del bar van a decir que eso que lleva es mate. Es mate. Es yerba mate, no es lo que parece, ¿no?
3: Pero no es nada personal contra Messi. Tienen ese protocolo desde tiempos de Maradona. Vamos a un corte y regresamos a esto que es La Delantera.
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15: La Fiscalía General de la República detuvo en el Aeropuerto Internacional de la Ciudad de México a Gilda Susana Lozoya Austin, hermana de Emilio Lozoya, exdirector de Petróleos Mexicanos, por su posible implicación en el caso de la compra-venta de la planta de agronitrogenados. La presidenta Claudia Sheinbaum destacó que el tratado entre México, Estados Unidos y Canadá se mantiene hasta el 2036. Por su parte, el secretario de Economía, Marcelo Ebrard, detalló que la reunión contó por primera vez con la presencia simultánea de las tres naciones, donde México y Canadá propusieron extender la vigencia del acuerdo comercial, pero Estados Unidos optó por reuniones anuales. Aunque aseguró que no hay nerviosismo de parte de Estados Unidos de que vaya a pasar algo con la economía mexicana. ¡Qué buena! La jefa de gobierno de la Ciudad de México, Clara Brugada, promulgó la ley del sistema de cuidados que busca saldar una deuda histórica con millones de mujeres que durante generaciones han sostenido el trabajo doméstico y de cuidados sin remuneración ni reconocimiento. La mandataria afirmó que esta legislación coloca a la Ciudad de México como referente nacional e internacional en la construcción de un estado de bienestar con perspectiva feminista.
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3: Y bueno, yo pienso, no sé si estén ustedes de acuerdo, que este es de esos partidos totalmente prescindibles, ¿no? Que nada más lo vieron los ganeses y los panameños. ¿Sabes qué? Y a todo mundo.
4: Y nosotros.
5: Yo también lo vi.
4: Sí.
3: Porque estamos trabajando en estos.
4: Eduardo.
3: No nos hubieran.
4: Eduardo, me parece muy, muy hipócrita de tu parte decir que no quisiste ver Ghana contra este equipo. O sea, de verdad, siento que es importante que veamos a todas las selecciones. Y me parece que entonces eres un aficionado de closet. Sí querías ver Ghana contra el equipo panameño, sí te divirtió, sí te entretuvo y sí te dejó satisfecho.
5: Fue tu favorito, es más.
3: No le ayudes, él puede solo.
4: Me encantó. Dile.
3: No es necesario.
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4: Cosas de las que se entera uno en el corte comercial. Les compartimos.
6: Acabo de ser víctima de mi asesoría turista.
4: Miren, el señor Lati muy
6: empezó con el señor Videgaray y dijo, ajá, se me antoja ir a Cabo Verde.
4: Y dijimos, es muy
6: el tema porque hay un buen grupo acá de, ajá, visitar África.
4: Sí.
6: Y expliqué lo que no he visto en África.
4: Lo que pasa es que el señor Lati es muy amable y me estaba diciendo que él conoce algunas partes de África. Pero
6: ahí viví, en Sudáfrica.
4: Lo que tiene pendiente. ¿Cuál es tu pendiente, Alberto?
6: Ir a Uganda.
4: No. Ir a ver gorilas.
6: ¿En dónde están?
4: En Uganda, está bien.
3: Y en Ruanda también. Quiero ver gorilas, es lo que dijo Lati. Quiere ver gorilas. ¿Qué tiene?
4: Oye,
7: ¿por qué negarle la oportunidad?
4: El gorila lomo chispeado, plateado.
6: ¿Qué?
4: Eso es muy bonito. O sea, es muy
6: bonito. Estuvo peor que la vez que mi editorial tan emotivo era sobre saber ganar.
4: Estuvo bien, está bien. O sea, esas curiosidades debes de satisfacerlas, Alberto. Bueno, no te quedes porque luego se muere uno y nunca fuiste a ver gorilas. O sea, ve a ver gorilas.
6: ¿Tú recomiendas que no lo posponga?
4: Si tienes un antojo, hay que satisfacerlo. El día que a mí se me antoje ver gorilas, te hablo.
3: Aparte, ahí hay mucha niebla, ¿no? Vas a ver gorilas en tinieblas.
4: ¡Exacto!
6: No hay garantía, ¿eh?
3: No hay garantía.
6: Si ves al monte
4: y no sabes.
6: Que sí, vas recorriendo, igual aparece.
4: Igual no.
6: Igual no.
3: Igual no.
4: Bueno,
6: igual te
4: bien.
6: Quedas con las ganas.
4: ¿Tú te acuerdas del chiste del gorila blanco del África más negra? No.
3: Momento, José Ramón, ni lugar para contar ese chiste.
4: ¿Cómo te gusta ese chiste?
3: ¿Cómo te gusta la verdad? No, se puede contar. Estamos en una estación de radio.
7: ¿Qué se puede?
4: No, es que es muy largo. Pero te lo cuento después, Félix. Pero no importa, tenemos más cosas aquí.
3: Sí, mañana momento. Argentina se juega su pase a la siguiente ronda ante la cenicienta de este torneo, que es precisamente el equipo de Cabo Verde. Y su presidente, ajá, ya habló, el presidente de Cabo Verde, y asegura que de ganarle a Argentina podrían considerarse ya ganadores de este torneo. Adelante.
8: ¿Qué significaría para la historia del país si Cabo Verde le gana a Argentina?
9: Si Cabo Verde ganar a Argentina, nós podemos considerar que já ganhamos a Copa do Mundo.
4: Pues es que sería la hombrada. Sería la hombrada.
6: O sea, de antemano, cuando venían los cruces de 16avos de final, la llave más dispareja, ¿estamos de acuerdo, Félix?
4: Sí.
6: Era Argentina-Cabo Verde.
3: La tienen papita los argentinos, toda su
7: teoría,
3: llave.
7: Sigue siendo.
6: En el papel, así es.
3: Bueno, si Cabo Verde gana a Argentina, ya no va a estar verde, va a ser Cabo Maduro.
4: Exacto, y qué buena técnica, la verdad. Si le ego a los argentinos para que se mareen solitos y pierdan. Ojalá. Le deseo lo mejor a Cabo Verde, perdón. Me parece que está casi imposible, pero sería un sueño.
6: A ver, porcentaje, Félix.
7: 80-20.
4: 80-20 Argentina.
3: Y me parece generoso.
6: Yo me iba a ir a 90-10.
3: Sí, más bien.
4: De plano, o sea, va a ser una goliza.
6: Si el partido se juega 10 veces, 9 lo gana Argentina.
4: Me siento mal por mamá Bocinha, que ya finalmente llegó y nada más va a ver cómo acribillan a su vástago. Horrible.
3: Vamos a ver, a lo mejor se la para a Messi. Imagínate que tú se la pararas a Messi.
4: Imagínate, sería el sueño de mi vida, pero preferiría en todo caso a Ronaldo.
3: A Ronaldo.
4: Sí, ya se la voy a parar a él.
3: Pero yo estoy de acuerdo con el presidente de Cabo Verde después de ver cómo jugó. Cabo Verde, Argentina es una final adelantada.
4: Exacto.
3: ¿No, verdad?
4: Ahí está.
7: No, procede.
3: Exageré.
7: Sí, total.
3: Fue demasiado. Pero bueno, ¿qué esperan ustedes de este partido? ¿Una goliza a Bocinha? ¿Un partido trabado como el de España, que nomás no entraba el gol?
6: La clave es cuánto tarda Argentina en hacer el gol.
4: Uh-huh.
6: Porque conforme avance el partido, Cabo Verde se acomode, puede regresar un poco a la historia contra España.

0: Okay. Que terminó parándose bien, sacando un poco de quicio, ¿estás de acuerdo? Pero si Cabo Verde no logra prorrogar o hacer más tardío el primer gol de Argentina, puede ser una goleada de buenas
1: proporciones. A ver, pero eso mismo pensábamos cuando enfrentó a Uruguay.
0: Sí, pero ya vimos Uruguay
1: de que estaba. Uruguay se fue al frente. Sí, ok. Sí, pero
0: terminó 2-2.
1: Pero Argentina termina 2-2.
2: O sea, Argentina en este torneo, Félix, estarás de acuerdo, tiene muchos más argumentos y mucho más equipo que Uruguay, ¿no?
1: Ah, no, que Uruguay sí.
2: Pues sí, o sea, y se van a llevar de frente horrible.
0: Tiene más argumentos que el 95%.
2: Sí, estos están para campeones, los argentinos. Me duele decirlo, pero otra vez podrían ser los campeones del mundo. Tricampeones.
3: Bueno, pues eran un equipazo y tienen a Lionel Messi. Están jugando muy bien. O sea, son latinoamericanos, son nuestros hermanos argentinos. Que, por
2: sí,
3: cierto,
2: pero me
3: qué
2: cae
3: mal
2: gordo.
3: Hablan del fútbol mexicano.
2: Me cae gordo que siempre, siempre, siempre ganan. Y además siempre, siempre dicen, claro, es que es en México, ¿no? Ahí ni siquiera saben lo que es el fútbol.
3: Juegan otra cosa.
1: Además, sí. Coincidencia o no. Si ganan este partido contra Cabo Verde, les toca después una eliminatoria también bastante.
3: ¿Quién? ¿Quién sería?
1: O Australia o Egipto.
3: Ah, pues papita, adiós. Los dos.
0: Que tiende a ser
1: el camino directo a los
0: cuartos. Mis cálculos,
1: final,
0: ¿no? Tiende a ser Egipto. Ok. No es que sea un rival menor, pero hombre, en octavos de final, considerando que Brasil se va a encontrar a Noruega. O sea, México, Inglaterra o España, Portugal.
2: Tú eres muy amable, pero sí es un rival menor para Argentina, Egipto.
3: ¿Y cómo está para México?
0: A ver, sería el mayor rival que habrían tenido hasta el momento.
2: Imagínate.
0: Egipto es más que Arabia Saudita, es más que Cabo Verde y es más que Austria.
2: Oh, sí.
0: ¿Estamos de acuerdo?
1: Estamos de acuerdo.
2: ¿Es más que Chile? Digo, yo sé que ni siquiera está en el...
0: ¿Qué, Jordania?
2: Yo sé que ni siquiera está ahí, pero es más, o sea, es más que muchos otros, ¿no? Sí, sí, sí.
0: ¿Tiene que ver esto con lo de Uganda?
2: Puede ser.
1: Más o menos.
2: Bueno, vamos a ponerlo en estos términos. Es más que lo que hay enfrente de ellos en este partido. Sí. Ahí, adiós.
3: Ah, okay.
2: Ya. Okay.
3: Bueno, entonces díganos, ¿cómo está la llave para México? Si le ganáramos,
1: si le gana,
3: o cuando le ganemos a Inglaterra,
0: Brasil o Noruega.
1: ¿Ah, ya no lo dudas?
3: No lo dudo.
1: Ya no lo dudo.
3: No lo dudo. Brasil
1: ya
3: o
1: no
3: Noruega.
1: Dice el ganador de México Inglaterra, dices, cuando México gana Inglaterra.
3: Quiero creer. Y si sí.
0: De y si sí pasó a sí que sí.
3: Sí que sí. Claro, me gusta.
2: Sí que sí.
3: Es que hay que entregar el corazón a esta selección.
0: Enseñaste aparte los huevos. Perdón,
3: sí,
0: que decía.
3: Sí.
0: No.
3: Mis huevos que decían.
0: Sí, vi el posteo.
3: Sí, gracias.
2: ¿Unos huevos de qué marca? ¿El chispeadero? ¿Qué eran? ¿Qué eran?
3: No, lo voy a decir la marca.
2: ¡Santa Clara!
3: No, era. ¿Cuál es la marca? San Juan.
0: Ah,
3: San Juan.
0: Sí, decían.
3: Gracias a mis huevos, San Juan.
0: Okay. ¿Imaginas que el trabajo sea tatuar o imprimir
2: huevos
0: o poner mensaje en los
2: huevos? ¿Se puede tatuar un huevo? Porque era un sello.
0: Es que era un sello o era un tatuaje.
2: Pero se antoja doloroso, es como los pergaminos era, antiguos.
1: O sea, no. Yo me la perdí.
3: ¿Se puede tatuar un huevo?
2: No creo que se pueda, sí. Porque tienes que estirar.
0: ¿Sí?
2: No.
3: Con anestesia.
2: No, pero ni así.
3: Y haciendo vampiritos.
1: ¿Se puede tatuar la cabeza? Sí.
2: Eso sí, aquí sí. Pero la cabeza no está arrugada.
1: Te la rapas y ya, ¿no?
0: Es un tejido diferente, Félix.
3: No se arruga.
2: Es que has tratado de escribir en papel de baño mojado. Yo creo que sería más o menos así. Es terrible. Pero bueno.
3: Tiene que rasurarse primero.
0: Sí, bueno, el asunto es que los huevos que te desayunaste decían...
3: Y si sí,
2: decía a ti. Ahí estaba el centro y lo remata, Alberto. Muy bien.
3: Qué daño le hemos hecho a este señor. Qué
0: después del tropezón del corte comercial.
2: Bueno, vayamos entonces a esto. Antes de que Cabo Verde juegue su primera ronda de eliminación directa en la historia, ya hay un claro ganador. Es el portero Bocinha. Todos lo sabemos, ha sido la cenicienta de este torneo, el hombre del momento. En menos de 3 semanas ha logrado multiplicar sus seguidores en redes de una manera estratosférica. Antes de su debut en el torneo tenía más o menos 50,000 seguidores. Y ahora Bocinha tiene, chéquense esto, tiene más de 17 millones de seguidores. Eso en porcentajes que te encantan, o sea, Félix, sería el
3: 33,900%.
0: No, no está de acuerdo. No está de acuerdo. No del número.
1: 3,900%.
0: Pues de 50,000 a esta cifra. Y comparemos con todo respeto a Tim Payne, que fue un fenómeno muy
1: bueno. Ah, pues justamente yo.
0: Que lo de Tim Payne fue simplemente por decir... Al Andy Warhol, que tenga sus 15 minutos de fama, vamos a viralizarlo.
3: Yo ya lo dejé de seguir.
1: Y fue un desastre.
3: Lo reconozco.
0: Ya lo abandoné.
1: ¿Ya lo dejaste de seguir?
3: Pues ya no está en el Mundial, valió madre. ¿Eso qué? No hizo nada. ¿Para qué quiero seguir?
2: Pero es que Bocinha se hizo popular en la cancha, Félix.
3: O sea, sí, se lo ganó.
1: O sea, okay, pero después de eso tiene que alimentar a sus seguidores.
2: Que se jodan. Como decía la abuela Félix, que se jodan.
1: O sea, la gente le da follow y después... No le gusta dar...
2: ¿A poco será la primera vez que le dan follow a alguien y luego ya lo dejan? Por favor. O sea...
3: ¿Tú sí le diste?
0: Pero...
3: ¿A los dos? A Bocinha y a
2: Tipe. ¿Se le atragan todo? Espérate.
1: ¿Follow? Sí.
3: Ajá. Sí. No. Follow.
1: Follow
3: me.
1: Follow.
0: Y la historia de mamá Bocinha es conmovedora.
2: Sí.
3: Sí, es conmovedor. Sí, no tenía visa, se la tramitaron de urgencia, llegó a Estados Unidos a ver a,
2: le dio suerte,
3: a su vástago. Correcto.
2: No, pero Bocinha sí es un fenómeno, la verdad, de este mundial, porque es un hombre que con muy poco logró muchísimo en uno de los torneos, bueno, no, en el torneo más importante del mundo.
3: ¿Cómo está para el fútbol mexicano, Bocinha?
2: Estaría bien, ¿no? Lo recibiría.
3: ¿En el Atlante lo verías?
1: Bueno, ya hablamos de la posibilidad que tuvo de venir a México, pero no, no creo que ya.
3: Mira, aquí tenemos.
0: ¿Qué dato este,
3: ¿eh? ¿Cuáles son los porteros con mayor número de seguidores en redes sociales? Iker Casillas, 20.
0: O sea, incluso retirados. Sí, Iker Casillas, 20 millones.
1: Ah, tu Keylor Navas también está ahí.
2: Pues, 19 millones.
3: Incrementó mucho desde que llegó a Pumas, Keylor. Ahí fue donde realmente
0: repuntó. No fue en el Madrid.
3: No, nada tuvo que ver. PSG también estuvo, sí. ¿No? Nada que ver.
2: Tenemos aquí a Courtois, de 17 casi.
0: Presumiblemente el mejor portero.
3: El belga.
0: No puede ser.
2: Bocinha, en 17.
0: Es el cuarto portero en activo o en retiro.
2: Estamos hablando de los seguidores en redes sociales.
0: El doble que Gianluigi Buffon,
2: sí,
0: casi.
2: Sí, sí, sí. Y que Neuer está muy abajo.
0: Alisson queda muy abajo.
3: Sí, eso que ese güey es grande.
2: O sea, estamos hablando nada más de números de seguidores.
0: ¿Atajando?
3: Es grande en todos los sentidos, Alisson. ¿No viste el video que se filtró ahí?
2: Alisson. Pero,
3: No, ese sí es muslera. Para que
2: así
3: vean.
2: De veras.
3: Es muslera, rodillera y tobillera, no. Alisson.
2: Sí. O sea, se pisa en el área así. ¡Ah! No, me tropecé conmigo mismo.
3: Espérate. Saga es un niño.
4: Impresionante.
3: Sí.
1: Aquí hay una discriminación.
2: ¿Cuál es?
3: ¿Por qué?
1: ¿Y el hoyito? ¿El hoy room?
2: El hoy, ese es cierto.
1: No, o sea, no tuvo una actuación.
0: ¿Pero es discriminación no seguirlo en redes?
1: ¿Por qué no lo empezaron a seguir a lo loco al hoyito?
0: No es discriminación.
1: El tipo es el segundo portero con mayor número de tajadas en un solo partido.
2: Cómprate más celulares, abre un montón de
1: cuentas. Yo no sigo a Bocinha, sigo al hoyito.
2: Ahí está, sigues al hoyito. Creo que todos en algún momento lo hemos seguido.
0: El hoy room, un millón.
2: ¡Un millón! Es muy poquito.
0: ¿Quieres que lo siga?
1: Por favor.
3: También fue muy destacado.
0: Ya lo sigo. El Eloy Room, guardameta de Curazao.
3: Ya se fueron los de
0: Curazao. Y del Miami, no el de Messi. Un Miami de segunda categoría. Oye, pero el Miami FC.
2: Los seguidores de Bocinha se multiplicaron más rápido que el padrón electoral en, no sé en qué
3: Sinaloa.
2: Exacto. Ay, curiosamente, hay muchísima gente ahí.
3: Mira, decían que no iba a triunfar el portero de Cabo Verde y le cerró la Bocinha a todo.
2: Correcto. Bueno, saludos a mamá Bocinha y la verdad, la mejor de las suertes es este señor. A mí me cae muy bien el personaje, me cae muy bien la historia y ojalá y saquen a los argentinos del torneo.
0: Cada que está que dice mamá Bocinha, me detengo en las sílabas para ver si pierdo algo por la cara con la que lo dice. Lo dice con la cara de... ¿O no, Eduardo?
3: Yo he estado con el Estaca comiendo en un restaurante. Diga lo que diga, la gente se ríe porque piensa que está albureando el güey.
2: Y la verdad es que nada más
3: me
2: estoy...
3: ¡Me traes la cuenta!
2: ¡La cuenta!
0: ¡A Bocinha!
2: ¡Ya se protegen!
1: Bueno, pues el presidente de Bocinha...
2: Ajá.
1: Está en México, de hecho.
2: De Bocinha.
1: Y es también para
3: de
1: no
3: Cabo
1: variar...
3: Verde.
1: También para no variar, los seguidor de ustedes.
2: Ok.
1: Vive allá en Portugal.
2: Pero, ok.
1: Y... podríamos invitarlo un segmentito.
2: Ah, pues lo invitamos, ¿cómo no? Un día de estos.
1: Muchas ganas de...
2: Que venga.
3: Bienvenido,
2: que venga.
3: Cuando quiera.
2: Si trae ganas de la delantera, se la damos.
0: El Presi Bocinha.
1: Este fin de semana puede ser.
2: Me gusta. ¿Sí? Me gusta la
3: Por
2: idea.
3: Por lo visto le encanta la corneta, es lo que pude entender.
1: Pues es, fíjate que se parece tanto al Estaca.
3: ¿Es el que me enseñaste?
2: No, no sé quién es el que te enseñé. Ah, el de... Ah, nada. ¿Sí?
0: Como hoy alguien
1: también
0: me dijo...
1: No tiene ni un pelo.
0: Hoy alguien me dijo en la calle que estaba siguiendo la corneta de la delantera. Dije, a ver. Da para muchas.
2: Sí.
3: Lo que imaginé.
0: Sí, dijo. Dije, a ver, ellos hacen a las 3 o a la 1. Pero sí da para muchas.
3: La correcta de la.
2: Bueno, y la delantera es del pueblo y el pueblo se expresa, ¿o no, Eduardo?
3: Así es, vamos a escuchar a la gente y por eso abrimos nuestros micrófonos y nuestros oídos y nuestras cámaras. Adelante, pregunta, por favor, aquí te respondemos con gran interés.
5: Oigan, a mi novia le encanta Alexis Vega. ¿Qué me recomendarían para tener las mismas cualidades defensivas que él?
3: A tu novia le encanta Alexis Vega y quiere ser como él. Si quieres ser como Alexis Vega, tienes que pensar como Alexis Vega. Por ejemplo, él cambió los Chivos por el Chorizo. Y lo hizo a centones en la banca.
2: Correcto.
3: Aguantó, se fue haciendo una buena reputación. Tú tienes que hacer exactamente lo mismo, pero en la medida de tus posibilidades. Podrías empezar, por ejemplo, con un salchipulpo... metiéndote unas 3 caguamas.
2: Pero bien frías, ¿eh?
3: Si
2: bien
3: logras frías. Meterte 3 caguamas.
2: Sí, pero destápalas primero. Destapas, la corcholata puede ser peligrosa. Tengan muchísimo cuidado.
3: Sí, que no estén frías porque también puede ser peligrosa.
2: Tenemos otra pregunta, vamos con
0: ¿Estás
2: esta.
0: Estás pensando en todo.
3: Todo, sí.
2: Vamos a escuchar esta pregunta.
3: A ver.
6: Oye, mi novio gritó Cristiano al Daka. ¿Debería de ponerme celosa?
3: ¡Guau!
2: De ninguna manera, querida. ¿Por qué tendrías celos de uno de los mejores jugadores del mundo con una musculatura perfecta? O sea, es una escultura hecha de carne, deliciosa. Esas piernas que soñaría yo para usar de bufanda. Pensándolo bien, sabes que sí debes de ponerte un poquito celosa. Yo cuando pienso esas cosas, nomás digo, llámame. Ya, o sea, ya perdí, ya, adiós.
3: Llama más temprano.
2: Ya, exactamente, llama otro día, no sé. Pero yo digo que sí esté celosa, ¿eh? Sí, además.
3: Parece todo... que llama María, ¿le tomamos la llamada?
2: Sí, sí.
3: A ver, vamos con la siguiente pregunta, por favor, échenla.
4: Por mi caso se escucha, métela ya cuando ya ni siquiera voy partido. ¿Habrá repeticiones?
2: ¿Son repeticiones ¿Perdón? O no? Digo que sí. Oye, que gritan, ya. ¡Métela, métela! Y ya no hay, nadie está jugando.
3: Mira, María, siempre en algún lugar del mundo se está jugando un partido.
2: Sí.
3: A lo mejor tienen problemas para meterla, pero tú podrías ayudarles tomando la iniciativa. Lo mejor es que te pongas a calentar y levantes la mano y digas, ¡profe, deme una oportunidad a mí! Es tu momento de brillar, campeona.
2: ¿Sabes qué? Ella puede ofrecer su propio partido. O sea, ella misma puede ser la que incite.
3: O sea, no jugar de visitante, sino jugar en casa.
2: Incitar el partido ahí mismo. Está bien. O sea, ella lo debe de hacer.
0: Yo te decía, hablando del fútbol, de que ¿por qué le dan tanto balón a los delanteros? Te decía, se la tienes que dar al que la mete.
2: ¡Correcto!
0: Sí, sí, sí, es parábola futbolera.
2: Sí. ¿No?
3: Julián Quiñones.
2: Oye, ese es un gran consejo de Alberto Lati, amigas. Dénsela al que la mete.
1: No, bueno. Contundencia al final de cuentas.
2: Correcto, penetración. Por supuesto. Como gritaba el Tuca.
3: Félix, ¿tú cómo juegas mejor? ¿Tu desempeño dónde es mejor? ¿En casa o de visitante?
0: ¿O sea, eres un equipo localista?
1: Me gusta la adversidad.
2: Okay. Ah,
0: o sea, que le den serenata y que le hagan ruido.
2: ¡Qué bien!
1: Sí, ¡claro, bien, Lati!
3: La nacada de hacer ruido a la selección.
2: Bueno.
3: Qué lata con eso. Bueno, la selección de Corea regresó a su casa. Esperando ellos una palmadita en la espalda, una reverencia, un saquecito, aunque sea de cortesía. Pero en lugar de eso, los aficionados lo recibieron terrible en el aeropuerto. Insultos, reclamos, la renuncia de su técnico en la mano. Y uno piensa que los coreanos son amables y educados, pero están fuertemente indignados con su selección. Aquí las imágenes y el audio para ustedes.
0: Estamos viendo cómo desfilan los jugadores. Y los jugadores, incluso hay gente con altoparlante.
3: Contra la traducción, se oye claramente que lo están mandando al ALB.
0: O sea, incluso dicen muérete.
2: Muérete. Mi coreano está muy bien. ¿Entendido?
0: Piden que se
1: lo que dicen?
0: Disuelva la Federación Coreana de Fútbol. Y hay que recordar algo, su director técnico es una leyenda de su fútbol.
1: Sí.
0: Fue a 4 torneos.
2: Oye, pero yo
0: en 2002 fue semifinalista.
2: Hoy escuché un dato que no conocía, que allá sí hay dinero del gobierno metido en la Federación de Fútbol. No es como aquí, que es totalmente independiente.
0: Te voy a explicar lo que pasó.
3: A ver. Venga.
0: Una de las principales empresas de electrónicos y coches, que es coreana, tenía a uno de sus máximos herederos como vicepresidente de la Confederación Asiática y presidente de la Federación Coreana.
2: Okay.
0: Él pretendía ser primer ministro, luego por circunstancias de corrupción ya no pudo llegar al cargo, pero en su campaña logró ilvanar fondos públicos con fondos privados y la operación de la federación. Por eso es un modelo muy particular y que ha funcionado muy bien. O sea, no nos quedemos con lo de este torneo. El fútbol coreano, ¿estás de acuerdo? Ha crecido mucho, lo que pasa es que les fue fatal.
1: Ha ido consecutivamente desde el 86.
0: Desde el 86 no falla.
1: Ha faltado una sola Copa del Mundo.
0: Pero por eso se dio ese matrimonio que es muy extraño.
3: Público-privado.
1: Sí, por eso el presidente se dio el lujo de correrlo también.
0: Sí, claro. ¿No?
2: Bueno, y ahí también entonces reclamos de ciudadanos. Oye, mis impuestos están pagando esta mugre. Se me hace un poco virulenta la reacción. O sea, yo creo que no es para tanto como para muérete.
3: El fútbol levanta pasiones.
2: Pues sí, hombre, pero ya muérete a otro ser humano.
0: Mira, hace 3 años y medio al Tata Martino, que no tenía ninguna simpatía mía ni del país, lo usaron como piñata de mala manera.
2: Sí.
0: Lo hicieron, siempre la selección la sacaban por atrás. Ese día hicieron que saliera por adelante y no iban los federativos. Se echaron al
3: Hazte responsable, güey. Sí, no sí, pasamos sí, pero, ni la fase de grupo.
0: Sí, pero no era el único responsable.
3: No.
0: Y es muy cómodo usar a uno de piñata, ¿eh?
2: Sí.
1: Espérate, con Osorio pasó lo mismo también.
0: Sí.
1: Llegó al aeropuerto y.
0: Al menos Osorio.
1: Tiraron allá a los Leones, ¿no?
0: Ganar seis puntos y dos partidos.
3: Ganarle a Alemania.
0: Sí. Luego se le fue cayendo todo. Tata no tenía nada que presumir, ¿no?
3: pobres coreanos, la verdad, qué feo. Pero, Beto Lati, ¿crees que es bueno que el fútbol mexicano no recibe dinero del gobierno, de nuestros impuestos, que se mantenga totalmente privado, que pertenezca a los dueños de los equipos?
0: Sí, completamente.
2: Porque si no, se lo van a robar, güey.
1: Pero ha habido varios gobiernos estatales metidos en el fútbol.
0: Sí, y eso se tiene que evitar.
1: Y ya bueno, el Mazatlán.
2: ¿Pero por qué, Alberto?
3: A ver, ¿de qué manera? ¿De qué manera?
2: ¿En ello?
0: No, lo que pasa es que tener un club es una vía muy clara, ajá, de politización o de convertir al equipo en un lugar al que van fondos que hay otra prioridad.
3: ¿Pero hay algún más equipo que pertenezca a un
0: en
3: estado?
0: En su momento, la mudanza de Morelia a Mazatlán
1: fue sí gracias
0: tuvo
1: al gobernador.
0: Como móvil el respaldo que dio el gobierno para tener al equipo ahí. Y duró el proyecto lo que duró esa gestión. Evidentemente. Ha pasado más de lo que tendría que pasar. Pero, en resumidas cuentas, hay deportes que no tienen nadie que invierta en ellos y yo creo que ahí es propicio que los fondos públicos puedan atender las becas a deportistas que van trabajando.
3: Sí, está la CONADE, eso sí, el Comité Olímpico.
0: Clavados. Okay. Las giras para tiro con arco son muy caras.
1: Eso desde luego.
2: Pero el gobierno sí es bueno para los clavados, güey. O sea, se clavan hasta... O sea, por favor, si en algo son buenos.
1: Sí, pero en el fútbol...
3: ¿Qué? Por eso está Rommel.
2: No, saludos a Rommel. No, güey,
3: no es cierto, Rommel. Te queremos. Te mandamos un abrazo.
2: Eso nomás porque quedó el chiste, Rommel, para que luego no te pongas roñoso. Sí, pues luego se queja, Rommel.
1: ¿También es sensible?
2: Hacemos chistes de Rommel y se enoja mucho con nosotros.
3: A toda madre.
2: Sin duda.
1: Bueno, pero en el fútbol no estoy de acuerdo que entre el...
0: No, ni yo. Ni yo.
1: Por cierto, la mejor participación estatal de un gobierno fue cuando se llevaron al Atlante a Quintana Roo y fue campeón.
0: En Cancún.
3: En Cancún, sí, pero ¿por qué se mete el gobierno en el dinero del fútbol?
1: No, por supuesto que estoy de acuerdo, porque siempre va a acabar mal.
3: Sí, porque el presidente...
1: Si te metes con la persona equivocada, vas a acabar mal.
0: A ver, en España... Parte de la gestión de Tebas, que se ha sido muy polémico llevando la liga, ha sido separar ese dinero público porque el fútbol era un destino para fondos de la ciudad o de repente veías publicidad de la ciudad para lavar o para justificar los fondos que se daban al fútbol. Y la deuda que tenían los equipos fiscales era tremenda y era una deuda subvencionada. Y en España han logrado sanear eso, ¿no?
2: O sea, es que...
3: Anunciando, mira, cosas gubernamentales.
0: No, pero han logrado que ya deje de... Sí, decía Marbella la camisa del Atlético de Madrid mucho tiempo.
2: Una conclusión interesante aquí es el gobierno...
0: Jesús Gil era alcalde de Marbella.
2: El gobierno no debe de estar en el fútbol también. Y los futbolistas tampoco en el gobierno. Cuauhtémoc, saludos, güey. O sea, porque siempre sale mal. Siempre sale mal.
3: El otro día estábamos leyendo una encuesta y el político con peor imagen en nuestro país en este momento, por encima de Rochamoya, de Adán Augusto,
2: de los grandes,
3: de Mario
2: bandidos.
3: Delgado, Cuauhtémoc Blanco.
2: Sí, Cuauhtémoc Blanco.
1: De Noroña, por encima de Noroña.
3: Por encima de Noroña. Encima de Noroña. ¿Qué Noroña? Peor imagen Noroña. Tienes, Cuauhtémoc Blanco.
2: Yo creo que a Cuauhtémoc Blanco se la cobran más cara porque era un héroe nacional. Cuauhtémoc Blanco era un tipo muy querido.
1: Pero yo no entiendo cómo la gente separa a la persona del futbolista. O sea, porque él entra en la calle y todo el mundo va y
2: sí,
1: le pide fotos.
2: Sí, sí, sí. Pero su gestión, su paso por el gobierno.
1: No, de acuerdo, pero ¿por qué separa?
0: En ese sentido, con Ana...
1: ¿Por qué lo separan? Es la
0: en
1: misma
0: ese
1: persona.
0: Sentido, Ana Guevara, que es una gloria de nuestro deporte, no logró esa separación. No, no lo logró.
2: No, Ana Guevara.
0: Porque lo que ella solía promulgar o luchar por cuando era deportista... Correcto. Terminó siendo completamente bajo contradicción de lo que hizo cuando tuvo el puesto.
2: Correcto, o sea que no benefició en nada al deporte o en muy poco al deporte mexicano, pero
0: calzones.
2: Se benefició muy bien ella, ¿no? O sea, eso es la verdad.
3: Pues dicen, a mí no me consta, ¿no? Eso es lo que se dice.
2: Digamos que cambió de estilo de vida.
3: ¿Te gustaría
2: es lo que
3: ver, por ejemplo, en la camiseta de la América un letrero de Morena?
2: ¿Sabes qué? En las nalgas por dentro de los shorts sí me gustaría ver un logo de Morena. Es más, en la entrepierna enfrente, ahí es donde iría bien.
3: O que el Atlante traiga un emblema del PRI.
2: No.
3: Sería terrible, ¿no?
1: Ya estuvo muchos años con el, te digo, con el gobierno.
0: Hay una historia de Atlante.
3: De Atlante.
0: Sí.
1: Hay una historia con el IMSS.
3: Jugaba en el Seguro Social.
0: Claro,
3: el IMSS. El equipo del Seguro Social con el PRI.
1: Claro, también, épocas gloriosas en ese entonces.
3: Y bueno, y la selección de Dinamarca aquí ya no tiene nada que
2: ver. Nada que ver, no, nada que ver. Ni el sistema de salud tampoco, pues estamos igual de jodidos, pero bueno.
3: Bueno, otro orgullo nacional. El himno de México, el himno nacional, está en el tercer lugar de los más buscados en todo el mundo, según una plataforma. Toma eso, Taylor Swift.
2: ¿Es cierto eso? A ver.
3: Ahí ¿es cierto? Está. Mira, alcanza.
0: Tercer lugar en Genius, uno de los principales buscadores de letras de canciones. Sí he escuchado, tengo el hábito de visitar páginas en diversos idiomas y de países. Muchos dicen, quisiera llegar a escuchar que se cantara mi himno como cantan los mexicanos el suyo. Y me encanta escucharlo, ¿eh? Incluso hubo un inglés que dijo, yo creo que en México no hay partidos políticos, todos piensan lo mismo. Bueno, si le contamos que también hay polarización, híjole, pero que el fútbol ha tenido la capacidad.
3: ¿Pero no será que se confundieron y pensaron que el himno era Mi Mayor Anhelo de la banda MS?
1: que lo cantan todavía con más ahí. Pero mundo... es una tristeza, por ejemplo, digo, el himno de España es precioso, sí, la música, pero tiene no letra. Tiene letra. Entonces es como un poco frustrante no cantar.
3: Y el nuestro no tiene madre.
0: También. ¿Sabes cuál se canta muy emotivamente y no está en el torneo? El de Italia.
2: Sí.
0: Cruza imágenes a veces de los niños Fratelli, que acompañan Fratelli de Italia.
2: Ya sabes cómo son dramáticos los italianos, ¿no? Le hacen de durísimos, o sea, se desgarran.
3: Me informan bueno. en cabina que el 37% de las búsquedas de la letra del himno mexicano fueron por Coque Muñiz.
2: Y aún así, nadie sabe quién es Maciosare. Ni lo sabremos.
3: Vamos
2: ni lo
3: a sabremos. Fuerte. Esto es La Delantera. 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
11: 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Regresamos.
12: Estamos de regreso en esta que es su delantera con Alberto Lati, Félix Fernández, el Estaca y un servidor. Y hoy se llevó a cabo un gran partido, un partido muy emocionante entre dos selecciones poderosas de gran prestigio en este tipo de torneos que nunca han logrado ser triunfadoras, campeonas, pero que siempre han estado, últimamente han estado por ahí. Portugal y Croacia, ¿quién quiere comentar? Félix, Lati.
13: Bueno, era el duelo de Modric contra Cristiano Ronaldo, ¿no? Sí. Dos históricos del fútbol, a sus 40 y 41 años respectivamente. El partido parecía en un inicio muy hacia el lado de Portugal en cuanto al dominio, pero lo cierto es que Croacia a mí me sorprendió muy gratamente, jugó al tú por tú, fue un partido de muchas llegadas en ambas porterías y de muchísima calidad también.
14: A ver, el primer tiempo fue de Portugal, a Croacia le costaba trabajo desdoblar, no son los únicos veteranazos ahí, Perisic tiene 37 años, es una forma física espectacular, Kovacic.
15: ¿Qué posición juega, perdón?
14: Juega jugar por la izquierda.
15: ¿37 años?
14: Sí.
15: Es muchísimo,
14: y es incansable.
15: ¿No? Es muchísimo.
14: Sí. Pues lo que pasa es que con estos de 41 ya te vas acostumbrando, pues okay. Dices, ¿no? Termina Croacia por despertar en el segundo tiempo con algunos ajustes. Sale Budimir, tiene más llegada. y se va con toda justicia adelante en el marcador. Cuando se va adelante, hay un momento en el que se olfatea más cercano el segundo de Croacia que el primero de Portugal. Sí. Se anula un gol milimétrico a Cristiano. Yo sé que esto polariza. Pues lo mismo da. Está adelantado estaba, como estuvo el de Colombia.
15: Estaba
14: y el de
15: Irán. Adelantado, ya lo habían gritado todo el estadio.
14: Por poquito, ya ves un golazo.
12: Hay una propuesta, ¿no? La ley Wenger ¿cómo se llama?
14: La ley Wenger, que lo que pretende es que en vez de considerar la línea para adelante, la consideres para atrás. Entonces va a sonar a temas que a ustedes les gustan, pero lo mismo va a dar para la polémica si está adelantado el centímetro de adelante o el de atrás.
16: ¿Tú qué prefieres, Eduardo? Yo creo que, o sea, el atrás.
12: Yo prefiero de la mitad para atrás.
16: O sea, el centímetro de atrás. Ya como la vas sintiendo, te vas recargando, pero sería lo mismo, ya en serio sería lo mismo.
12: Sería igual, entonces.
15: Claro que sería la misma polémica.
12: Ok.
15: Sí.
12: Pero estuvo bien marcado.
15: O sea, luego a Croacia. Como lo dijeron ustedes fuera de cámara, ¿no? O el prepucio o el espolón. Igual está adelantado.
16: Félix, ¿en qué momento?
14: Félix, ¿qué onda?
16: ¿En qué momento?
15: Lo mencionaron ustedes. No,
16: yo creo que ya oyes cosas en tu cabeza y piensas que la... Yo creo que eres tú mismo hablándote a ti mismo.
14: Tu alter ego.
16: Está muy bien, estás desdoblando
15: ¿no
16: tu personalidad.
15: ¿No lo escuché de ustedes?
14: No.
16: Creo que no, ¿eh?
12: Pero no recuerdo haberlo dicho. Pero ve tantos años que a lo mejor...
16: Lo pude haber dicho, ¿eh? Sin duda. Él o yo lo pudimos haber dicho y no darnos cuenta. Pero bueno.
14: Intentaba avanzar cuando Félix hizo su apunte.
12: Avanza, okay. Por favor.
14: Viene un penal... Sí. Favorable al equipo portugués. No.
15: Okay, ¿lo ves? Es que,
14: ¿qué opinas del penalti?
15: Es que íbamos en orden cronológico, por eso sí. Te saltaste los cuatro cambios que hizo Portugal.
14: Ah, bueno,
15: de un solo jalón.
14: El equipo completamente, no, Roberto
15: sí,
14: Martínez.
15: Sí, cambia cuatro y mete a dos centros delanteros y saca a Cristiano Ronaldo además.
16: ¿Qué opinión
14: después? Después.
15: Lo saca después del penal. Claro, ya vi otra vez.
16: Oye, pero ¿qué opinión les merece eso de sacar a cuatro de un jalón?
15: Estaba en la desesperada.
16: Es en serio, pregúntale a ti, te lo juro.
12: Pero funcionó muy bien. El cambio le resultó al técnico.
14: Le funcionó muy
15: bien. Claro, sí, porque el penal viene.
14: Portugal necesitaba un cambio total.
16: Ok.
14: Y lo consigue y tiene elementos para hacerlo. Viene la acción del penalti, que fue la que Félix quiso recrear conmigo. Fue un mero pretexto para tocar.
16: Sí.
15: Y que estuvieron de acuerdo que era falta, ustedes.
16: Lo que hiciste aquí, sí.
15: Pues sí, sin también duda. Lo que le hicieron a.
12: O sea, el defensa sí abraza por detrás al delantero portugués.
14: Sí.
12: Pero el portugués, como que se tira pues así. Claro. Y me tocó, como que también provoca, ¿no? O sea, finge la falta.
16: Pero así de suavecito.
15: A ver, cuando sientes el arrimón, ¿no te aflojas?
12: Totalmente.
16: En la cancha.
15: Ahí está lo que hizo.
12: En plena área chica, además. Y bueno, se marca el penal finalmente.
14: Cristiano toma el balón y con mucha seguridad ejecuta el centro. Livakovic se avienta a la derecha, que es un buen ataja penales, ¿eh? La copa pasada fue vital para que avanzaran en penales eliminando a
12: Japón. Lo engañó muy bien Cristiano.
14: Lo engaña muy bien, tira el centro ligero.
12: Y Messi falló un penal, ¿eh?
14: Inmediatamente después, Croacia se vuelve a lanzar y anota, pero es invalidado por otro par de centímetros. Otro fuera de juego muy ajustado. Y ahí sale Cristiano. ¿Por qué lo sacan? Para nivelar, porque Portugal había hecho los cambios poniendo todo al frente.
15: Sí, sí, sí. Y entonces a nivelar.
16: ¿Pero fue para nivelar o para reservarlo para el siguiente partido?
15: No. Yo estaba nivelando. Sí, había hecho puro cambio ofensivo.
14: No vas a sacar a Gonzalo Ramos, el otro delantero que metiste, que está fresco.
15: Ajá, sí.
14: El partido transcurre. Hubo mucha tensión de la cámara a ver si Cristiano reaccionaba mal a la salida.
15: ¿Y sí?
14: No reaccionó mal.
15: ¿Cómo no, Lati?
12: No, yo lo vi bien. Hasta le hizo así el entrenador.
15: Perdóname, hizo berrinche.
14: No.
16: Hizo berrinche, Félix, a ver, por
15: eso caritas.
14: Carita, pero no hizo
15: mucho. Ah, o sea, Cristiano...
12: Carita tiene.
15: No, él sí puede hacer caritas y puede fruncir el ceño y puede...
14: No.
15: Así, molestarse con todo.
14: No.
15: Félix. Pero no, fue reprobatorio sus gestos.
14: No me pareció.
15: Ah, bueno. Tú los viste. ¿Qué te pareció?
12: Me pareció que viste otro partido, güey.
14: Es que no. Félix, es el Portugal-Croacia.
12: Sí.
15: Cristiano Ronaldo salió molesto. Félix, no quería salir.
16: ¿No estarás teniendo un evento cerebrovascular? Estás oyendo cosas y viendo cosas que no pasaron, güey.
12: Otros partidos. Pero debe ser
16: asistencia médica para Félix.
15: ¿Qué le pones a qué hizo caritas?
16: A Cristiano yo le pongo lo que quiere. Le pongo departamento, le pongo casa, le pongo alberca.
12: Las nalgas.
16: Lo que quiera.
15: Hizo caritas.
14: El partido sigue con caritas o sin caritas. Croacia vuelve a tener ocasiones. Y hacia el final, viene un servicio, Gonzalo Ramos, que es un soberbio delantero. Ya la copa pasada en Qatar, cuando Fernando Santos, el entrenador, manda a Cristiano a la banca, juega Gonzalo Ramos y le hace 3 goles a Suiza, si no estoy mal, en octavos de final. Hace un gran remate, qué buen remate de cabeza.
15: Muy extraordinario.
14: Parece que todo está liquidado.
15: Entre dos jugadores.
14: Sí, claro.
12: Se va 2-1 adelante.
14: Y le gana además uno de los mejores centrales del mundo, como es Gvardiol, o de los mejores defensas, sabes, juega como lateral, como Gvardiol. Logra meterla Gonzalo Ramos. Hay júbilo portugués y Croacia se lanza con todo. Y en ese lanzarse con todo, terminan por compensarse 18 minutos porque hay una acción en la que anota Croacia, enloquece Croacia, nadie de Portugal reclama, pero hay una revisión de protocolo y se detecta que antes de recibir el balón el futbolista croata,
15: Guardiol,
14: precisamente, peina un compañero. Al momento en la que peina,
15: para los casi imperceptible.
14: Que es peinar cuando brincas y logras
16: un toque leve
14: la cabeza. Ajá. Exactamente.
12: Hacia atrás.
14: Hace una nueva jugada y está adelantado el futbolista que recibe. Si tú la ves en cámara normal o cámara lenta, puedes dudar de que la tocó. Pero parte de las herramientas que tiene este balón, incluido un chip en su interior, es hacer una disonancia o movimiento, una gráfica como un electro, ajá, que hace un pico que señala que sí la tocó.
16: ¿Estás diciendo que estas pelotas sienten absolutamente todo?
15: Todo.
16: Que son súper sensibles estas
12: pelotas. Y lo reportan.
16: O sea, y lo reportan además, te avisan tus pelotas.
14: ¿Nunca has tenido una pelota así?
16: Y fíjate que estas pelotas de este mundial me tienen maravillado.
14: El torneo pasado.
15: Puedes medir todo.
14: En Qatar.
15: Con esas pelotas.
14: Con Cristiano, ya hubo un tema por estas pelotas.
16: Ajá.
14: Porque hubo un servicio de Bruno Fernández que Cristiano se eleva para peinar y meterle Cristiano hace su salto de sí y todo. Y luego se lo dan a Bruno y Cristiano se enoja y fue muy mal visto decir, oye, se lo dieron a tu compañero, no te lo anularon, hombre.
15: ¿Ves cómo se hace caritas? Porque...
14: Hablé de dos
16: minutos. Bueno, cuando peina pelotas.
15: Hace caritas desde entonces y mucho.
14: Porque el balón con este chip tiene un radar para detectar el movimiento y es claro, ya sé que el sospechosismo con lo que pase con Messi o Cristiano es muy elevado.
16: ¿A poco tú cuando peinabas pelotas no hacías caritas?
12: O sea, la verdad era portero.
16: La verdad que no. No importa. Pues, entonces agarraba las pelotas con las manos y hacía caritas. ¡Ay, la tengo, es mía!
12: Y la abrazaba.
16: Ahí está.
15: No, yo ya me relajaba, la verdad.
16: Ya, totalmente.
14: Ya. ¿Lo dejaba hacer?
15: Sí, totalmente. Oye, hubo un homenaje también a Diogo Jota, ¿no?
14: ¿Eh?
15: A Diogo Jota hubo un homenaje.
14: Sí, muy emotivo porque el futbolista de Portugal que pereció el verano pasado en un accidente de tránsito.
15: Hace un año, ¿no? Exactamente.
14: Sí.
15: Sí, exactamente.
14: Era parte de este grupo, parte integral de este grupo, Diogo Jota, compañero de Raúl Jiménez mucho tiempo en el Wolverhampton.
16: Ok.
12: Bueno, pero fue un partido interesante. Me llama mucho la atención que el tiempo de compensación sea de 18 minutos. Eso es más que un tiempo extra.
15: Era de 10. Y en el décimo minuto es cuando surge esta acción
14: y que
15: ya detalló.
14: Y alarga y alarga.
15: Y se tardaron 8 minutos en revisarla.
14: Hay dos teorías de arbitraje ahorita que están un poco en pugna. En la UEFA está un exárbitro italiano, Rossetti, que él habla de menor tiempo de compensación. En la FIFA está otro italiano mucho más célebre y renombrado, Pierluigi Collina. Ya sé que el apellido da para mucho.
16: No, está bien.
14: Pero bueno,
15: sí, es igual de pelón que tú.
14: Pero
15: no más.
14: A este hombre le gusta, iba a decir a Collina, a este hombre le gusta compensaciones.
12: Largas.
14: Sí. Y en el Mundial lo hemos visto.
12: ¿La pausa de hidratación está provocando que haya más tiempo de compensación?
14: Sí, son 3 minutos de rigor porque el reloj no para.
15: Ahí ya son 3, sí. Que podría perfectamente detenerse el
14: es reloj, parte de las, ¿no? Lo que pasa es que las reglas del fútbol lo impiden. Es algo así como necesitas otro tipo de mayoría calificada para hacer
15: cambiar la regla para que
12: pase. Ah, o sea, es como cuando en la Cámara de Diputados detienen el reloj legislativo.
16: Y el tiempo es elástico.
14: Es que
12: pasa.
14: La esencia de este deporte es que el reloj no para.
16: Correcto.
14: Por eso la frase tiempo corrido, que suena cliché, pero es que tiene que ser tiempo corrido.
16: Debe de ser.
14: Sí.
16: A mí por eso la pausita esa de hidratación también me cae.
14: Y más que en el juego de México, que en el radio estamos haciendo corajes con Toñito Moreno, con Álvaro Bañanos y Joaquín Beltrán, porque decíamos, no puedes hacer una pausa de hidratación cuando un equipo está atacando.
16: Correcto.
14: ¿Sabes cómo se a medio recreo baja la maestra?
12: Se frenaron.
16: Ya no me acuerdo en cuál partido, pero pararon una jugada.
12: El de Ecuador.
16: ¿Ahorita?
12: Sí, no, claro. Espérate que salga, que termine la jugada
16: ya
12: o algo.
16: Ya me acordé,
12: ¿no?
16: Ese señor Collina tiene una hija, Ricarda. Ricarda de la Collina. Sí, sí, sí, muy guapa, por cierto, modelo italiana, doña Ricarda. Muy bien.
15: ¿Nada que ver con Lolita?
16: No, es otra cosa, nada que ver.
14: Que a Collina le gusta, que Collina concede.
16: Ah, Collina concede, Collina regala.
14: Collina y por eso los partidos duran más.
12: Y ustedes piensan que con toda esta tecnología, los vectores en los fuera de lugar, el chip que está dentro del balón, ¿se incrementa la justicia en el fútbol?
15: Absolutamente.
12: ¿O se le quita el factor humano del árbitro?
14: Si ya estamos aceptando que fuera de juego es por 1 milímetro lo mismo que por 2 metros, está en lo correcto.
16: Sí.
14: Puede ser muy pesaroso para Irán, que así quedó fuera, para Colombia, que se iba a derrotar a Portugal, Pero pues, si es la regla, es la regla. Lo que es que hubo tiempos en los que se dejaron pasar fueras de juego por 4 metros.
16: Pero yo, perdón que insista, o sea, estas cosas están muy bien.
13: México fue afectado.
16: Lo de la pausa de hidratación me parece una perversión del fútbol. Sí. Yo que ni siquiera soy fanático, yo sé, es el dinero es importante y venden más cosas, pero me parece que echa a perder el ritmo de un partido. Yo ahí no estoy de acuerdo para nada.
12: Pero te da tiempo ir al baño y así también ir por otra chela.
14: Lo más increíble es que Maradona, pues con todo lo que fue quemando de neuronas por circunstancias, inversamente proporcional a la claridad que tenía con el balón, la vio venir. Y en una entrevista, él dijo hace unos 10 años, los americanos van a querer hacer el fútbol de 4/4.
16: ¿Y ya ves?
14: O sea, la vio venir
13: y como si
14: con precisión. Y yo no creo que hayan sido los americanos. Pero es alguien muy alineado con el fútbol a la americana, porque Gianni Infantino dijo, este torneo van a ser 104 Super Bowls.
16: Gianni Infantino dijo, quiero más dinero, ¿verdad? Como toque, güey, eso es lo que dijo, pero bueno.
13: Y también les dijo a los iraníes, si necesitan un delantero, aquí estoy, pero váyanse a Tijuana.
14: Y en Qatar dijo, no hay discriminación porque hoy me siento gay. Sí.
16: Oye, llega la hora de romper con...
12: Espérame, 104 Super Bowls, ¿qué partido viene al ratito?
13: El Suiza-Argelia. ¿Lo vas a ver?
12: ¿Nos
13: quedamos a verlo?
12: Sí, lo voy a ver.
16: ¿Nadie lo va a ver?
12: Pero siento que no es un supertazo.
16: Tienen que ver.
14: Claro que lo vamos a ver.
13: Si avanzan al Super Bowl.
14: Se ha perdido uno solo. ¿Quién te gusta que avance al Super Bowl? Los Browns, sí.
12: ¿Y los burros blancos?
16: ¿El poli? ¿Esos qué?
14: ¿Los sentinelas?
12: Los sentinelas. Bueno, está aquí, algo ibas a decir.
16: Es que llegó el momento de romper el acto de paz y diplomacia porque... Ahora sí, arrancan los picones entre Alberto Lati y Félix Fernández. Prepárense, por favor, señores. Les vamos a dar una afirmación y cada uno va a tener 15 segundos para confirmarla o refutarla. Y nosotros vamos a decidir de manera dictatorial y veleidosa quién esgrime los mejores argumentos con estas preguntas. Así que ahí les van, Eduardo, por favor.
12: Empezamos contigo, Félix Fernández.
13: Vengo filoso, nada más te advierto, ¿eh?
16: ¡Ay!
12: ¡Ay! ¡México!
13: No, eso no, tampoco.
14: ¿Y eso que no le surtieron de las medicinas que les pidió?
16: ¡Exacto! Se las echamos en el café sin que supieran.
13: No, que es un tratamiento completo.
16: Por eso, ya te las metimos en el café, no te diste cuenta.
14: Sí. Eduardo.
12: México no ha recuperado su lugar como gigante de la CONCACAF. Félix Fernández.
13: Por supuesto que lo ha recuperado. ¿Quién dice que no? Alberto Lati dice que no lo recuperó, pero por supuesto que sí. Es campeón de Nations League, es campeón de Copa Oro. Es el equipo de la CONCACAF mejor ubicado en el ranking FIFA. Ha ganado 4 partidos en la Copa del Mundo sin recibir un solo gol. Y además...
16: Tiempo.
13: Tiene al Vasco Aguirre de técnico.
16: Oye, pero otra vez, ni siquiera ha hablado y ya estás oyendo cosas. Me preocupas, güey. No había dicho nada Lati, güey. Y no, dice Lati que no. Viajemos
12: al pasado cuando Alberto Lati dijo...
16: Exacto.
13: Que Estados Unidos es el nuevo gigante de la CONCACAF.
16: Viajemos en el tiempo para ver qué dijo Lati cuando que no ha dicho nada. Pero bueno.
12: Lati, México... no ha recuperado su lugar como gigante de la CONCACAF. Adelante.
14: Un paso parcial fue ganar Liga de las Naciones y Copa Oro. No paso definitivo. Esto se demuestra en este torneo. Curiosamente, los 3 de la CONCACAF, los de Norteamérica, coanfitriones, han avanzado. Se sabrá cuando termine el torneo quién es hoy el gigante de CONCACAF, quién termina por delante. Hoy México va por delante.
16: Ajá. Me gusta.
12: ¿Ya ves? ¿Está de acuerdo contigo?
13: Dijo, México va por delante, ¿quién va por detrás? ¿Esa es la siguiente pregunta?
12: ¿Quién?
13: ¿Esa es?
16: Deberíamos hacer un programa especial que fuera la delantera con CONCACAF. Pero bueno, tenemos... tenemos...
14: Está aquí.
16: Bueno, hay que ver.
14: Manda corte.
12: Hasta a mí me ofendió.
16: Programa especializado, pero si no quieren, no y ya.
14: 30 años después sigues escandalizando a tu compañero de fórmula.
16: Mira... No importa, si no quieren.
12: Deja de sorprender.
16: Si no quieren, no lo hacemos y ya.
12: La delantera con caca.
14: Y lo peor es que Félix, con su FOMO, iba a decir: sí, yo también.
16: Yo también quiero. ¿Por qué no me invitan a mí?
13: Yo le entro, va.
16: Quiero. Bueno, a ver.
13: Tenemos otro picón, ¿no?
16: Tenemos otro picón.
12: Espérame. México ya no es el gigante de CONCACAF. Estados Unidos está en este momento en el mismo lugar que México, en octavos de final. Están desempeñándose de maravilla. Cada vez que jugamos con ellos nos ganan.
13: Si quedan fuera, Lalo. Si quedan fuera, Lalo. En octavos de final, las dos selecciones, ¿quién va a... Eduardo. Si quedan fuera, en octavos de final, ¿quién va a estar mejor ubicada de las dos selecciones?
12: México.
13: O sea, al final ya acabó el torneo, entonces van a poner del 1 al 48.
12: México, ¿quién va a quedar más puntos mejor en la fase de grupos?
13: Ah, bueno, entonces...
12: Ok, soy un idiota, cierro el hocico, vamos a la siguiente pregunta, esta quita, por favor.
16: Otro picón. Viene otro picón, a ver...
12: No, el 2.
16: ¡No, no! ¡Ve! A ver,
13: ¿qué es eso?
16: helicóptero.
15: Oigan, espérate, no.
16: Reinaldo, no. No, no. A ver, el siguiente picón requiere de esta pregunta. ¿Estados Unidos no depende tanto como México de su afición?
14: Estados Unidos en ocasiones disfruta no tener esa presión.
16: Ajá.
14: Estados Unidos sabe que una derrota no implica portadas, ni críticas, ni acaboces. México sí. Para bien o para mal, entonces yo creo que en ese sentido no es factor. Juegan 11 en la cancha.
16: O sea, como nadie les hace caso en el fútbol en Estados Unidos. ¿No
12: importa el fútbol en Estados Unidos?
16: Da lo mismo.
14: Estados Unidos eliminando a Bosnia no fue la portada en los periódicos estadounidenses.
16: No. No, y en cualquier otro país.
14: Tus vecinos en Chicago no saben.
16: Hombre, no tiene...
14: ¿Cuántos jugadores conoces de Estados Unidos?
16: Nada,
14: ¿qué te van a decir?
16: Nada, nada, nada. O sea, no saben nada, no les interesa.
14: ¿Quién es Pulisic?
16: No les gusta, la verdad. Ni modo. Félix Fernández.
12: Estados Unidos no depende tanto como México de su afición, Félix.
15: Están completamente equivocados. ¿Han oído hablar de los Outlaws?
16: Sí.
15: Son un grupo, no, no,
12: ¿qué son?
15: Pero
12: yo
15: es un
12: no,
15: grupo
12: yo...
15: de apoyo a la selección incondicional.
16: Los que están
15: de los
16: fuera
15: Estados
16: de la
15: Unidos, 500 por pelos. Todos lados. No en vano llenan todos los estadios la selección de Estados Unidos cuando juega. Y se disfrazan y se visten y se entregan de diferentes. Sí,
14: y se coordinan para gritar: ¡Defense!
15: ¡No! Pues sí depende también de su afición.
16: No, o sea, sí hay cierta afición, pero no, no la afición que hay en un país como okay. México.
15: Muy Estados Unidos tiene a los Outlaws. ¿Qué, México tiene a quién?
12: A la Monu.
15: No.
14: Al que pongas el.
15: Oye, este del sombrero.
12: A la Ultra.
15: Caramelo. No le quiero mencionar su nombre.
14: Caramelo.
15: Okay. Esa es la porra de México.
16: No sé.
15: Es su afición completa. Sí, ok. Pero tiene los sabores.
16: ¿Por qué me lo imagino solo en la noche frente a un espejo? ¡Claro! Porque lo que pasa es que.
14: y le pega el espejo. ¿También? Porque lo que tú dijiste.
16: Lo que tú dijiste está mal y sé lo que estás pensando.
15: Un grupo de apoyo importantísimo.
16: Bueno.
12: Declaramos un empate hasta este momento.
16: Hasta este momento vamos bien.
12: Lo cual requiere
16: el desempance.
12: Tercer picón.
16: Sí.
12: Alberto Lati, Sague tiene mejor rifle que Quiñones.
15: No lo más.
16: Sí,
12: adelante.
14: A ver.
16: ¿Te declaras incompetente? No sabes.
14: Sague tenía otras cualidades cuando jugaba fútbol. Era un tipo de velocidad, aceleraba en corto.
16: Sí.
14: Y evidentemente, de cierta distancia, Quiñones le pega más fuerte. ¿Está correcta la respuesta?
16: Sí, pero ¿sabes qué? A mí me maravilla que sabiendo lo que sabemos ahora, que haya podido correr. O sea, ¿cómo le alcanzaba la sangre?
12: Siempre se andaba cayendo Sague. Eso explica todo. Ya
16: esto
12: entendí por qué.
15: Saludos.
16: El centro de gravedad se le movía.
12: No, no. Sague se la pasaba en el pasto. O sea, tiro por vía que se caía.
16: El pasto se la pasaba bien. O sea, era una
12: parecía cosa que bonita. Habían arado el campo.
16: Sí, sí, sí. Dejaba surco en el fútbol mexicano.
14: Quiñones.
16: Quiñones, la verdad, qué cañón. Señor Quiñones, le mando un beso en la frente porque qué bárbaro. Admirable, admirable su potencia.
12: A ver, esta es para ti, Félix Fernández. Sague tiene mejor
15: rifle. ¿La misma?
12: Que Julián Quiñongas.
16: Así funciona
12: vas.
16: Esto.
14: ¿Eh? ¿Julián qué?
16: Es que pregunta que si la misma.
15: Que si
16: pregunta.
15: Me das la misma.
12: La misma, claro, son picos. Adelante, corre tiempo.
15: El problema de Sague es que no le pegaba con la derecha.
16: No, pues ese con la derecha y la concha. Sí, no.
15: Ese es su gran problema. Pero en cuanto a potencia, yo creo que, o sea, bien encarrerados, los dos estaban muy, muy similares. ¿Eh? O sea, si el balón tuviera un chip en la época de Sague, cuidado.
16: Ok. Ok.
12: Entonces, ¿tú piensas que el rifle de Quiñones es del nivel del rifle de Sague?
15: Perdóname, yo sentí a Sague encarrerado algún día en un.
12: Puta, qué terror. Quítate.
16: Imagínate ver eso. Venir. O sea, a Sague.
15: Pelota. O sea. ¿Qué? Pelota controlada. Okay. Encarrerado, ya superando al último defensa. Frente
16: y echadísimo a andar.
12: ¿Y qué se siente que Sague se te venga encima?
16: O sea, con esa velocidad que describes, atacando tu portería, queriendo metértela.
12: ¿Tienes miedo?
15: Estamos hablando del cañonazo, nada más, ¿no?
12: Claro, claro.
16: Claro, por
12: fútbol.
16: Supuesto,
12: sí,
16: fútbol.
15: Lo que le llamaban en otra época el trayazo.
12: Así es, el trayazo. Todavía se le llama, ¿no? ¿O ya no?
15: No, ya no.
16: A ver, entonces, ¿qué vamos a declarar aquí, mi querido Eduardo? ¿Quién ganó estos picones?
14: Quiñones.
16: ¿Sabes qué? A mí me gustó mucho la doble personalidad de Félix Fernández, o ese desdoblamiento donde oye cosas que no se han dicho y ve cosas que no han sucedido.
12: Se anticipa al futuro.
16: Creo que nada más por simpatía clara que podemos tener todos con él, gana el día de hoy, Félix.
12: Por un tema psiquiátrico, Félix Fernández.
14: Doctor Félix y Mr. Hyde.
16: Corre, corre.
15: ¿Los tres picones son míos?
16: Sí.
15: Sí. Pero ¿saben qué? Lo yo voy a tener una consideración.
14: Ya va a reclamar que por qué ganó.
15: No, espérame, te voy a tener una consideración porque hoy es el
14: árbitro, ¿por qué me está devolviendo el gol? Anúlelo.
12: ¿Cuál es tu problema, Félix Fernández?
15: Hoy es Día Mundial del Periodista Deportivo. Y aquí en esta mesa solo hay un periodista deportivo.
16: Es Alberto Lati.
15: Entonces, le vamos a dar.
16: ¡Ah! magnánimo.
15: Hoy le cedo el triunfo.
14: La realidad es que cuando recreó el penal de Portugal, sí hubo un picón.
12: ¿Sí?
14: Sí.
12: Sí, sí.
14: Aprovechó no. la recreación
12: sí,
14: para...
12: Sí, desde sí, aquí sí, lo vi. Sí, no.
15: Pero es tu día, Latín.
12: Hasta a mí me incomodó.
15: Ninguno de nosotros es periodista deportivo.
12: Feliz día del periodista deportivo, ya, Alberto Latín.
15: El mejor periodista deportivo.
12: De este país. Estoy de acuerdo. Estoy de acuerdo.
16: Estoy de acuerdo, Alberto Latín. Entonces tú perdiste, tú ganaste.
15: Yo pierdo, claro que sí.
16: Ahí tienen. Así sucede.
12: Pero ahora vamos a la... Nos queda todavía tiempo, vamos a la sección más esperada de la delantera, que es la garantía Félix, en la que Félix Fernández nos garantiza que va a pasar mañana, que va a estar feliz. Algo así.
15: O sea, los partidos que tenemos Félix mañana.
16: Sí.
15: Tenemos Australia contra Egipto.
16: ¡Uta, qué partido! No, ese es, nos va a hacer muy feliz, ¿no?
12: ¡Qué emoción!
15: Pero los otros dos es Argentina contra Cabo Verde. Australia contra Egipto es a las 12,
16: sí
15: 12 del día tiempo. Del
16: ese centro. Sí lo quiero ver.
15: Sí. Argentina, Cabo Verde, de muchísimo morbo, por supuesto. Y también...
16: ¡Morbo!
12: Sí, sí, es de mucho morbo.
16: ¿Por lo que, por qué tan, o sea, qué tan pornográfico va a ser el marcador?
12: ¿Cuántos
15: a ver, ¿cuántos penales le van a dar a Argentina?
16: Ah,
15: eso siempre es.
16: No creo que ni siquiera los requieran. O sea, yo creo que van a jugar
15: debe de ganar con muchas.
16: No sé.
15: Y otro duelo que es mucho más parejo es Colombia contra Ghana. Okay. 19:30 horas, tiempo del centro.
16: ¿Qué opinamos?
12: Este pinta bien.
14: Cuando opinamos? En 1990, Argentina, campeona defensora, estrenaba su cetro contra Camerún. Se esperaba un marcador de escándalo por aquella Argentina de Maradona.
12: Sí.
14: François Mambijik se elevó, remató, a Pumpido se le escurrió y aquel lo ganó Camerún. O sea, no podemos dar nada por zanjado, pero Argentina es el partido más disparejo que vemos en esta ronda y que seguramente el partido más disparejo que veremos en toda la fase knockout del torneo.
15: Claro, pero ya a estas alturas todos los equipos ya están... Ya te demostraron lo que tienen ya el primer partido.
14: A mí que se me antoja es Colombia gana, no sé a ti.
15: A mí también.
12: Los dos también de Argentina, se me antoja muchísimo. El partido del morbo, como
14: y todavía bien. Viene hoy, justo está por iniciar. Suiza-Argelia, que sé que le está que ahorita...
16: Ahorita voy a ir
14: para ver.
16: A eso voy, ahorita con Martini. Mismo. Suiza, ¿eh?
14: ¿Con Martini?
16: Yo creo que sí, con un Martini hoy me parece conducivo a que mañana estemos bien. No me digas así.
15: No.
16: O sea, el Martini sucio. Sí, a mí me gusta sucio sin duda. Mientras más cerdo, mejor, pero bueno.
12: Marcadores mañana, ganadores mañana, ¿quién cree que va a ganar en el Colombia gana?
15: Yo creo que gana Colombia, pero la va a sufrir.
14: Argentina, Egipto y hoy Suiza.
12: Muy bien.
16: Ok, pues ahí tenemos lo que ellos ven en el futuro.
15: Con el
16: y nosotros estamos a punto de despedirnos, ya saben, pueden escuchar La Delantera cuando quieran y donde quieran en Amazon Music.
12: Sí, la aplicación es gratis, descárguenla, la van a disfrutar. Un placer hacer este programa con ustedes, caballeros.
16: Gracias, Alberto, gracias, Félix.
15: De Azulgrana te ves muy bien.
16: ¿Sabes qué?
15: Le vamos a poner la del Potro Hierro.
16: Me encantó hacer el programa con los cinco. Estuvo bueno.
14: Vino un amigo mío.
16: Félix 1 y Félix 2.
14: Félix Fernández, Eduardo, está acá y un servidor.
16: Y el otro Félix.
14: Le agradecemos.
12: Hasta mañana, gracias.
16: Bye.
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20: 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Soy Migajero, Rymix.

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4: Hola, ¿cómo están? Saludos, República Mexicana. Qué gusto estar con ustedes. Soy el Jaco, arroba, yo soy Jaco. Bienvenidos y bienvenidas. Ya llegamos al consultorio más grande de México. Buenas noches a toda la banda que está sintonizando. Gracias por marcar, gracias por registrarse, gracias por mandar su WhatsApp al 55-5166-8929. Es hora de compartir tu historia más migajera. Salivale, aquí escuchamos y no juzgamos. 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
4: Las 9:01. 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
1: Las 9:03. 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
1: ¿Cómo están? Oigan, pues andamos de vuelta aquí en el consultorio más grande de México, sí, aquí escuchando las historias de la gente para la gente. Aquí escuchamos y no juzgamos, se lo prometo, ¿eh? Escuchamos y no juzgamos. Vamos a recibir llamada al 55-51-668-929, al 55-51-668-929. Hola, ¿quién está por ahí? Buenas.
2: ¿Qué onda, mi Jaco? Buenas noches.
1: ¿Qué trampa la banda? ¿Cómo llamarte tú, mi rey?
2: Anónimo,
1: pues no pasa nada. Escuchamos y no juzgamos, tú tranquiqui. ¿Qué edad tienes, carnal, y de dónde eres, mi rey?
2: Soy de la Ciudad de México y tengo 39 años.
1: Órale, va, me parece perverso. Pues, carnal, el micrófono es tuyo, te lo cedo totalmente, te escucho atentamente. Adelante con tu historia, amiga.
2: Pues gracias, Jaco, una vez más, porque digo, ya he participado en tu programa. Uh-huh. He sido un migajero mayor.
1: Ah, ¿me estás diciendo que estás en el top 10 del migajerómetro, carnal?
2: Exactamente.
1: No me digas. A ver, ¿esta historia está fresquecita o es de algunos ayeres?
2: No, esta historia, pues es fresquecita, porque pues al final de cuentas sigue uno ahí en la migajeada.
1: Hijo de su pinche malle. A ver, pues entonces, adelante, cuéntame, carnal, venga.
2: Híjole, pues es que han sido varias ocasiones, pero ahora sí sentí cacho, porque haz de cuenta que pues ahorita ya es que está toda la onda mundialista y que vamos a ver un partido y que vamos por allá y que vamos por acá.
1: Ajá.
2: Pues resulta que salgo con una chica que le invito a tomar un vasillo.
1: Ok.
2: Y pues todo normal, ¿no? De hecho es la chica con la que llevo ya tiempo saliendo, pero pues ahí sigo. Al final de cuentas digo, estoy en la Sunset.
1: En la friendzone.
2: Como se diga, ¿no?
1: En la friendzone. El punto es que te tiene en la banca, carnal. Ahora sí que hablando de ahí, fútbol, te tiene en la banca.
2: Ahí me tiene en la banca, ¿no? Soy el que ya no hay opciones y pues ahí
1: ahora sí
2: ahí
1: que habla. No eres el que le está metiendo la goliza, carnal. ¡No!
2: Exactamente. Entonces, bueno, pues ahí te va. Entonces estábamos todos bien, conviviendo y todo el rollo. Y de repente sube un cuate a cantar al escenario, ¿no? Digo, la neta, he visto mejores personas interpretando, cantando, con el debido respeto, ¿no? De cada quien que lo
1: ya
2: hace.
1: Ya sé para dónde va esto, carnal, a ver. Ya que estás juzgando el talento de este canijo, ya sé para dónde va, a ver. Ajá, cuéntame.
2: Tipo, chacalón, o sea, dijeras, todavía tiene presencia, va bien presentable, porte y todo lo que quieras.
1: Sí, son peores nada, sin carisma, asqueroso, que casi tuvo la suerte de que dieran la oportunidad de trabajar ahí, ¿verdad? Casi.
2: Exactamente, sí. Es más, yo hubiera dejado que me pagaran porque cantara,
1: sí,
2: ¿no?
1: Pero sí, bueno. Sí, es más, hasta gratis se me hace caro ir a ver ese güey, ¿no? Dices.
2: Exactamente, pero bueno, el punto es de que pues ya está en ahí el ambiente y todo. Y de repente ese cuate le pregunta, ¿qué son? No, pues somos amigos. Ella contesta, somos amigos. Y en una canción que le hace ahí, ya sabes, el show de la silla. Y pues uno, pues la verdad se siente incómodo porque pues, dijeras, es una persona que vale la pena, ¿no? Pero claro, una persona X, dices, no manches, o sea.
1: Híjole, hermano.
2: Y obviamente, pues, mi reacción fue de ¿cómo se puede decir? De rechazo, de desaprobar esa situación, ¿no? Dijeras, bueno, pues es un stripper profesional acá, bien mamey como el Jaco, ¿no? Así.
1: Sí, guapo, sensual, con el chanfle vengador como el Jaco, ¿no?
2: Exactamente, pero nada, dices, un tipo cualquiera. Dices, no, pues obviamente me molestó, me sacó mucho de onda ahí.
1: No, y
2: pues
1: es que aparte me imagino que es ese show de la silla el que dices que la ponen en el escenario y este compa.
2: No, en mi mesa, o sea, delante de mí.
1: Ah, en tu mesa, así de plano, así tuviste como le agarró de todo y él le agarró de todo a ella, ¿verdad?
2: Pues así casi, ¿no? Digo.
1: Hijo de Dios.
2: Y pues obviamente para mí fue incómodo, fue molesto y pues la gente que estaba alrededor se dio cuenta y pues obviamente la burla, ¿no? La burla así va en claro. Comentario de que, ay, pues ese güey yo creo que sí quiere con ella y ya sabes, ¿no? El típico de los de la mesa de lado, ahí no es y todo. Y,
1: sí.
2: Y bueno, pues para mí fue un momento muy incómodo.
1: Oye, carnal, muy que incómodo. Te voy a decir un paréntesis y hablando esto sin neta. Muy de broma lo que te decían los de al lado, pero creo que esa es la verdad. O sea, creo que si fuera la persona correcta, te hubiera dado tu lugar. ¿Estás de acuerdo?
2: Sí, claro.
1: Y luego, claro, carnal, ¿cómo procedió la noche? ¿Qué pasó?
2: No, pues yo estaba a punto de salirme, pero literal, si me iba a salir, pues iba a quedar más todavía así como, no sé, ¿no?
1: Sí, te entiendo.
2: Pues aguanté y ya, pues hasta que nos salimos y todo... Y obviamente en el camino, yo creo que sí se le subieron los alcoholes, ya en el camino a su casa, ya empezó ahí de traviesilla y todo. Uh-huh. Y ya nos aventamos nuestro respectivo fax ahí en el auto.
1: ¡Ay, papá!
2: Y obviamente le dije, te pasas porque sabes que me tienes aquí como pendejo, pero es una cosa si te digo, o sea, me haces encabronar y te pones en este plan, ¿no? O sea, como diciendo, sabes que te tengo aquí, ¿no?
1: Sí, claro, sabía cómo incontentarte, la neta, o sea, sabía que te tenía de su mano, güey, la neta, o sea,
2: claro.
1: A ver, yo puedo hacer cualquier cosa y nada más de repente, pues ya le hablo bonito, le hago cosas bonitas, traviesas y pues ya otra vez bajabas las manitas, güey.
2: Exactamente, entonces, bueno, pues eso sí ha sido la continuación de muchas cosas y de algunas cosas que te he contado ya por ahí, ya con algunas ocasiones que tengo la oportunidad de que entre mi llamada. Y pues digo, esto es más reciente y pues sí, sí me dolió mucho, me pegó como hombre, pero digo, al final de cuentas, pues he intentado salir con diferentes personas, pero no se ha dado y pues ella como quien dice la última opción, ¿no? Y dice, pues uno, pues va de eso a estar solo, irme por ahí solo, pues.
1: Pues mira, carnal, a ver, aquí escuchamos y no juzgamos, y yo entiendo lo que me estás diciendo y está bastante bien, mientras que ya no te tomes en serio a esta persona. O sea, si va a ser para cotorrear y ya sabes de qué pie cojea, dirían por ahí, el error sería que otra vez la vieras como algo serio para que, o sea, porque ahí abres la posibilidad de que te lastime, de que otra vez te traiga de su menso. Entonces, mientras que sea cotorreo, está bien, ok, no pasa nada, ¿no? Pero si no la vas a regar de otra vez clavarte, porque ahí no es el camino, mi rey, ¿vale?
2: No, de hecho, ahí no es. Ahí no es. Pero pues para el coto y eso, pero dices, al final de cuentas sigue uno siendo migajero, ¿no?
1: Sí, eso sí, ahí tienes toda la razón, pero estás consciente, a ver, ya cuando uno es migajero consciente, ya no tienes a quién culpar. O sea, dices, bueno, yo ya sabía que le entraba esto, yo sé cuándo termino esto y tan. O sea, también pues no es un delito, pero sí, que mientras que te quede claro que ahí no es, estás del otro lado, mi rey. O sea, no vas a sufrir. Carnal, ¿qué canción le vamos a poner a esta historia migajera tan estripera? Tan stripper.
2: Ahí te la dejo. Ahora sí, tú, que sea tu criterio la rola.
1: A ver, ¿cuál le podemos poner, carnal? Vamos a poner la de Ahora Resulta, ¿no? De Voz de Mando, ¿te parece?
2: Eso está buenísimo.
1: Va, órale, se la ponemos. Ahora Resulta, mientras tanto, ¿cómo se grita? Por tus rumbos en Ciudad de México.
2: Aquí suena la que buena en toda la cadena. Muchísimas gracias, saludos.

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1: 9:25. 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

0: 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Vamos a la pausa y regresamos con más de las historias migajeras. Estas son las migajeras de La Qué Buena en cadena. 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
4: 9:33. 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
1: Hello, ¿cómo están? Oigan, pues más de las historias migajeras, más del consultorio más grande de México, por supuesto en toda la Qué Buena en Cadena, soy el Yaco, arroba yo soy Yaco, abrazo a toda la bandida que está sintonizando en el país entero. Oigan, pues vamos a recibir llamada, usted también puede hacerlo al 55 51 66 8929, márquenos, déjenos sus datos, lo buscamos o déjenos su mensaje y también lo contactamos. Aquí todas las llamadas salen y todas las historias salen, ¿sale? Mientras tanto, ¿quién está en la línea? Buenas noches. Hello.
2: Hola, buenas noches.
1: Hola, ¿con quién tenemos el gusto? ¿Cómo te llamas?
2: ¿Puede ser anónimo?
1: Claro que puede ser anónimo. Aquí escuchamos y no juzgamos. Así que, señorita anónima, ¿qué edad tiene usted y de dónde es?
2: Tengo 35 años y soy de Iztapalapa.
1: 35, Iztapasalsa, me parece perverso. Pues mi amor, bienvenida al consultorio más grande de México. Te cedo el micrófono. Adelante con tu historia migajera.
2: Ay, Jaco, pues creo que en su momento fui la más migajera, la peor de las migajeras.
1: O sea, la migajera de las migajeras, ¿la migajera mayor?
2: Sí.
1: A ver, necesito que me dirían por ahí, desarrolla y exagera, veme contando poco a poco, porque vaya que yo he escuchado historias migajeras. Entonces, si alguien está calificado para decir si alguien es la reina de las migajeras, soy yo, así que te escucho atentamente, chiquilla. ¿Cómo empezó todo? A ver.
2: Pues mira, hace 4 años conocí a una persona, duramos como 7 u 8 meses de noviazgo. Y okay, pues después nos juntamos, me embaracé. Y pues él tenía una ex con la cual tenía contacto todavía.
3: ¡Ay, llora!
2: Y pues él me pedía apoyo, pues, porque me decía que ella no la querían en su casa, sus papás, sus hermanos. Entonces, pues que luego la corrían. La verdad es que pues yo, con tal de estar bien con él, pues accedí a que la siguiera viendo, la siguiera contactando, incluso pues le mandaba dinero. Yo trabajaba.
1: ¿Tú le mandabas dinero a la ex o él?
2: Él.
1: Ah, ok, pero obviamente pues
2: le mandaba.
1: Oye, a ver, dinero. Pero quiero hacer varias preguntas que ahorita me están dando mucha curiosidad. Desde un principio de la relación, cuando eran novios, ¿tú ya sabías de esta mujer, de esta ex?
2: No.
1: ¿Hasta qué etapa de la relación fue que ya salió como esta ex a relucir en sus vidas, mi amor?
2: Pues fue ya cuando nos juntamos, porque ya pues ya estábamos prácticamente mucho tiempo juntos y pues yo veía que le llegaban mensajes o le llamaban y así. Y pues era ella, ya me explicó que era, pues que ya eran muy amigos y que él la quería mucho. Y pues esa parte, no, que en su casa no la querían, no sé por qué motivo. Sus papás, uy, es que, y sus hermanos, esto, pues, no la querían e incluso la corrieron de su casa.
1: Esto que me estás compartiendo, la neta, está bien cañona. Fíjate nada más. Está bien cañón porque esto pareciera que es como mucha confianza. O sea, esto habla aparentemente como de confianza de parte de tu pareja al contarte todo, pero termina siendo una bandera roja el hecho de, pues, de tener una relación o tener en tu relación a una tercera persona que ya había sido la expareja de tu nuevo galán. Entonces, la verdad es que aquí en China, por más que a lo mejor estuviera pasando cosas intensas esta mujer, creo que tu novio no era el responsable de hacerse cargo de ella. ¿Estás de acuerdo?
2: Sí, muy de acuerdo.
1: ¿Y cómo lidiaste con eso? ¿O en qué terminó? ¿En qué se convirtió toda esta relación?
2: Pues la verdad fue algo muy muy feo, porque igual no sé si estaba vulnerable porque estaba embarazada, entonces como que resentía más todo eso. Y pues te digo, yo trabajaba y de lo que yo trabajaba, pues él lo mandaba a ella y te digo, accedía con tal de estar bien con él, pues yo accedía, pero llegó un punto en que, o sea, todo lo que juntábamos para el bebé, de sus cosas y todo eso, pues iba para allá, entonces fue como de, oye, mi no, ya. O sea, si quieres seguir con ella, pues adelante, pero pues conmigo ya no cuentes. Y sí, funcionó un tiempo, pero volví a lo mismo, a buscarla porque se sentía mal. Incluso una vez, ella vivía en Cuernavaca, incluso una vez fue a buscarla. También tiene familia en Cuernavaca y me dijo que había ido a ver uno de sus primos. Esa vez fue un 24 de diciembre, al 25 él regresa y Me dijo, no, le pregunté, ¿fuiste a buscarla, verdad? Me dijo, no, solo fui a ver a mi primo. Entonces ya cenando, le llegó un mensaje de texto. Yo también te amo, pero ya no podemos volver. Y cosas así, entonces fue como de...
1: ¿Él le contestó eso? O sea, ¿tu galán le contestó que él también la amaba, pero ya no podían volver?
2: No, ella le dijo, yo también te amo, pero ya no podemos volver. O sea,
1: bueno, pero él también te amo es porque él le dijo te amo, ¿estás de acuerdo?
2: Sí, sí, fue a buscarla.
1: No manches, mi amor, qué fuerte. Y ya para eso ya tenían al bebé, ¿no? Ya estabas embarazada.
2: Sí, ya como 8 meses tenía.
1: No me digas, mi amor.
2: Pues en ese entonces nos dejamos. Sí, volvimos después. Pero no, fue peor. La verdad fue peor porque igual ya eran celos. O él tontamente me mandaba mensajes de otro número, haciéndose pasar por, pues por alguien que no existía, ¿no? Y haciéndome culpable a mí, diciendo que mi marido se iba a enterar, yo pues no tenía nada que ocultar. Y y no, él me decía, pues es que algo estás haciendo, por eso te mandan mensajes. Él tiene una frase, una forma de decirme, una palabra, entonces esa vez me mandaron un mensaje con esa palabra. Dije, ¿eres tú? Nadie me dice así más que tú, y lo negó, y lo negó, y lo negó. Y pues sí, si era él quien me mandaba los mensajes haciéndose pasar por otra persona para hacerme culpable a mí. Y algo que no estaba haciendo.
1: Oye, creo que con el tiempo te pudiste dar cuenta que este hombre realmente estaba muy intoxicada, ¿no? Estaba muy tóxico, pues te voy a decir por qué. Porque al final, el hecho de tú empezar una relación, estar esperando un bebé, o sea, ya no es una relación de mano sudada. Y aún así querer mantener y hacerte responsable de tu ex, habla de que hay cosas que tienes que resolver primero a nivel personal. Y segundo, que una vez que ya se dejaron por... Pues obviamente por culpa de él, que él ahora estuviera como haciéndose pasar por personas falsas, todo este rollo buscándote. Creo que hoy ya a la distancia lo ves como que sí necesitaba algún ajuste ahí interno tu galán, ¿no? O sea, sí estaba muy tóxico.
2: Sí, bastante. Y pues no, la verdad no terminó nada bueno. Ya después de un tiempo, pues ya nació mi bebé. Como al año de mi bebé, pues nos separamos. Nos separamos igual por celos de su parte con esposos de mis primas, o sea, nada que ver. Yo creo que eso sería algo muy enfermo, ¿no?
1: Mira, le aplicó la de, el león cree que todos son de su condición. Y él mismo, sí, al tener esta relación contigo y tener activa, porque estaba activa la relación con su expareja, al cuidarla, procurarla y todo este rollo, pues él también pensó que iba a pasarle lo mismo del otro lado. Entonces, pues sí, es donde estaba bien enfermito, la neta. Pero qué bueno que pudiste salir de ahí, mi amor. Me imagino que te costó trabajo, pero ya estás fuera de esta situación, ¿verdad?
2: Sí, sí fue muy difícil. Digo, por la situación de mi bebé. Pero igual fue lo que me hizo darme cuenta que no valía la pena estar con una persona así. Que ni mi bebé ni yo nos merecíamos esto. Porque, pues en su momento yo lo di todo. Di todo y
1: me
2: creo
1: encanta.
2: Que di de más.
1: Me encanta y con eso me quedo de esta historia. Te mando un abrazo enorme. Gracias por compartirme y abrir tu corazón. Y la neta es que al final ni tú ni tu bebé se merecen eso. Y qué bueno que lo tuviste muy claro. ¿Qué canción le vamos a poner a esta historia migajera, mi amor?
2: En tu perra vida, de Grupo
1: Frontera. ¡Aquí suena! ¡Para que ni te le acerques otra vez, mendigo cucaracho! Oye, mi amor, ¿cómo se grita en Ciudad de México?
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0: El consultorio está abierto para ti. Márcanos 55 51 66 8929. Muchísimas gracias, nos pasamos a retirar, se cierra el consultorio. De verdad, gracias a toda la gente que comparte sus historias. Los escucho atentamente y neta me llena el corazón poder compartir a su lado estas historias migajeras. Soy el Yaco, abrazo grandote, aquí suena.
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3: Familia, ¿cómo están? Bonita noche. Oigan, arrancando, iniciando el día de hoy con la buena música. Claro que Gios con la música viral. Son las Virales ALB. Soy el Jordi, soy el Pichón. Y aquí suenan
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1: Y a ver, claro que también al 55-5166-8929 tenemos confesiones buenas, candentes, hermosas. A través de las virales ALB, ya son las 16, aquí suenan.
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0: Y claro que yes, vamos con la primera confesión de esta noche. Te la sabes, papi, 55-5166-8929. Que pasen al confesionario. Hola.
1: ¿Qué tranza? Muy buenas noches.
0: ¿Qué tranza, carnal? Buenas noches, ¿ya listo para dar tu confesión?
1: Y aquí te saluda tu amigo Alexis Villeda.
0: ¡Ay! Carnal Alexis, listo entonces, sin más. Alexis, adelante con tu confesión.
1: Mira, mi carnal, lo que pasa es que yo trabajo en un centro de distribución de una empresa que tiene una llavecita y es de color amarillo.
0: Ok, desde creo que ya sabemos cuál.
1: De abonos. No voy a decir Coppel porque es meter un gol.
0: Ajá, a ver, trabajas ahí luego.
1: Pero bueno, yo trabajo en el CEDIS. Hay un área que se llama loteo. En esa área están los celulares, cosas pequeñas. Y resulta y resalta que ahí puedes cambiar los códigos de los productos. Entonces hay unos teléfonos que valen como 1500, 1600 pesos. Y cambiaron los SKUs, que le llaman o el código, por iPhone 16. Entonces mandaban los teléfonos de 1500 y mandaban el iPhone 16. Hicieron una tranza, tres compañeros, pero con esto, con la gerente.
0: O sea, ¿la gerente era parte del plan?
1: Sí, o sea, entre ellos hacían su chanchullo y yo me di cuenta.
2: ¡Diablos, señorita!
1: Y después dieron el... pues, siguieron haciéndolo, ¿no? Yo no dije nada. Entonces,
3: con todo respeto, qué chismoso.
1: Llegó uno de mis compañeros que se llama Saúl. Ajá. Y me entrega un teléfono, o sea, una caja del iPhone, y me dijo, ten. Dice, pues que tú sabes que lo que hacemos para que no digas nada. Entonces yo, la neta, yo no se lo quise recibir, yo no lo quería recibir. Porque pues iba a ser cómplice. No, de verdad.
0: ¿Y de dónde está marcando? No, pues que del nuevo iPhone 17 Pro Max, super mega, wow, 10,000 gigabytes.
1: Un terabyte. No, la verdad es que no. La verdad es que no. Y me lo dieron. Entonces, pues ya ahí lo tengo. Resulta que ese iPhone lo tengo en mi casa, lo tengo cerrado, así sellado. Pero ya les cayó la voladora a esos tres compañeros.
0: ¿Cómo los cacharon? A ver, cuéntanos, porque, a ver, a lo que me cuentas era una tranza muy bien planeada, ya estudiada al milímetro, ya sabían que de esa forma no los iban a cachar. ¿De qué forma? Es que, pues, la empresa se da cuenta que
1: porque
0: se hace
1: un inventario, una auditoría. Y se
0: ¿cada
1: dan
0: cuánto
1: cuenta
0: tiempo?
1: Esa casi son tres meses, cada tres meses. Entonces, en la auditoría vota que faltan, eran 84 piezas, me parece, si no mal recuerdo, de iPhone 16, y habían 84 piezas del otro.
0: Y sí, había un sobrante de uno de 1500 y había un faltante de uno de 30,000 pesos.
1: Ajá, algo así. Y por los emails, el número de identificación de cada teléfono, nosotros los hacemos por el email, pues nunca salieron esos emails de esos iPhone y todo estaba mal. Checaron que los email que faltaban eran los email que traían los teléfonos de 1500. Y empezaron a revisar cámaras. Entonces se ven algunas cómo sacan los productos y la gerente los corrió, pero ellos no la delataron. Y a mí me habló, me mandó a llamar y me dijo que pues yo era parte, porque a final de cuentas a mí me habían dado un teléfono.
0: Claro.
1: Y yo le dije, pues que no, que la verdad yo no, que yo ese teléfono, pues yo hasta lo tenía ahí nuevo. Y me decía, pues que tú ya, tanto peca el que agarra la vaca como el que mata a la vaca como el que le agarra la pata. La verdad es que yo sí quise meter una queja con el gerente de zona. Pero pues no, tampoco quiero ser la borrega del trabajo. Pero tampoco
0: claro, pero
1: quiero
0: a ver
1: poner
0: si eso te va a costar la chamba, o sea, te va a costar la chamba el no decir nada. Creo que sí es mejor decirlo.
1: Sí, entonces, pues la gerente, desde que yo llegué ahí, me trae muchas ganas. No es por darme a desear, pero a mí un día me dijo, estaba borracha, y me dijo que no iba a pasar nada. Incluso me iba a ayudar.
0: Ah, o sea, ganas de esas. Yo pensé que ganas como de correrte o algo así.
1: No, de que quiere que le reviente el nudo del globo.
0: Entonces, sí, o sea, te desea.
1: Sí. Pero pues bueno, yo la verdad es que no accedí y me trae amenazado con eso. Entonces yo no sé qué hacer realmente, si ir con el gerente de zona y entregarle el celular, pero pues de plano va a estar mi trabajo. Pero tampoco, claro, tampoco quiero tener intimidad con esta jefa, porque en primera no me gusta, segunda no soy así. Entonces estoy entre no sé qué hacer, si renuncio me voy a hacer cómplice.
0: O a ver, es un dilema muy fuerte.
1: Que me lo robé. Sí, no sé qué hacer.
0: A ver, lo que uno tendrá que hacer en teoría es lo correcto, ¿no? O sea, lo que es correcto es decir la verdad. ¿Saben qué? Miren, estos compañeros hicieron tal, tal, tal. Mira, me ofrecieron a mí un teléfono, me lo dieron, yo lo tengo cerrado. Mire, ahí está. Creo que eso sería lo correcto. Pero, a ver, sabemos que luego no nos vamos por lo correcto, ¿verdad? Luego nos vamos por el mero instinto.
1: No, pues yo realmente, o sea, te digo, el teléfono está hasta sellado, ni siquiera lo ha abierto. Y esa vez estábamos tomando ahí en una tiendita que está ahí, ahí fue donde me lo dieron. Entonces, pues yo también fui cómplice por seguir aguantando y no callar. Yo podría
0: hasta cierto
1: la...
0: punto, sí, pero a ver, tú podrías alegar con tus supervisores, a la gente que esté más arriba de la gerente, de que, a ver, está bien, puede que sí tenga cierta culpa por no haber dicho, pero pónganse en mi lugar. Ella era la gerente, tenía todo pues para mandarme a volar. O sea, yo estaba ahora sí que contra la espada y la pared.
1: Sí.
0: O sea, digo, creo que de esa forma tú te podrías defender, carnal, la neta.
1: Pues sí, pero tengo miedo, pues, de que vaya a perder mi trabajo, vaya.
0: No, por eso te digo, si hablas con la verdad desde un principio...
1: El problema es... van a decir, ¿por qué no hablaste desde un principio cuando te dieron el teléfono? O sea, ok, si tienes el teléfono, lo tienes sellado, no lo has abierto, no lo has ni siquiera usado... Pero ¿por qué cuando te lo dieron no los exhibiste?
0: O sea,
1: no
0: por lo mismo, o sea, tú puedes alegar por justo lo que te estoy diciendo, o sea, decir que mira, era tu jefa, que era muy arriesgado decirlo, o sea, ellos te van a entender y van a comprender que, pues la neta, era algo muy arriesgado para tu trabajo decirlo, vaya.
1: Ok. Sí, tienes
0: sí, a ver,
1: razón.
0: Si no tuvieses el teléfono, a ver, ahí sí, pues ni para qué acusas, ¿verdad? Pues porque serías culpable.
1: Sí, no, pero está sellado.
0: Justo, lo que me refiero es que tú, pues sí eres libre, no eres culpable.
1: Ok, me quitaste la carga de encima, amigo. De verdad,
0: carnal, pues es que marca antes,
1: Es que siempre marco, pero nunca entran las llamadas, de verdad.
0: No, pues es que estamos saturados de confesiones, papi. Pero bueno, lo importante es que ya estás aquí, que ya marcaste, que ya te confesaste y que ya sabes que, bueno... Bajo nuestro criterio, ¿verdad? Bajo nuestra lógica de verdad de que no pasarte nada en la chamba, ya que, pues bueno, estabas contra la espada de la pared, no podías decir nada porque al final era tu gerente, era tu jefa.
1: Sí, pues sí. Entonces, yo la verdad, yo sí le quisiera decir de cosas a esa gerente, porque yo he sabido que se ha chingado a varios, o sea, y no me refiero, o sea, en la cama, pues, se los ha agarrado en el colchón.
0: No, hombre, era tremendo tu jefa, la neta. Pero bueno, lo importante es que ya pasó. Ya esa gerenta va a estar fuera de la tienda.
1: Sí, ojalá que ya sea, porque yo ya no puedo.
0: Ya ves, todo por no darle un piquito. Todo lo que ocasionó.
1: Es que siempre están bien ocupados. Siempre tienen muchos que quieren confesar. Hasta apenas, desde la semana pasada quería pasar y hasta apenas hoy me marcaron.
0: Mira, es la bendición de que justamente hoy cayó tu llamada y que mira, ya tendrás una carga menos. Pero bueno, carnal, te agradezco la confianza, te agradezco la confesión y quiero que me digas por tu rumbo. ¿Se puede saber de qué parte eres?
1: Sí, soy de Zumpango.
0: ¿Zumpango? ¿Cómo se grita en Zumpango? Fuerte, claro.
1: Pero, ¿me puedes poner una canción?
0: Claro que yes, ¿cuál quieres?
1: Un rayo de sol, creo que es de Maguey.
0: Un rayo de sol. Oh, rolón,
1: me acuerdo, va a mi lata, esa entonces... canción me acuerdo que la bailó el Pollo López y el Chinche Fercho.
0: ¿Dónde la bailaron?
1: En un video del Escorpión Dorado.
0: ¿A poco aparecieron?
1: En unos 15, en los 15 años de la hija del Chinche Fercho, sí. Esa, andaba
0: ¿y ahí estaba
1: borracho.
0: El escorpión?
1: Salió en un video del Escorpión Dorado.
0: Pues a ver, es que son bailadores profesionales, la neta, saben bailar. O bueno, lo que uno ve en los videos, ¿verdad?
1: Sí, así es, mi Jordi. Saludos, quédate, buena noche.
0: Cámara, carnal, porque en Zumpango, ¿cómo se grita? ¿Cómo se dice fuerte y claro?
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0: Ya son las 10:19.
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0: ¿Cómo no? Vamos a la pausa. Al regreso, ya sabes, buena música, diversión, confesiones al 55-5166-8929. 10.25.
1: La temperatura
0: 16 grados.
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3: ¡Ay, ya! Ya son las 10 con 30.
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1: Y recuerda que al 55-5166-8929 tenemos confesiones LB, se llama 57, a través de las virales LB. Soy el Jordi, soy el Pichón. Bonita noche, aquí suenan. Viral.

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1: La patrulla, Espeso Pluma, la doble pleta, chao. Se llama así, la patrulla, ya son las 10:47, aquí suenan.
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0: Vamos a la pausa, soy el Jordi, arroba Jordi, que un bajo recono en Instagram, así me encuentras, así me sigues, bonita noche México, aquí suena. Ya que sea viernes, 10:53.
1: La temperatura,
0: 16 grados.
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6: ¿Qué tal, amigos? ¿Cómo están? Les saluda Juan Carlos Chiñas, el Zorro Fresa. Y ahora les voy a presentar las Qué Buenísimas de esta semana. Lugar número 5. Soy Migajero, Rymix.

0: cosas que buenísimas de esta semana. Los 5 primeros lugares. Yo soy Juan Carlos Chiñas, el Zorro Fresa. 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
3: Ay, ya son las 11 en punto. Las morras a

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1: 11-11, pidan un deseo. Yo pido de deseo. Ah, yo ya sé qué voy a pedir. Pero si lo digo no se va a cumplir, entonces se quedarán con el chisme, con el secreto. Aquí suenan.

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1: Es la Takaro, en sus inicios, mira que, hace varios años, pero aún sigue siendo viral a través de las virales de la vez, se llama Pacas Verdes. Ya son las 11:20, aquí suenan.

0: Los corridos tumbados, viejones, vamos a la pausa. Oigan, qué alegría, qué emoción, bonita noche, noche magnífica. A través de las virales, el beso y el pichón, aquí suena. 11.23.
1: La temperatura
0: 16 grados.
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21: 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Bye corazón, bye sentimientos, puras Virales ALB. Chao, chao, ya son las 11:27, aquí suenan
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1: 11:30 de esas. ¡No!
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1: Bonita noche, ya son las 11:42.
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0: Familia, ya nos vamos. ¿Qué pasa por esta noche? Soy el Jordi, soy el Pichón. Hasta el día de mañana con más buena música, sí. Con más virales ALB. Hasta mañana, que descanse por esta noche, sí. Adiosito, un beso, bye. 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
0: 11:49.
2: La temperatura.
0: 16 grados.
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4: Hola, hola, ¿cómo están? Soy Claudia Mejía. En esta ocasión vamos a hablar de un tema que le compete a las mujeres. Bueno, en parte mujeres, en parte a tu pareja, en parte a todos, porque somos una red de apoyo aquí en esta vida. Debemos de tener siempre redes de apoyo y no estamos solitos. Entonces, pues vamos a empezar. En esta ocasión vamos a hablar de endometriosis. Es una palabra medio rara y tal vez nunca la hayas escuchado, o tal vez sí. Pero si eres mujer, seguramente sí. Y para eso está conmigo la doctora Alejandra López Chávez. Ella es ginecóloga y obstetra. ¿Cómo estás?
5: Hola, muy bien, muchas gracias. ¿Y tú?
4: Muy bien, aquí emocionada porque es tu primera vez.
5: Sí, la primera vez.
4: Endometriosis. O sea, yo escucho endometriosis y endometrio. Bueno, ya nosotras sabemos que el endometrio, pues es esa capita que se suelta cuando estamos en nuestro periodo.
5: Exacto. ¿No?
4: Pero se escucha más peligroso y más feo que solamente.
5: Sí, suena,
4: eso, ¿no?
5: Suena intimidante la palabra.
4: Exacto,
5: ¿no?
4: Sí.
5: Pues justo lo que mencionabas, o sea, primero hay que entender que el endometrio es esta parte bien interna del útero que va a tener básicamente dos funciones. La función uno es que se va a hacer gruesita entre una regla y la otra, se va a hacer gruesa porque se prepara para recibir un embarazo. Si en esa mujer, en ese mes, no hubo un embarazo, al terminar ese periodo, va a caerse este endometrio en forma de menstruación. ¿No? O sea, el endometrio tiene que vivir justo en la cavidad endometrial y se va a descamar mes a mes en forma de regla. Sin embargo, la endometriosis quiere decir que hay tejido que no es endometrio como tal, es tejido similar, que eso es muy importante entender, que no es endometrio, que es tejido similar al endometrio y que va a estar fuera de esta cavidad, que puede abarcar cualquier parte del cuerpo humano, desde cerebro, desde ¿qué? Pulmones, desde claro, el diafragma, pero principalmente va a estar en órganos pélvicos, que puede ser a lo mejor la vejiga, el uretero, el intestino, o literalmente los ovarios, las salpinges. Si bien esta es la localización más frecuente, no es la única. Entonces, realmente los síntomas van a ser múltiples, muy variados, en muchos matices, y cada paciente lo va a vivir de manera distinta. Entonces, si bien la endometriosis puede tener diferentes grados de afectación, siempre va a haber un dato que nos haga sospechar de ella.
4: Y si dices que es otro tipo de tejido que puede estar en cualquier otro órgano, si de por sí el dolor que una siente en su periodo, no me quiero imaginar el dolor que sería tener ese tejido en otro órgano. O sea, ¿esto sí es así?
5: Sí, literal. O sea, al final del día, el tejido endometrial sano que está dentro del útero va a tener receptores para ciertas hormonas, ¿no? Estas hormonas, de manera natural, las produce el ovario. Pero también hay hormonas que producimos a través del tejido graso, a través de ciertos procesos químicos. Pero en una paciente sana, estrictamente hablando, y te hago mucho hincapié en esta parte que tú me acabas de mencionar, el dolor que sentimos durante la regla. Y ese es un punto pivote. La regla puede doler, claro que puede doler, pero hay un grado para diferenciar cuando es un dolor normal, entrecomillado, y un dolor que ya no se considera normal. Y esta palabra de es que para mí el dolor es normal, el normalizar el dolor, creo que es el gran error que podemos cometer desde a veces las propias pacientes que lo normalizan y también nosotros como médicos que no les damos el peso, ¿no? El justo peso a las cosas, ¿no? Entonces, tener dolor durante la regla puede ser normal siempre y cuando no afecte calidad de vida, que no sea un dolor incapacitante, que sea un dolor que te permita hacer tu vida prácticamente normal. Entonces, la endometriosis puede ser extremadamente aparatosa. Pacientes que durante la regla pueden tener sangrado a través del recto, a través de la orina, que pueden llegar a convulsionar, que pueden llegar a tener desmayos, que pueden tener focos de diarrea tremenda durante la menstruación. Y también importante no encasillarlo solo a la regla, ¿no? Porque a veces los médicos podemos caer a que solamente vas a tener dolor durante la menstruación. Y si no estás menstruando y te duele, entonces no es endometriosis. Y eso es un error, porque la endometriosis es una enfermedad crónica. Crónica quiere decir que dura mucho tiempo, que va a ser se va a ir complicando, que va a ser una enfermedad que va a ser progresiva, y eso hace que cada vez las molestias vayan siendo más aparatosas. Desde primero ser un dolor entrecomillado, no tan complejo, que a lo mejor con analgésico se puede tratar, a terminar en situaciones que requieran cirugía por una obstrucción intestinal, porque la función del riñón ya no está del todo bien, y todo porque esta enfermedad es muy agresiva.
4: Nos decías que hay una estadística que nos puede sorprender. ¿Cuántas mujeres lo padecen?
5: La estadística a nivel México se estima que una de cada 10 mujeres van a tener algún grado de endometriosis. O sea, una de cada 10. Es impresionante. Sin embargo, tardamos en hacer el diagnóstico en promedio de 7 a 10 años.
4: ¿Qué? ¿Por qué?
5: Es muchísimo, exacto. ¿Por qué? Porque los síntomas son sumamente diversos.
4: Wow.
5: El hecho de que el tejido puede estar a lo mejor en el intestino puede hacer que tú, al momento de la regla o fuera de la regla, puedas tener colitis, ¿no? Que tengas esta sensación de estar muy distendido después de comer ciertos alimentos, que tengas problemas al momento de evacuar, que tengas periodos de diarrea, porque el intestino se va a irritar por ese tejido y va a hacer que tengas evacuaciones sumamente líquidas, o que puedas intercalarlas con estreñimiento, porque a lo mejor está obstruida una parte del tubo digestivo, que no permite que pase la evacuación, y puedes alternar entre diarrea y evacuaciones pues duras con estreñimiento y decir es que es colitis. El tema emocional es algo fundamental. O sea, vivir con endometriosis lleva a las pacientes a tener periodos de ansiedad, periodos de depresión, periodos en los que no saben qué está pasando con su cuerpo, y también es fácil que las encasillemos a, bueno, es que tienes estrés por el trabajo, tienes presiones con la pareja, tienes presiones con los hijos, y más bien va de la mano con todo esto de la endometriosis.
4: ¿Por qué les pasa? O sea, pues, ¿cuáles son las causas?
5: Pues mira, la verdad es que desgraciadamente no tenemos los médicos una certeza de una causa única. O sea, hay muchas teorías de por qué sucede la endometriosis, teorías ya muy viejitas, algunas de ellas que tienen casi 100 años de que las empezaron a estudiar. Hay otra teoría que nos habla de que esto se forma desde que éramos embriones, desde que estábamos en la pancita de nuestra mamá. Nuestras células tienen esta capacidad cuando somos embriones de decidir, bueno, tú eres una célula del hígado, te vas para el hígado. Tú eres una célula del cerebro, te vas a cerebro. Tú eres de útero, te vas al útero. Hay teorías en las que estas células no llegaron a su destino final, se quedaron en el camino y por eso quedaron implantes en varias partes del cuerpo. Hay otra teoría que habla de que el cuerpo tiene esta capacidad de transformar un tipo de célula a otra. O sea, hay células que tienen que estar en la parte más superficial de los órganos, que se llaman peritoneo, y a lo mejor sufren este tipo de transformaciones a otro tipo de célula parecida al endometrio. Entonces, la verdad es que hay muchas teorías. También hay teorías genéticas en las que hay un patrón genético de que en tu familia probablemente, si tú tienes endometriosis, tías, primas, hermanas, tu mamá probablemente también tenga endometriosis. Y también cada vez nos acercamos más al tema de las enfermedades autoinmunes, porque hay una cierta relación en pacientes con lupus, en pacientes con artritis reumatoide, esas enfermedades que son también muy difíciles de diagnosticar y que también pueden tener una correlación con endometriosis.
4: Aquí en el ISSSTE sabemos que de primera instancia hay que ir a nuestra clínica.
5: Sí.
4: Ellos nos referirán al especialista. Aquí en el ISSSTE hay todo este grupo de apoyo, tanto emocional como médico.
5: Pues la verdad es que como tal un grupo de apoyo específico para endometriosis, en el tema emocional todavía no, en la parte de psicología todavía no lo.

0: robótica viene a ser un parteaguas en el manejo de enfermedades tan complejas como es la endometriosis. Entonces, en este momento, hasta donde tengo entendido, solamente en el 20 de noviembre hay Da Vinci, y eso nos va a dar una oportunidad a los médicos y evidentemente a las pacientes para que tengan manejos mucho más integrales.
1: Me dio mucho gusto que estés aquí.
0: Ay, a ti, muchísimas gracias por la invitación. Estoy muy contenta, me encanta hablar de este tema porque siento que como médicos tenemos la responsabilidad con las pacientes de hablar de este tema que a veces está muy oculto.
1: Gracias, yo soy Claudia Mejía, nos vemos en un siguiente episodio. Hasta pronto.
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2: 12:31.
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caballeros, sean ustedes bienvenidas, bienvenidos a este bonito, este bello, este principio de fin de semana. Hoy es viernes, hoy es 3 de julio, mi raza pernoctadora, madrugadora, trabajadora. Es un gusto llevar a su radio esto que es ¡Qué buena madrugada! Ya despidiendo a Jordi el pichón, se va a descansar. Ahí están mis carnalitos, el buen Caimán, el buen Gancito. Yo soy Juan Carlos Vital, soy tu cuate el jitomate, soy el capibara de la ¡Qué buena! Aquí continuamos para ti más música.

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1: La 1:03.

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0: caballeros, tengo saluditos a toda la banda que nos está acompañando, que está trabajando, a don Artemio Valdés, que anda en su Uber en este momento, nos está acompañando. Por favor, con mucha precaución, recuerda que el asfalto está húmedo, por ahí no son las mejores condiciones para andar circulando en la Chiramex, pero si te acompañas de la programación de la música de la Qué Buena, seguramente tu noche, tu velada será más ligera. Nosotros continuamos, nosotros te hacemos la invitación para seguir con nosotros, enviando un abrazo también a la gente que nos acompaña en cadena en esta Qué Buena madrugada, para la gente que nos acompaña allá en Campeche, para ser exactos en Escárcega, ¿verdad? Allá a través del 103.9 FM, a mis carnalitos de Zacatecas, en la Tierra de los Temerarios, en el 91.9 FM, y a mis carnalitos de la Perla Tapatía, allá en Guanatos, en Guadalajara, Tierra de María Santísima, en el 97.1. ¡Suena! Yo soy Juan Carlos Vital MX, yo soy tu cuate el jitomate, el capibara de la Qué Buena.
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0: Oye, un abrazo muy especial en esta qué buena madrugada para la señora Margarita Domínguez, que anda dándole duro a la escoba y al trapeador, ¿verdad? Dejando y rechinando de limpios los pasillos de la Central del Norte aquí en la Ciudad de México. Gracias, Maguitos. Me está preguntando por los boletos para el Conjunto Primavera. 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Otro abrazo para el buen Richie Mendoza, que anda por allá manejando su taxi libre. Taxi libre. Nos está acompañando por allá, que es en el Eje Central. Abrazando, buscando pasaje. Que haya mucha, mucha lana para ti el día de hoy. Maneja con mucha precaución y sigue escuchando. Y a mí sígueme en todas las redes sociales. Estoy a tus órdenes como Juan Carlos Vital MX.
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0: las 2 o 3 de la mañana.
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0: 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Son las 4:28.
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Ya llegó, ya está aquí. Viene una hora de puras buenas. En la que buena, de aquí hasta las 6 de la mañana te sigo saludando y acompañando con tus animales nocturnos, el buen Caimán, el buen Gansito y tu servidor y amigo Juan Carlos Vital, tu cuate el jitomate. Te vamos a invitar en este momento a que le sonreas a la vida, ¿sale? Ya sabes, a las 5 de la mañana, ya cuando la gente en su totalidad se empieza a levantar, le ponemos una sonrisa en su rostro para que esa sonrisa la vea la vida y pues también le sonría, ¿verdad? Tengo un chiste, se lo dedico con mucho cariño al bueno Marcito Pérez Nájera, que nos está acompañando por allá por la colonia San Francisco Culhuacán, que esta noche, esta madrugada más bien, nos dejó este saludo y este chistecito. Atención, Caimán. Atención, Gansito. Es para los dos, ¿eh? ¿Sabes cómo se queda un mago después de comer? ¿Eh? ¿No sabes, Ganso? ¿Tú, Caimán, no? ¿Sabes cómo se queda un mago después de comer? ¡Más gordito! ¡Más gordito, chonchito! Comió mucho. ¡Ay, amargados! Damas y caballeros, ya volvemos. Yo soy Juan Carlos Vital, MX.

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1: Son las 5.
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0: 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Son las 5:25.
1: 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Queremos darle una bienvenida a todas las mujeres que hacen vino por todo el mundo.
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Hoy es viernes, hoy es 3 de julio y felicitamos con muchísimo cariño, con mucho respeto a las personas que están de manteles largos, primero hasta el cielo, porque mi jefita estaría cumpliendo años el día de hoy. Para mi tita Rivera, te amo, mamita, siempre en mi corazón. Hoy también quiero enviar la felicitación, los enhorabuena, nada más y nada menos que para la señora Elvira Nájera Gutiérrez, de parte de sus hijos Omar e Irene, que nos están acompañando allá en San Francisco, Culhuacán. Felicitaciones también por sus 25 años para nuestro buen amigo Joaquín Fregoso, de parte de su mamá, la señora Teresa, de parte de su papá, don Omar, y su hermana Micaela, que nos están acompañando en la Jardín Balbuena. También felicitamos por sus 13 añotes a la pequeña Maritza Gutiérrez Ramos, de parte de su papá, el señor José María, de parte de su mamá, doña Marina, y su hermano, el pequeño Chema. Y por último, otra felicitación para la señora Josefina Villa Rivas, de parte de sus hijas Mariana, Ana Luisa y Ana Karen, que nos están acompañando en la colonia romana de Tlalnepantla. Para ellos y para todos los festejados, ahí les va un cachito mañanitas.

0: Ya llegó el momento de despedirnos, de darle las gracias por habernos acompañado en este bellísimo principio de fin de semana. Llegó el viernes, este es el 3 de julio, damas y caballeros. Y ya llegó el Coco Guzmán. El orgullo de Vaya Vaya Tacubaya llega por acá, viene nomás a cantar, a alegrarnos, a entregarnos chistes, alegría y diversión en compañía de el señorón de señorones, el señor Mamut, Don Mamut, lo conoce todo Guadalajara, ¿verdad? Don Adrián Padilla ya está acá. Y ahí está, va llegando, como siempre, con una sonrisa de oreja a oreja, Luisito el Gallito Martínez. Se quedan con ustedes en el show que va para arriba de... Y yo me despido y te agradezco nos hayas acompañado a nombre de tus animales nocturnos, el gancito, el caimán, yo soy Fui Seré, Juan Carlos Vital, tu cuate el jitomate, el capibara, de la que buena.
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0: 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Dale para arriba tus mañanas con el gallo, el cocodrilo y el mamut. ¡Comenzamos! Esto es Parriba. ¡Buenos días!
1: Arrancando ya estamos esta mañana deliciosa, cerrando semana como Dios manda, al menos la laboral. Porque el show que va para arriba es 365 días al año. Mientras tanto, déjame darte la bienvenida y agradecer tu presencia esta mañana para compartir con nosotros una esencia muy bonita y tener un programa altamente calificado, dijera un caballero de Guadalajara, para toda clase de índoles y anexas. Y hablando de este señor portentoso, lo tengo aquí a mi diestra, un caballero en toda la extensión de la palabra, un niño de alma y corazón, juguetero por excelencia. Su nombre lo dice todo. En Guanatos una estrella, Adrián el Mamut Padilla.
2: Muchas gracias, mi querido cocodrilo. Buenos días a toda la República Mexicana, a toda la cadena internacional. Qué buena. Aquí estamos listos para llevarle 5 horas de entretenimiento al más alto nivel. Ponte en contacto con nosotros. Llámanos. 55-51-668-929 es el número telefónico para tu dedicada, para tu detalle, para todo lo que quieras que te apoyemos. Estamos para servirte, nos sentimos halagados de tener este escaparate. ¡Bienvenidos a Parriba!
1: Bienvenido, Mamuchín, que la vida sea bonita y que la historia se manifieste completamente tuya, muñeco. Preséntame.
2: Señoras y señores, desde Tacubayita la Bella nos llega brillando con el firmamento, con todo el poderío de la música, con todo el poder de las comunicaciones, con todo el sentimiento del pueblo de Tacubaya. Llega Alejandro Guzmán, el cocodrilo.
1: Gracias, buenos días. Ya arrancamos, iniciamos dedicadas al 55-51-668-929. 55-51-668-929. Sígueme en Instagram para que conozcas el nuevo proyecto, @urbancumbia.mx en Instagram. Empieza a seguirnos pronto y conoce nuestra música. Ya sale el segundo EP el próximo 3 de julio. ¿O sea, hace cuándo?
3: Pues no sé, estamos ya muy próximos.
1: Pero Mamuchín, preséntalo.
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4: ¡Wow! Muy buenos días, señoras y señores. Arrancamos, comenzamos deseándoles una bonita mañana de viernes. Viernes, hoy es viernes de DJ. Hoy tenemos viernes de DJ Luco. Ya se la saben para que estén pendientes ahí de los mixes.
1: Eso está de Luco.
4: La neta va a estar chido. Hoy el cocodrilo Guzmán y yo saldremos a llenar tanques de gasolina con la banda y muchas cosas más. Así que sin más ni más, aquí
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4: Oyámonos con la primera dedicada de la mañana que ya está de este lado. Gibran, buenos días.
5: ¿Qué tal, mi querido gallito? Muy buenos días.
4: Hola, Gibran. Bienvenida a la Qué Buena, mi rey. Oye, le vamos a marcar a tu mami, ¿verdad?
5: Así es.
4: Va. Señora Pili.
6: Bueno.
4: Hola, señora Pilar. Le hablamos de la Qué Buena del show que va.
2: ¡Va arriba!
4: ¡Wow! Aquí a mi derecha está el Mamut Padilla.
2: ¡Qué ha vida!
4: Justo a mi izquierda, el cocodrilo Guzmán.
1: ¡Qué ha vida!
4: Y este que lo saluda es Luis Martínez el Gallo. Mi amor, que hoy es su cumpleaños.
6: ¿Sí?
4: Pues muchísimas, pero bien artisísimas.
2: ¡Felicidades!
4: ¡Ah, Jayam! De su mero barrio, Tacubaya.
1: ¡Ay,

0: que para que lancemos a su casa y la invitemos a pasear.
1: ¡Qué bonito! Y ahora sí, está dedicada.
2: Es para Pili.
1: Para Pi, para Pi.

0: Oye, madre, buenos días.
1: Hola, hijo.
0: Quiero decirte que te amo mucho. Le doy gracias a Dios por este año nuevo que te da, porque me permite tenerte, porque has sido parte fundamental de mi recuperación, porque se me hace un nudo en la garganta para decirte todo, porque las palabras no bastan para agradecerte, para decirte que hoy eres la mamá más buena del mundo, cuando decía que antes eras la más mala. Hoy eres la mejor mamá, y en esta y mil vidas más te volvería a elegir. Gracias, que Dios te dé muchos años de salud, de bendiciones, de amor, para que veas crecer a tu nieta. Te amo tanto, madrecita, felicidades.
1: Muchas gracias, hijo.
2: Mi vida. Oye, y hay una canción que le vas a dedicar a tu mami, ¿cuál va a ser?
0: Sí, pero antes de eso no pude dormir.
2: No manches.
0: ¿Por? Estuve escribiendo un poema y no sé si mi querido Mamuchín te lo podré recitar.
3: Sí, como no, aquí lo tengo preparado. Si el cocodrilo me presenta de la forma adecuada, yo...
4: Señoras y señores, aquí está Adrián del Mamut Padilla con este poema especialmente escrito para doña Pili en esta hermosa madrugada por parte de su chamaco, que lleva por título: Mamá, sabes que te quiero, pero préstame dinero. ¡Adelante!
3: Mamá, sabes que te quiero, pero préstame dinero. Préstame una feria para dar la mensualidad del coche. Y cuando llegue fin de mes, no me hagas tus reproches. Porque acuérdate que te doy ride de vez en cuando por el bulevar. Y tu hijo Gibran siempre va a estar en las buenas y en las malas cuando tú me necesites. No tienes que hablarme, tú nomás me grites.
2: ¡Wow! Maestro Padilla, usted de veras viene, pero sí con todo, ¿eh?
4: ¡Qué chavocho!
3: ¡Felicidades,
4: ¿no?,
3: doña Pili! ¡Gracias!
2: Ok. Y ahora sí, ¿qué canción va a ser?
0: Mi primer amor de pesado.
2: Va, aquí se la dejamos, y antes una última pregunta.
4: ¡Ustedes!
3: ¿Y nosotros vamos?
0: ¡Va arriba!
2: Señora eso, Pili, ¿algo que le quiera decir a su hijo?
1: Pues... sabes, hijo, que te quiero mucho y siempre vas a contar conmigo. Pues, yo siempre voy a estar para ti en lo que tú necesites. Ya sabes que te amo, que eres el amor de mi vida.
0: Yo también, y espero que lo que te tenemos preparado en este día, mi hermano y yo, sea de tu agrado. Sé que te mereces mucho más, pero por el momento es lo que te podemos ofrecer.

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1: 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Tiempo de hacer una pausa, regresamos, esto es...
2: Esto es Pa' Arriba.
3: 5551-668-929, línea para atenderte y WhatsApp para escribirte.
4: Ya son las 6:14.
2: La temperatura.
1: En México amanecimos a 13 grados centígrados, la máxima va a ser de 23 y hay una probabilidad de lluvia del 65%.
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4: 6 con 20.

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1: Son las 6:27.
2: 6 de la mañana con 27 minutos para arriba.

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1: Venga, mi coquín, venga, mi coquín.
2: Si es cuestión de confesar, no sé quién va a dedicar, pero aquí estoy muy contento. Hola, buenos días.
3: Hola, buen día.
2: Buenos días, ¿cómo te llamas?
3: Jocelyn.
2: Jocelyn, ¿de dónde me llamas?
3: De aquí, de Iztapalapa.
2: Ok, pues bienvenida a Iztapalapa. Jocelyn, cuéntame, ¿para quién es tu dedicada?
3: Hola, es para mi sobrina Romina. Hoy está cumpliendo años.
2: ¿Cuántos cumple Romina?
3: 11.
2: Ok, y le vamos a hacer su dedicada. ¿Ella escucha la Qué Buena con nosotros?
3: Sí.
2: Ok, déjame buscarla entonces. Romina, buenos días.
4: Buenos días.
2: Hola, Romy, ¿cómo estás? Hablamos de la Qué Buena del show que va...
1: ¡Arriba!
2: Te voy a presentar, Romy. Aquí está el Gallito Martínez.
1: Hola, mi amor.
2: Allá está el Mamut Padilla.
5: ¡Qué habita!
2: Yo soy Alejandro Guzmán, el cocodrilo. ¿Cómo estás, Romy?
4: Bien.
2: Oye, ¿cuántos años estás cumpliendo hoy?
4: 11.
2: ¿Y estás contenta?
4: ¿Mandé?
2: ¿Estás contenta?
4: Sí.
2: ¿Te despertaron en la mañana con las mañanitas y tenías un regalo en la cama?
4: No.
2: Ah, ¿no? Ah, por eso digo que de parte de todos los que estamos aquí en la Qué Buena, te deseamos muchísimas, pero bien hartísimas.
6: ¡Felicidades!
2: ¡Felicidades! ¡Ajá, ya!
1: Esto me lo va a rentar, vaya.
2: Hoy por ser
6: el día de Robin,
2: le venimos a cantar.
1: Échale, mi Freud.
2: Yo quisiera ser Superman,
1: charran chan,
2: y pensar que me morí. Le mando un abrazo a esta niña. Abrazo y feliz cumpleaños, mi Robin. Romina, aquí está tu tía, la Jocelyn, y está dedicada.
1: Es para ti.
2: Adelante, Joss.
1: Para ti.
2: Hola,
7: mami, buenos días.
4: Hola, tía, buenos días.
2: ¿Es su mamá o es su tía?
7: Sabes que te quiero mucho, felicidades. Que sigas cumpliendo muchos años. Que Dios te siga bendiciendo, mami. Y que sigas cumpliendo tus sueños, mi amor.
4: Gracias, tía.
7: Sabes que siempre puedes contar conmigo. Te amo y te quiero como una hija más. Feliz cumpleaños, mami, y pásala bonito hoy en tu día.
2: Romy, ¿qué le quieres decir tú a tu tía Joss en esta mañana?
4: Gracias por tu apoyo, tía. Te quiero mucho.
7: Yo también,
4: mamá. Sabes que siempre cuentas conmigo.
2: Tiene, voz,
7: amo,
2: tiene la voz del chaparrito que canta corridos.
1: ¿Del Abelito?
2: No, del otro, el más chaparrito que canta corridos.
1: ¿El Gillo de la Calle?
2: No, el otro, el más chaparrito. Que, no. El que hace.
1: Ah, ya sé cuál.
8: Y aquel pollo se volvió gallo.
2: Exacto.
1: Ya sé cuál.
2: La del pollo que se volvió gallo.
1: Ya sé cuál.
2: Tiene la voz igualita. A ver, sigue hablando, Romina.
1: Tiene voz de zancudo en la noche.
2: Dile. Gracias, tu hija, por quererme tanto. ¿No? Romy, te tenemos una gran sorpresa. ¿Cómo se llama tu papá?
4: Uriel.
2: ¿Dónde está Uriel ahorita?
4: En su cuarto.
2: Bueno, pues puedes ir con tu papá, porque ayer le mandamos a Uriel 3,000 pesos para ti, de parte de la Qué Buena. Dile, papá, ¿dónde están los 3,000 pesos que me mandaron de la Qué Buena? Te los tiene que dar. Y tú te puedes comprar el regalo que tú quieras con ese dinero de parte de nosotros, ¿va?
9: Ah, sí, claro.
2: No te preocupes. A lo mejor te va a dar 2,500, pero es que le dijimos que debía agarrar para el coche cualquier
1: situación.
2: Claro. Sé muy feliz, Romina. Pásate la increíble. Tía Joss, gracias por hacer este detalle para la Romy. Obviamente, obviamente se lo merece, se ve que es buena niña, se ve que es una chavita que le está echando ganas a la vida y eso está bien padre. Y pues, Romy, disfrútalo mucho, que te compren pizza, que te lleven a pasear hoy, que te hagan un regalo bonito y que te la pases como te mereces, hermosa, ¿va?
4: Sí, gracias.
2: Tía Joss, ¿qué canción le vas a dedicar?
4: Una
7: estaré mi piquito de oro.
2: Ahí viene
1: mi piquito de oro.
6: Piquito de oro.
2: A ver, mejor la de...
6: Alita de oro. Bueno, pechuguita de oro.
1: Aquí se la dejamos y antes una última pregunta.
2: Ustedes.
6: Y nosotros vamos.
7: Para arriba.
2: Sean felices, pórtense bien, cuídense mucho. Y lo mejor del mundo para toda la bandera.
1: Hoy es viernes.
6: 6:36.

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1: ¿Qué horas son?
2: Las 6:38.
3: 6:38.
1: Oigan, ya viene la nota del día aquí en La Qué Buena.

0: Pues bueno, aunque nosotros somos una estación de música mexicana, cuando hay comentarios de este tipo hay que decirlos. Liam Gallagher, caliente el México, Inglaterra, y Fer de Maná ya le respondió. Esta es la información.
1: ¿Qué pasó, Mamuchino? ¿Qué pasó?
0: Pues mira, si hablamos del rock británico, uno de los más grandes exponentes es Liam Gallagher, reconocido por ser la voz principal de la banda Oasis. Y por personalidad polémica y provocadora, hay que recordar que este tipo ya se bañó una vez en su casa cantando una rola de Juan Gabriel para provocar a los seguidores de nuestro querido Juanga. Como que ya la trae con los mexicanos este vato. Pues ahora, a unos días del duelo entre México e Inglaterra en los octavos de final del Mundial 2026, Gallagher encendió la conversación al publicar en X que Inglaterra le va a ganar 5-0 al tricolor. El comentario se volvió viral, desató miles de reacciones, entre los que destaca la reacción de Fer, el vocalista de Maná, Fernando Olvera, quien respondió con un video en redes sociales que, por cierto, ya se hizo viral también. La respuesta de Fer, que celebraba por muchos aficionados mexicanos, y rápidamente también se hizo viral, convirtiendo el partido en un duelo que no termina en la cancha, ya empezó en las declaraciones. ¿Sí sabes lo que dijo Fer de Maná, mi querido Gallito y
2: no,
0: mi querido Coco?
2: No, pero a ver, vamos a escucharlo.
0: Venga.
3: El cantante de Oasis dijo que México va a perder contra Inglaterra 5-0. A ver, no manches, ubícate, güey. 5-0... Cálmate, ahí nos vemos el domingo para ver cómo nos va, güey.
1: Mames. Estoy muy preocupado porque en todos mis años como locutor, ajá, nunca había escuchado tan agresivo, tan enojado y tan violento a Fer. O sea, sí se ve que le dio muchísimo coraje, güey. Sobre todo cuando le dijo, cálmate.
2: Pero mira, yo
1: ya
2: creo que al final...
1: Ya como nos toque el domingo.
2: Lo chido de esto, fíjate que prácticamente una estrella del rock mexicano le contesta a otra estrella, ¿sabes? O sea, creo que eso está chido porque también como referente, como vamos, ¿no? Ahorita Maná, pues sí es quien para opinar, va, participó en la inauguración del Mundial, prácticamente ahorita ya tocó en la Minerva, o sea, ha estado muy presente. Entonces creo que si ahorita alguien podría abrir la boca, porque la podría abrir Moderato, la podría abrir Jay de la Cueva,
0: Saúl Hernández.
1: Andale. Y Mamut no me dejará mentir. Es que hoy por hoy, a lo mejor dicen por ahí que nadie es profeta en su tierra, pero hoy por hoy Maná es de las bandas en español más influyentes del mundo.
2: Claro.
1: No de México. Claro. No de Latinoamérica. Del mundo. Yo sí quisiera pedir al
0: mismos
1: señor...
0: que grabaron al señor Santana con Corazón Espinado. Exacto. Tú recordarás.
1: Y yo le quisiera pedir con todo el cariño del mundo a Fer. Uno, que no se sobresalte tanto, que no sea tan grosero.
2: Ya no está en edad.
1: Y dos, al señor Liam, le vamos a poner en toda su... la próxima vez que venga a México.
0: Oye, pero ¿sabes que Liam Gallagher sí tuvo una bronca también con los fans de Juan Gabriel?
2: ¿A poco?
0: Un usuario le dijo una vez de burla que él podría cantar Juan Gabriel fácilmente la de Wonderwall, que es uno de sus grandes éxitos. Esa la canta Juan Gabriel fácil. Y él dijo, bueno, pues yo voy a cantar hasta que te conocí mientras me baño. Y salió cantando la rola de Juan Gabriel mientras se bañaba y lo subió a sus redes sociales este vato.
1: ¿Me podrían explicar por qué cuando hablamos de fútbol, el Mamut cambia el tema? Y cuando hablamos de otra cosa, el Mamut habla de fútbol.
2: Estoy loco. Sé, pero ¿saben qué?
0: Estoy enfermo.
2: Todo esto sucedió.
0: Acéptame como soy.
1: En un día como llevo 18 años aguantándote.
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1: Aguantándote.
2: Oigan, vamos a hacer una pausa y regresamos. El número para las dedicadas, ¿en dónde es, Mamut Padilla?
0: Al 5551-668-929.
1: Aguantándote.
0: Son las 6:46.
1: ¿Para qué me preguntas si la verdad?
0: 6:46.
5: La temperatura.
1: Ahora, si quieres, di que 13 grados y yo no digo nada.
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12: Muy buenos días, familia, ya estoy de regreso con ustedes. Yo soy el Capitán Peligro de la Policía de la Ciudad de México. ¡Feliz viernes! ¡Gracias a Dios es viernes! Vámonos con toda la actitud positiva y la buena vibra. Ya tendremos una concentración de manifestantes allá en la estación Portales, en Calzada de Tlalpan y Calzada Santa Cruz, en la colonia Portales Norte. También otra concentración de manifestantes en la estación del Deportivo 18 de Marzo, allá en Avenida Insurgentes Norte y en la colonia Tepeyac Insurgentes, en la alcaldía de Gustavo Amadero. A partir de las 9 de la mañana tendremos otra concentración de manifestantes ahí en Avenida Hidalgo Norte y Juárez, en la colonia San Antonio Tecomilc, allá en la alcaldía de Milpa Alta. Sígueme en X, @elcapipeligro, cualquier información vial, en @vialcdmx. El día de hoy tendremos una temperatura máxima de 23 grados y una mínima de 13. Ya tenemos 13 grados de temperatura. El sistema de transporte colectivo Metro nos informa que se registra la afluencia baja y la circulación constante de trenes en las terminales y en las líneas 1, 2, 3, 7, 8, 9, 12, la línea A y la línea B, y la información puede cambiar por eventualidades en el servicio. Que no se te haga tarde. Continuamos en La Que Buena, 92.9.
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2: Son las 6:53.

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1: Venga, mamuchín. Venga, mamuchín.
2: Muchas gracias, mi coquina. ¿Quién tenemos en la línea telefónica? Bueno, buenos días. Hola, buenos días, Néstor. ¿Estás ahí?
3: Sí.
2: Muévete a un lugar donde no tengamos interferencia, mi querido Néstor, porque se te está cortando la llamada, mi querido Néstor Toledo. A ver.
3: ¿Ya ahí, me escuchan?
2: Ándale, ahí no ¿ya? te muevas de ahí, por favor. ¿De dónde marcas, Néstor?
4: Pues de su teléfono.
3: De la Ciudad de México.
2: Ok. Escúchame por la bocina del telefonito, mi rey, ¿eh? Sí, para que no haya delay. Valentina es tu hija, ¿verdad?
3: Es mi hija, sí.
4: Valentina es una salsa.
2: ¿Cuándo mi fue? Hija. ¿De la amarilla o de la negra? Ah, sí.
3: Yo creo que de la negra, por su carácter, de la negra.
2: Oye, mijo, ¿y de qué fue su graduación? ¿De la prepa, de la universidad, del
3: ella
2: doctorado?
3: Ella sale de la secundaria.
2: Ah, muy bien. Vamos a felicitar a Valentina. ¡Valentina, buenos días!
4: ¡Valentina, Valentina!
2: Te hablamos de la qué buena, Valentina. Buenos
4: aguántanos
2: días.
4: Aguántanos que copias. Se le cortó la llamada, Valentina.
2: Ok, estamos tratando
4: yo
2: de recuperar la llamada de Valentina.
4: Bueno.
5: Bueno.
4: Ahí está.
2: Valentina, buenos días. Te hablamos de la qué buena, del único show que te da.
4: ¡Arriba!
2: Te presento al Gallito Martínez.
4: Hola, mi amor.
2: Al Cocodrilo Guzmán. Al Mamucho Padilla. Hola, mi amor. Y entre los cuatro te deseamos muchísimas, pero bien hartísimas.
6: ¡Felicidades!
4: A Chirrión 4, pues si nomás presento a 3.
2: Ah, es que yo ay, tengo bipolaridad.
4: De Tacumaya la Bella, hoy por ser
2: el día de Valentina.
4: Le venimos a cantar.
2: Échale, Froilán.

0: ¡Wow! Felicidades por tu graduación de la secundaria, mi querida Valentina. Y aquí te dejo al huichol, perdón, a Néstor Toledo. Y esta dedicada
1: es para ti.
0: Adelante, hija, Tabasco.
2: Para ti.
3: Buenos días, hija.
4: Buenos días.
3: Pues te había mandado un mensaje, pero aquí con esta dedicada quiero desearte lo mejor. Quiero desearte lo mejor, que terminas esta etapa de tu vida y comienzas una nueva más, iniciando la prepa. Por circunstancias de económicas y de salud, tú lo sabes, no puedo estar contigo. Me encantaría, pero te mando yo un abrazo desde aquí, desde donde estoy para contigo.
5: ¿Dónde estás tú, mijo?
3: Yo estoy aquí en la ciudad, ella está en Acapulco estudiando.
5: ¿Ella en Acapulco, tú aquí en la CDMX?
3: Sí.
5: ¿Y tú estás malo de algo?
3: Estoy un paciente diabético, me operaron de mis ojos, en la cual no quedé muy bien.
5: ¿O sea que ya no ves béisbol?
3: Ya casi no veo bien.
5: No digas eso. ¿Te pones lentes y grandotes para ver?
3: A veces.
5: Pues mi carnal, a echarle ganas y a luchar por la vista, cuidarla mucho.
3: Sí.
1: Sí, carnal.
5: Sí, ya dijo.
0: Valentinita. Pues bueno, hija. ¿Algo que le quieras decir a tu papi, Valentina, a tu papá Néstor?
4: Pues muchas gracias, gracias por su detalle. Le aprecio mucho que esté ahí para este día tan importante para mí.
0: Ay, felicidades, Valentina. Salúdame a todos tus compañeritos de la secundaria y a todos los maestros y a todas las maestras, ¿eh?
1: Empadilla.
4: Sí, gracias.
0: Y hay una canción que te dedica tu papi. La canción se llama Cuando te amé, ¿verdad, mi querido Néstor? ¿Es
3: cuando
0: esa
3: te
0: o
3: amé
0: es otra?
3: De Julián Álvarez, ¿es correcto? Julián Álvarez, cuando te amé, para ti, hija. Y espero
4: gracias,
3: que te guste.
4: Gracias, papi.
0: Muy bien. Pues algo que quieran agregar o ya nos vamos directamente a la rola.
3: Que Dios me la bendiga únicamente y pues igualmente a ustedes por este tipo de acciones.
5: Ah, qué bonito.
0: ¿Y aquí ustedes? Está la rola.
5: Y nosotros vamos.
3: Para arriba.
0: 7-2.

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1: Son 7:06.
0: 7:06. 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
1: Oigan, viene Minuto del Saludo. Manden su nota de audio 5551-668-929. ¿Dónde estás? ¿A quién le quieres mandar saludos? Aquí pasamos tu audio.
2: La 79.
0: 79
1: 55-51-668-929 es el WhatsApp de La Qué Buena.

0: Acuérdense que el minuto del saludo llegó a la qué buena.
1: Y arriba yo.
2: Mi papá, la chona y la qué buena. Y la qué buena.
3: Vamos
2: y
3: a ver a quién están mandando saludar a través del WhatsApp de la qué buena. Grábanos nota de audio, danos tu nombre, dime a quién saludas. Y en lo que van llegando los audios, muchachos, déjenme mandar de volada una gran felicitación a un señor que hoy está cumpliendo años. Saludos gigantesco para él. ¿Quién? Es el papá de mi amigo Jesus. Y se llama el señor Armando Ramírez. Don Armando Ramírez, de parte de todos los que estamos de qué buena y el show que va para arriba, de parte del gallito, de parte del mamuchín, feliz cumpleaños, don Armando Ramírez, a través de la qué buena.
4: Besote, muchas gracias, don Armandito. Suéltate los Baby Bix.
2: Venga, don Armi.
5: Hola, ¿qué tal, hijos de la mañana? A veces nos voy a mandar unos saludos aquí a los tacos de guisado que estamos laburando en la nueva, en la raza, especialmente para el buen Huesitos, para el Grillo y para mi buen compa, el Ramiro. Y aquí suena la qué buena.
4: El huesito.
3: Qué sabroso, no me gustan los huesitos.
2: Ese Ramiro, un abrazote, huesito, mi rey.
3: Me mandaban pollo. Un Ramiro
2: de violetas. Bueno,
4: otro.
6: Hola, qué tal, hijos de la mañana, buenos días. Quisiera mandar un saludo para toda la familia Plata Caballero, Plata Pérez y Plata García, de parte de su amigo 1028 Peluche, que siempre los escuchamos y los transmitimos. Va que va.
4: En esa familia hay mucha plata.
6: Fin de semana. ¡Viva México!
4: ¡Guau! ¡Los Plata! ¡Los Plata!
2: Ra, ra, ra. Bueno.
7: Saludos, la qué buena. Bendiciones para ustedes, los locutores, y para toda la bandita de Tuxtla Gutiérrez. Bendiciones.
4: Chiapas presente, manifestándose esta mañana en el minuto del saludo.
2: Un abrazote, mi rey.
3: ¡Ay, qué bonito es Chiapas!
2: Bueno,
8: saluditos a Mili, que se está recuperando. Le mandamos un fuerte abrazo. Cuídense mucho.
4: Mili, que seguramente se llama Milagros y en diminutivo le dicen Mili.
2: Quiero pensar, Padilla.
3: Sí. Yo también.
4: ¿Otro más o ya terminamos?
9: Hola, hijos de la mañana, yo soy Aurecita Oro y los saludo desde Guadalajara, Jalisco. Saludos a los tres, saludos mamuchitos, saludos Coco, saludos Gallito. Me encanta cuando dices, hola mi amor.
2: Hola mi amor. Ay, te mandamos un beso, hermosa.
4: Y a la familia Plata y ahora a la familia Oro.
2: Échale
4: muy
2: otro.
4: Bien. Ya. Los Bronce.
10: Hola, buenos días, hijos de la mañana. Yo quisiera mandar un saludo para mi compañero Luis Guerrero, que mañana es día festivo aquí en Virginia, pero le tocó trabajar, pobrecito. Un saludo desde Virginia, bendiciones, y aquí suena la qué buena.
2: Eso.
3: Ni tú, hablar, así pasa.
2: Tú sí sabes, Luisito, échale otra.
11: ¿Qué tal, hijos de la mañana? Saludo desde Comitán, Chiapas, y aquí suena la qué buena, 92.5.
2: Eso, y este fue
0: el minuto del saludo. Este fue el minuto del saludo.
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3: Regresamos de volada, no tardamos nada. ¿Quieres que te hagamos dedicada o quieres jugar ganando la lana? Marca 5551-668-929.
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4: Ya son las 7:17.
12: La temperatura.
2: En México hay 14 grados centígrados.
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5: Y son las 7:22.
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1: Hoy presentamos, ¿qué es más valioso, la madera o los diamantes? Los diamantes pueden parecer tesoros inigualables aquí en la Tierra, pero en realidad el universo está repleto de ellos. Mundos como el 55 Cancri o el Kepler podrían estar compuestos casi por completo de carbono cristalizado, es decir, diamantes auténticos. Planetas de diamantes brillando en la oscuridad del cosmos, en los confines del universo. ¿Sí? Sí existen planetas así. La madera, en cambio, es una joya imposible de tallar fuera de la Tierra. Su existencia requiere una combinación exquisita de elementos: agua líquida, luz del sol y una atmósfera que permita la vida. Este es el resultado de la madera. Es el resultado de un equilibrio tan delicado que, hasta donde sabemos, solo nuestro planeta ha logrado alcanzar. Así que, aunque el espacio puede estar cubierto de diamantes, ningún árbol crece más allá de nuestro planeta, más allá de nuestra atmósfera. La madera sencilla y viva es el verdadero lujo del universo, no los diamantes. Asimismo, tú puedes ser el diamante o la madera en el universo adecuado. Si alguna vez alguien no valora lo que estás haciendo, lo que eres hoy en el universo, hay un universo esperándote donde tú serías lo más importante. Pero antes, tendrás que encontrar tu lugar.

0: Chavitos, repórtense que aquí comienza el patio del recreo de Pupi y Chumpollito.
1: ¡Pupi!
2: Hola, buenos días. Ya arrancamos el patio del recreo de Pupi y Chumpollito.
1: Que se vayan reportando los chavitos. Ya viene el rap de la escuelita. ¿De qué va a ser hoy, Pupi?
2: Hoy queremos que nos digan cuál es su color favorito y en dónde lo tienen plasmado.
1: ¿Qué color favorito te gusta? Cuéntanos aquí en la Que Buena Notas de Voz en el WhatsApp. ¡Órale!
3: Caminito

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2: Oye, que se reporten los chavitos al 55-51-66-892-9, que nos digan qué color les gusta.
3: ¿Cuál es tu color favorito para rapear con él?
2: Dámelo, papi. Chavitos y grandotes, ¿no? ¿A qué número, papi?
3: Al 55-51-668-929. Suéltalo, Baby Mix.
2: Vamos a ver, bueno.
4: ¿Bueno?
2: Hola, ¿quién habla?
4: Axel.
2: Axel, ¿qué color te gusta, Axel?
4: El rojo.
3: El rojo.

0: pasa?
1: Otro más.
2: Hola, Pupi. It's un pollito. Mi nombre es María Fernanda. Y mi color favorito es el rosa.
1: Rosa.
0: El rosa.

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0: Ayer son las 7:40. Escucha esa canción, Chumboyo.
2: ¡Suele!

0: Pero para los grandotes.
1: ¡Vámonos!
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0: Oigan, gracias. Pasen un gran fin de semana de parte de Pupi.
1: ¡Chumboyeta!
0: ¡Y la qué buena! Las 7:44, Chumboyo.
1: Sí, 7:44, de.
2: La temperatura.
1: 14 grados.
0: ¡Ay!

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1: Muy buenos días, familia. Ya estoy de regreso con ustedes. Yo soy el Capitán Peligro de la Policía de la Ciudad de México. ¡Feliz viernes! ¡Gracias a Dios, es viernes! Vámonos con la información. Ya tendremos una concentración de manifestantes a partir de las 10 de la mañana en Campos Elíseos número 252, ahí en la colonia Polanco, esto en la alcaldía de Miguel Hidalgo. A las 11 de la mañana, otra concentración ahí en Presa Angostura número 225, en la colonia Irrigación, también en la alcaldía de Miguel Hidalgo. Te informo que a las 10 de la mañana tendremos otra concentración de manifestantes exactamente en Campos Elíseos número 252, ahí en la alcaldía de Miguel Hidalgo. Sígueme en X, arroba el Capi Peligro, cualquier información vial en arroba vial CDMX. El día de hoy tendremos una temperatura máxima de 23 grados y una mínima de 13. Ya tenemos 14 grados de temperatura. El sistema de transporte colectivo Metro nos informa que se registra la afluencia baja y la circulación constante de los trenes desde las terminales y en las líneas 1, 2, 3, 7, 8, 9, la línea 12, la línea A y la línea B, y la información puede cambiar por eventualidades en el servicio. Mantente informado a través de Metro CDMX. Que no se te haga tarde. Continuamos en La Qué Buena 92.9.
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5: Haití es un país desolado con una sonrisa que le provocó el fútbol. En los últimos 200 años ha sufrido más terremotos y huracanes devastadores que nadie. Ha vivido dictaduras cuya policía secreta ha destruido familias en la oscuridad de la noche y también ha vivido terribles epidemias de cólera. Su estadio, como gran parte del país, está tomado por la delincuencia y tuvo que jugar en Curazao, a 800 kilómetros de casa, sus partidos eliminatorios. Estar en el Mundial ya es un triunfo. Existe un decir haitiano: si las cosas están mal, es que pueden estar peor. Escocia, Brasil y Marruecos, sus compañeros de grupo, lo confirman. Soy Francisco Javier González.
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19: 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Son las 7:51.
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2: En este momento ya son las 7 de la mañana con 59 minutos.
1: ¡Vamos para arriba!

0: Mexicana Lana.
1: Billete, papá, billete.
2: 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Buenos días, ¿quién habla? Hola. ¿Me están marcando? 5551.
3: ¿Se oye una respiración ahí?
2: 5551-668-929. Soy yo, es que también respiro. Bueno. Hola.
4: Hola.
2: Buenos días, ¿quién habla?
4: Hola, habla Roberto.
2: Roberto, ¿listo para jugar?
4: Mándame.
2: ¿Estás listo para jugar, Ganalana?
4: Ah, bueno, que sí.
2: Ah, estupendo, carnal, me late. Por 100 pesos te paso el mamuchín. Primera pregunta, 100 pesotes, adelante.
3: Por 100 pesitos, dime, ¿quién eliminó a Croacia del Mundial?
4: Portugal.
3: 5. ¡Es correcto! ¡Muy bien, papá!
2: Eso, ya llevas 100. ¿Vas por 200 o ahí te quedas? Aún tienes tu comodín.
4: El 200.
2: Venga, Yuffie, adelante.
5: Ahí te va, mi rey, te doy una palabra, me cantas una canción donde venga esa palabra. ¿La quieres fácil o difícil?
4: Gallito bebé, échame la
6: gallito bebé.
5: Dímela cantando con la palabra llorar.
0: 5.
4: Llorar.
0: 4.
4: Llorar.
0: 3. 2.
5: ¿Qué sigue? ¿Y qué más?
4: Otra.
3: Los coros estupendos, pero el canto.
2: A ver, ¿qué hacemos? Porque yo sí sé qué canción es, tú también, pero nada más dijo llorar dos veces.
3: Pues sí, votación, no. Como siempre.
5: Él dijo que otra.
3: Ok, ya aceptó su derrota el solito.
2: Hermano, ¿ya perdiste el comodín? Ponte abusado, canta un cachito más, tú puedes, ¿va?
5: Ahí te va, fácil o difícil. Más fácil. Dímela cantando con la palabra perdóname.
0: Sí.
4: Perdóname. Te doy garantía de mi vida.
5: ¿Qué más?
4: Porque ha sido todo.
2: A ver. Voy a hacer algo que normalmente no haría.
4: ¿Qué?
2: Pues quedarme callado en la radio, casi nunca lo hago.
5: Claro.
2: Hoy lo hice.
5: Eso es raro.
3: Pues mira, okay. La rola es de Cuisillos.
2: A ver, las dos veces lo hizo bien, pero cantó insuficientemente. Yo propongo, juntemos las dos veces que lo intentó, le damos los 100 pesos porque creo que se los ganó.
5: Yo propongo que les marques a todos los que les hemos colgado por la misma situación. Por y entonces juntes, carnal, los 100 varos de cada.
2: Ya perdiste, cuídate mucho, nos vemos pronto.
3: Sí, porque al César lo que es del César. Y a Dios que te vaya bien, carnal, suerte para mañana.
5: Son
2: las 8:05, hay que tener un pesito más.
5: Y estaban bien fáciles, la
3: neta. Es que hay que ser derechos con todos.
2: Alberto,

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1: Son
2: las 8:08.
3: Las 8 de la mañana con 8 minutitos. Esto es Pa' Arriba. Estamos en el Ganalana.
2: Las 8:08.
3: Cortesía por La Qué Buena. 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
1: Hay más billete en el Ganalana. ¿Quieres ganarlo? ¿A dónde se marca, Mamucho?
2: Al 55-51-66-8929. Te lo repito con calma.
1: Gracias.
2: 55-51-66-8929.
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2: ¡Cumbia Live!
1: Eres un idiota.
3: Ahora, ¿qué Padilla? ¿Qué tiene que ver en eso?
1: ¡Cómprate tu cerebro, perro! Ah, yeah.
3: Vamos a ver quién se reporta por acá. 5551-668-929.
1: ¡Bueno!
3: ¡Oli!
1: ¿Quién habla? Bueno. ¿Con quién tengo el gusto?
4: Samuel.
1: Hola, Samuelito, ¿cómo estás?
4: Bien, bien. ¿Y ustedes cómo están?
1: Muy bien. Gracias al cielo. Oye, hermano, ¿vas por 100 pesos? ¿Te dice para jugar?
4: Sí, listo.
1: Va, te voy a comunicar al Mamuchito. Contesta correctamente
2: la primera pregunta. Por 100 pesitos, dime, ¿quién eliminó a la selección de Paraguay? 5.
4: Ninguno la eliminado. Más bien él eliminó a Alemania.
2: ¡Es correcto! ¡Pregunta capciosa!
1: ¡Pregunta capciosa! ¡Viejo chismoso! ¿Te equivocaste tú?
2: No. Uy, si de algo sabes de fútbol, compadrito. Era capciosa, muy bien, él contestó correctamente. Tiene 100 pesos.
1: Yo digo que le des 200 porque tú te equivocaste.
2: No, era una trampa. Era una trampa como las que ponía un compañero que tú conoces.
4: Se equivocó, Mamuchín se equivocó.
2: Nah.
1: A ver, ¿quién vota porque el Mamut se equivocó? ¿Tú qué dices, carnal?
4: Yo voto porque Mamut.
1: Mira, ¿tú qué votas? ¿Que Mamut se equivocó o que no?
3: No, yo no creo que se haya equivocado, mi carnal. ¿Tú qué votas, Cocodrilo?
1: No, también que no, mi Mamucho nunca se equivocó.
2: Honestamente, te voy a decir la verdad. Me puedo equivocar en otros temas, pero en fútbol estoy bien metidazo, la neta. Te lo digo de corazón. Pero bueno, prosigamos.
1: En el fútbol y en donde no te hablan, ahí estás bien metidote siempre.
2: ¿Vas por 200 o ya te vas a tu casa?
4: Voy por 200, Mamuchito.
2: Venga, mi gallito.
1: Por 200.
2: Venga,
1: mi gallito. Le paso al gallufi Martín Ufi.
3: Mi rey, facilito, te doy una palabra. Me cantas una canción donde venga esa palabra. ¿La quieres fácil o difícil?
4: Gallito, bebé. Gallito precioso, pónmela fácil.
3: Ok, gordito. Dímela cantando con la palabra. Tengo.
1: Está bien fácil.
2: Cinco.
3: Tengo.
1: Tengo.
2: Cuatro.
1: Me sé muchas.
2: Tres.
4: Tengo.
2: Dos.
4: Tengo.
2: Uno.
4: No.
1: Hermano, no me digas eso. Fíjate, nada más la más básica, ¿eh? Tengo una muñeca vestida de azul, por ejemplo.
3: Pero no había perdido su comodín, ¿sí?
1: Ah, ok. ¿Quieres más tiempo o quieres otra rola?
3: Pues ya va a tener que ser otra rola.
1: No, déjala. A lo mejor aprovecha la promoción.
4: Tengo...
1: Otra rola. Sale, vámonos.
4: Otra
1: ¿qué sigue?
4: Otra rola.
3: Ok, amor. Facilito. Te doy una palabra. Me cantas una canción de venga esa palabra. Fácil o difícil, mi rey.
4: Gallito bebé,
3: pónmela
4: fácil.
3: Dímela cantando con la palabra.
2: La palabra.
3: No.
2: Cinco.
4: No me pidas cuatro, perdón, porque no te voy tres, a perdonar.
2: Dos.
1: Hola.
2: Ah, caray, ¿quién uno, canta eso? Síguele, síguele.
1: A ver, dime, ¿quién canta eso?
4: Yo.
1: Gran compositor, corte comercial, ¡vámonos de vivir!
5: Esto es para arriba.
1: Gallito bebé.
3: Vamos a la pausita, regresamos, quédense con nosotros. Somos el Mamut Padilla, el Cocodrilo Guzmán y Luis Martínez, el gallo de...
1: Me encantó su honestidad, ¿quién cantó eso?
2: Yo. Las 8 con 15 minutos.
3: Te di todo mi amor y más.
5: La temperatura
3: 15 grados. Ay, me debes un chocolate.
1: ¿Me debes dos?
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3: Son las 8:21. Es el 8. Mix que te da para arriba.
2: 8:21.

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2: Son las 8 y 27.
3: Efectivamente, 8 de la mañana, quedan 27 minutos. A las 9 llegan las maduritas.

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1: Señoras y señores, es momento de escuchar el reporte, la información con Giancarlo Vital. Adelante, mi querido Charlie, ¿cómo estás?
2: Muy buenos días, mi querido Mamut. Feliz y contento de estar aquí para hablar de lo más relevante en el mundo de los deportes. Tenemos nuevos invitados a los octavos de final. Ayer tuvimos el encuentro partidas entre Portugal y Croacia, donde el bicho, el comandante CR7, Cristiano Ronaldo, comandó la remontada de Portugal ante Croacia, y es así como acceden a los octavos. ¿A quién se van a estar enfrentando? A España, que ayer también ganó 3-0 con mucha comodidad, y tenemos una final adelantada en octavos. España ante Portugal, juegazo que se viene. Otro invitado que tuvimos ayer fue la selección de Suiza, que venció 2-0 a Argelia y ya está instalado en los octavos de final. A esperar rival, porque hoy se enfrentan seis selecciones: Argentina y Messi, que se miden ante Cabo Verde, Colombia, que hace lo propio ante Ghana, y Australia, que se va a medir ante la selección de Egipto. Lo que nos interesa, lo que va a acontecer el domingo, una locura, porque tenemos el partido entre México-Inglaterra, un partido esperado por todos, un partido que va a ser histórico para la selección mexicana, y esperemos que se dé el resultado que tanto creemos, que la selección pueda seguir avanzando y seguir construyendo esta historia histórica.
1: Mi querido Giancarlo, ayer se vivió uno de los momentos más polémicos dentro del Mundial, el gol anulado a Croacia sobre el minuto 12 de tiempo extendido. La tecnología hoy habló más que los ojos humanos.
2: Sí, es una jugada donde si el jugador de Croacia hacía toque con el con alguna parte del cuerpo y posteriormente caía el gol, se anulaba. Si no rozaba la esférica, era completamente legal la jugada. Al final de cuentas, el VAR determinó que hubo un ligero toque, ligero, pero así ligerísimo, y con eso pues Croacia quedó eliminado, porque ya habían conseguido empatar el marcador, y con esa jugada polémica, Croacia y Luka Modric, un jugador histórico, no solo de Croacia, sino del fútbol mundial, pues quedaron fuera. Como lo dices, ha habido un par de jugadas que la tecnología termina por determinar que no son goles, que no son penaltis. Ha sido como de lo poco polémico que hemos tenido en esta Copa del Mundo, porque en general creo que el arbitraje se ha portado a la altura, pero esos pequeños detalles que el VAR termina interviniendo, uno dice, pues no sé qué tanta ventaja llega a sacar, ¿no? Si es de un centímetro que está adelantado, o si con el cabellito largo que tenía el jugador de Croacia llega a tocar el balón, no sé qué tanto pueda ser ventaja. Al final de cuentas, son las reglas, así están escritas a día de hoy, y el VAR intervino para anular justamente esa jugada que, como lo dices, mi querido Mamut, ha sido lo más polémico que hemos tenido hasta hoy.
1: Pues el domingo a ganarle a Inglaterra, todos unidos, todos confiados, con todo el pundonor, con todo el corazón, que gane México. ¿Algo que quieras agregar, mi querido Giancarlo?
2: Sí, hay una estadística que me pone contento y que me hace ilusionar y que más creamos en el ICC. 9 veces se han enfrentado México e Inglaterra en Copas del Mundo. La primera fue en el 66 y única hasta el momento. Las 2 veces que México le ha ganado en esos 9 enfrentamientos a Inglaterra, que fue en un amistoso en el 59 y otro amistoso en el 85, ambos fueron en la Ciudad de México. En el 59 fue en el Olímpico Universitario y en el 85 fue en el Estadio Azteca. La ilusión a tope, porque a Inglaterra le cuesta un mundo jugar altitudes muy altas. Entonces, esa tiene que ser la ventaja para la selección azteca y así poder determinar acceder a los cuartos de final, que sería algo histórico. Así que la ilusión a tope, todos a alentar el domingo, todos con algo de verde puesto en las playeras para así apoyar a nuestra selección y a ilusionarnos con el ICC, porque cada vez se ve más posible.
1: Muchas gracias por tu reporte, Giancarlo Vital. Sígalo usted a través de...
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3: Mira nomás,
1: son las 8:34, mi sangre.
4: 8:34, mi hermano.
5: Para

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1: Son las 8:37.
2: 8 de la mañana con 37 minutos. Vamos para arriba, felices y con tenis.

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1: Son las 8:41.
2: Únicamente 19 minutos para que sean las 9 de la mañana. ¡Viva México, señores!
1: Ay, pensé que ibas a decir

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1: Ah, vamos a jugar. En el Gana Lana entregamos dinero ajeno. Y este dinero que damos es cortesía de...
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1: 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De 100 en 100 se ganan miles y es tu conocimiento musical y cultura general lo que te hace salir con billetes en la mano. Márcame 5551-668-929. Hola, ¿quién habla? Voltea para acá.
2: Hola, Yolanda.
1: Hola, Yolanda, ¿cómo estás? ¿Estás lista para jugar?
2: Sí, listísima.
1: Nena, vas por tus primeros 100 pesos, te paso al mamuchino, disfrútalo y gana.
3: Por 100 pesitos, dime, ¿cómo se llama el seleccionado nacional? Un jovencito, casi un niño, que apenas tiene 17 años.
2: ¿Gilberto Mora?
3: ¡Es correcto! ¡Muy bien, muchachita, muy bien!
0: Y que aparte, amamos su inocencia.
3: 17 años.
0: Tiene sus errores.
3: Oye, que ya están criticando a muchas
0: feminas. Ya trae bendiciones.
3: Que le están mandando mensajes. Señoras, es un niño, tiene 17 años. Espérense a que le den la cartilla. Aguante.
0: ¿Qué? Déjenlo en paz.
3: Es que le muchas damas ya maduronas.
0: Tú eras más joven que ese niño. Y ya andabas tú echando tus cotorreos.
3: Y al día le andan echando indirectas al chamaco. En paz. Déjenlo jugar. Déjenlo que gane el mundial y luego vemos.
1: Que la gracia que quiera. Sigamos. Vas ya por 200. Hoy te quedas, nena.
2: Voy por 200.
1: Por 200 pesos te pasó el gallo, Martínez.
4: Hermosa, ahí te va. Te voy a dar una palabra. Me cantas una canción donde venga esa palabra. ¿La quieres fácil o difícil?
2: Gallito bebé hermoso, me lo pones bien fácil.
1: Cántale, bebé, cántale, cántale.
0: Gallito bebé.
2: Gallito bebé.
4: Ahí te va, hermosura. Dímela cantando con la palabra.
3: La palabra.
4: Ya. Ya.
1: No, yo invento buenos eslogans.
2: Es que... Si no tienes motivos, ¿para qué seguir conmigo?
3: Híjole, le cambió la última estrofa.
4: ¿Qué hacemos?
1: Yo digo que sí, a mí sí me gustó. Como
3: yo creo que sí se la damos por buena, pero ya perdió el comodín porque ciertamente no, no le cambió la letra.
1: Yo digo que está bien, así como está.
4: Sí, yo digo que también.
3: Puse a pensar lo que me dijiste hace ratito. ¿Y tú qué sabías? Yo qué andaba haciendo a los 17 años y no me conocías todavía.
1: No, pero bien que tengo referente. Yo ya era tu fan a esa edad. No te hagas, te conozco, chiquiriqui.
3: Pero yo no jugaba en la selección.
1: Ok, llevas 200 pesos, vas por 300, venga. Hoy te quedas, muñeca.
2: Voy por 300.
1: Por 300 pesos, tienes que decirme cómo se llama y quién la canta. Adivina la canción.
5: Cuatro.
2: Aprende bien.
5: Tres.
2: Bien de Jenny Rivera.
5: Dos. Uno.

0: por 400 o ahí te quedas, aún tienes comodín, chiquilla.
1: Voy por 400.
0: Va por 400, va, venate. Estupendo, te pasan más mucho.
2: Dime, por favor.
0: Te lo comunico.
2: El nombre de la selección que eliminó a Bosnia-Herzegovina del Mundial.
3: 5.
1: ¿Estados Unidos?
3: 4. 3.
2: ¿Qué? No te oí.
1: ¿Estados Unidos?
2: ¡Efectivamente!
3: ¡Felicidades!
2: ¡Está bien empapada del Mundial, mi amor!
0: Ok, nena, ya llevas 400 pesos. Vas por 500 o ahí te quedas, aún tienes, como dije.
4: Vas por Quiñones.
0: Hay varias que quieren.
1: Ahí me quedo.
0: Quiñones. Nena, es el gallito, bebé. Ay. No tienes más que cantarlo bien y ya, nena.
1: Ahí me quedo.
0: Nena, hazme caso, tú puedes.
1: No, ahí me quedo.
0: Vas por la manita apenas, chiquilina, dale. ¿Sí o no?
1: No, ahí me quedo.
0: Bueno, por 600.
4: Ándale.
0: Vas a jugar por 600 pesos, ¿sí o no?
1: No, ahí me quedo.
0: Bueno, vas a jugar por 800.
1: No, ahí me quedo.
0: Vale, pues ni modo. Ganadora de 400 pesos. Intentamos cuidarte, quererte y ayudarte, pero no quisiste.
2: Creo que es la primera vez en la historia de este certamen, que por cierto, Cumbia Live lo está patrocinando este mes, en que una persona sin agarrar comodín se va con su lana.
0: Sí.
2: Muy bien.
0: Sí, es la primera vez que yo me acuerde. Que alguien
2: no haya quemado,
0: que
2: no haya quemado como dice, que se va.
4: Qué bonito. Pues felicidades, hermosa. ¿Qué horas son, mamuchín?
2: Las 8 de la mañana con 49 minutos. 8:49, mi coquín.
0: Este fue un dato muy interesante, mamucho. 8:49. Gracias.

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1: Esto es para arriba.
2: Gracias a la gran cadena que aquí se desconecta. Guadalajara, puras buenas. Ciudad de México, maduritas. Vamos a la pausa. Es viernes, fin de semana. Y aquí suena.
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4: Las 8:53.
5: La temperatura.
2: Hay 16 grados.
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7: Seguimos celebrando la Copa Mundial de Fútbol y nos encontramos en el último día de la fase de los 16avos de final. Hasta el momento las selecciones de Canadá, Brasil, Paraguay, Marruecos, Noruega, Francia, México, Inglaterra, Bélgica, España, Portugal y Suiza ya están clasificadas a la siguiente ronda de octavos de final. Ayer quedaron fuera Argelia, Croacia y Austria.
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7: A más de una semana de que se registraran los devastadores terremotos de magnitud 7.5

0: personal cuando los médicos veterinarios intentaban sedarlo con dardos tranquilizantes, informó Zaira de la Rosa.
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2: Muy buenos días, familia, continuamos con ustedes en este super viernes. Gracias a Dios, es viernes. Vámonos con toda la actitud positiva y la buena vibra. Y quiero comentar que tendremos ya una concentración de manifestantes a partir de las 17 horas en Avenida Tamaulipas número 202, en la colonia Hipódromo, en la alcaldía de Cuauhtémoc. Durante el día tendremos otra concentración de manifestantes ahí en Avenida México Coyoacán número 259, en la colonia General Anaya, en la alcaldía de Benito Juárez. A las 11 de la mañana tendremos otra concentración de manifestantes en las inmediaciones de la Embajada de Estados Unidos, ahí empresa Angostura número 225 en la colonia Irrigación, en la alcaldía de Miguel Hidalgo. Sígueme en X, arroba el Capi Peligro. Cualquier información vial en arroba vial CDMX. El día de hoy tendremos una temperatura máxima de 23 grados y una mínima de 13. Ya tenemos 16 grados de temperatura. El sistema de transporte colectivo Metro nos informa que al momento la línea 3 opera sin incidencias y presencia de la afluencia alta, por lo que se envían trenes vacíos a las estaciones de mayor demanda y se agiliza la circulación desde las terminales para atender más eficiente el flujo de personas usuarias. Que no se te haga tarde. Continuamos en la Qué Buena 92.9.
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2: Aquí arrancamos las maduritas complaciendo. Hola, hola, buenos días.
3: Me podrían complacer con una canción de Mi Pancita de Lagrimita y Costel. Saludos a la Agrícola Oriental.
2: Un abrazo hasta la Agrícola 9 con 1.
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1: Esta canción. Buenos días. ¿Me podrían complacer con las maravillas del Grupo Bronco? Saluditos y bonito fin de semana.
2: Las 9:08.

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1: Hola, muy buenos días, hijos de la mañana. ¿Me pueden complacer con una madurita, por favor? La de Perla Colombiana, Amar y Querer. Saludos aquí desde Naucalpan, aquí en Satélite. Gracias.
2: Las 9:19.

0: Oye, si quieres una madurita, pídela con nosotros. 5551-668-929. Agárrate el WhatsApp, grábate una nota de audio, manda tus saludos. Estamos en vivo y estás escuchando las maduritas de la Qué Buena.
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2: Para que hagas tu nota de audio y la mandes al 5551-668-929. Línea directa de
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2: Las 9 y 23.
1: La temperatura
0: 17 grados.
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0: Vámonos con la siguiente complacencia, las maduritas de la Qué Buena. Hola, hola, buenos días.
24: Hola, hola, qué buena. Aquí desde Iztapalapa, su amigo Aquiles Baeza. ¿Podrían ponerme la de Por Tu Amor de Alacranes Musical? Gracias. Órale. Que Dios me los bendiga.
25: Saludos para el amigo Aquiles, que también ahí le va esa con todo el cariño del mundo.
0: Va, aquí se la dejamos. 931, pide tu madurita. ¿Qué número, cocodrilo?
25: Al 5551-668-929.
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1: Hola, hijos de la mañana. ¿Podrían poner Inténtalo de Tribal Monterrey? Gracias.
2: Las 9:38.

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1: Buenos días, hijos de la mañana. Quisiera ver si me pueden complacer con una madurita de Conjunto Primavera, Te Lloré. Saluditos de Tarimas Peñón.
2: 9:45.

0: primavera de los Jaguarús. Y aquí suena la que buena. Saludos al Mamuchín.
1: 9:48. Oigan, viene minuto del saludo. Todas las notas de audio en el WhatsApp 5551-668-929.
2: Venga, mi coquín. Venga.

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1: Tiempo de minuto del saludo, mi coquín. Vámonos tendidos, mi rey.
2: Arránquense por allá. Recuerda, mándamelo por mensaje de voz al WhatsApp de la Qué Buena, 5551-668929. Grábate. Y le vamos pasando así como va llegando. Arráncate, baby.
3: Bueno. Buenos días, hijos de la mañana. Pues mandar un saludo para la banda de Jamaica, para aquí, para Local 8. Aquí suena la Qué Buena 22.9.
2: Saludos, Local 8, Mercado Jamaica.
4: Buen día, mis hijos de la mañana. Yo les quiero mandar un saludo para todos ustedes, mis animalitos queridos y preferidos. Y otro para mi viejito chulo, Antonio Gutiérrez. Y las hermosas mujeres, sus veneno, María, Elodia y Anita, para tacos de guisado, El Padrino 2. Los quiero.
2: Papi, pero ya quiero que digas de parte de su amigo El Paniques. Ándale, grámanos uno así.
1: Échale otro.
5: Buenos días, hijos de la mañana. Pueden complacer con un saludo para David Cruz, que siendo partiendo a mi juntita, Agustín, Millán. Es grupo 5. Aquí suena la Qué Buena. 92.9.
1: Para su fundita el Millán, va, un abrazote.
2: Ah, caramba.
1: Bueno.
6: Muy buenos días, mis hijos de la mañana. Yo quiero mandar un saludo para mi esposa Mariana, que ya va en camino hacia la chamba. Hay que ir a perseguir la chuleta, porque si no. Y aquí suena la Qué Buena, 92.9.
2: Éxito.
1: Va, va, va, échale otro.
7: Buenos días, hijos de la mañana. Quiero mandar un saludo muy especial para los compañeros del taller de gracias de Tribuquimia de aquí de la colonia Benito Juárez, Tultitlán, Las Torres. Y vamos para arriba con el Morbin Show. Saludos.
1: Un abrazo. Otro más.
8: Hola, ¿qué tal? Muy buenos días, hijos de la mañana. Yo quisiera mandar un saludo a todos los de la zona industrial allá en Lerma, del Estado de México. En especial para el Barrancas. Saludito, un beso.
2: Saludos, banda de Lerma.
1: Y al Barrancas, un abrazo, otro más, otro ya.
9: Ánimo, ánimo, hijos de la mañana. Aquí
1: hola.
9: Un saludito para toda la pandilla de la Qué Buena y también para el Héctor, que no quiere comer, para el amor de mi vida y mi jefecita, que estamos desayunándonos una torta de al pastor.
1: Ahora, ¿qué traes,
9: saludos,
1: Héctor?
9: Saludos desde las paradisíacas playas de Celaya, York.
1: Eso.
9: Qué bueno, 92.9.
1: Y este fue
2: el minuto del saludo.
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2: Las 9:55.
10: La temperatura.
1: Hay 18 grados centígrados a la intemperie.

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14: La Copa Mundial de la FIFA 2026 arrancó con una señal de alerta. 3 expulsiones en un solo partido. En el duelo inaugural entre México y Sudáfrica, vieron la tarjeta roja Yaya Sitole, Temba Suane y César Montes. Una cifra que llama la atención considerando los antecedentes recientes. Para dimensionarlo, en Rusia 2018 y Qatar 2022 se registraron apenas 4 expulsiones en cada torneo, contando los 64 partidos completos. El récord histórico sigue siendo Alemania 2006 con 28 tarjetas rojas, incluida la icónica expulsión de Zinedine Zidane en la gran final.
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17: Las 10:02 en La Qué Buena.

0: cocodrilo.
1: Son las 10:07.
2: Efectivamente, 10 de la mañana con 7 minutos. Este show va para arriba.

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1: Estimado plenamente, ha llegado la hora de presentarte en este Zodíaco 9 de la mañana. La Diabla Coronel, el Zodíaco de viernes, Zodíaco cachondón. Adelante, Diabla.
2: Libra, iniciamos, Libra. Bueno, ahora con este signo zodiacal para el fin de semana, ¿qué situaciones positivas sexuales vas a tener? Bueno, yo te recomiendo mucho, Libra, que ahora permitas poder tener ese disfrute sexual y apertura sexual para conocer nuevas poses. Déjate dominar, deja que la gente te domine o tu pareja te domine, no la gente, digo, tampoco te vas a gozar con todos, pero sí que te dominen en la cama y conocer nuevas posiciones para disfrutar esa apertura sexual. Para Escorpión, aguas con andar de queriendo calentar motores por aquí y por allá y después no te metas a bañar, porque energéticamente y karmáticamente eso es negativo, Escorpión. Ten cuidado de andar calentando boiler, no te metas a bañar y te sientas todavía una diva o te sientas un divo de que mira, lo calenté y no se las di. Pues no, mi amor, eso es energía negativa para ti. Si calienta el boiler, métase a bañar. Si no va a calentar el boiler, deje de joder. Para mi querido Sagitario, el día de hoy vamos a tener esta situación de melancolía, de tristeza, de depresión, de que, ay, quiero que me demuestres el amor, que me demuestres, estarás muy necesitado de atención. Se vale, incluso en las atenciones sexuales se vale, pero si no sabemos también dar lo que estamos pidiendo, ten cuidado porque alguien te lo puede quitar. Para Capricornio, este fin de semana, Capricornio, te recomiendo

0: los juegos íntimos en tríos, en grupo, digo, no, grupos, no, tampoco vas a partido de fútbol, pero si eres de mente abierta, si eres así como nuestros compañeros que son más, digamos, sueltos, que son más sociales en la cama, como la comadre que es más compartida, pues bueno, intenta y busca esa manera de poder tener esa experiencia íntima y no estar con esa cosquillita de hacerlo y quedar o no hacerlo y que te quedes con las ganas. Para mi querido Acuario, este fin de semana, Acuario, te recomiendo ahora enamorar a tu pareja antes de llegar a una intimidad. No solamente tengas esa frialdad de llegar y hacer la intimidad o llevar a tu pareja a la intimidad, cuando también ha necesitado mucho de tus atenciones en muchos de los aspectos. Así que ten cuidado en estar descuidando las situaciones emocionales. Y para mi querido Piscis, el día de hoy te recomiendo el autoplacer. Autocomplacerte incluso enfrente de tu pareja o con tu pareja. Ella o él se autocomplace y tú también. Y de forma erótica verse los dos teniendo esa complacencia mutua. Tú ahí, préstame tu mano, te presto el dedo, te presto el puño. Digo, préstense lo que se tengan que prestar, metan lo que se tengan que meter y jalan lo que se tengan que jalar, porque este fin de semana hay que gozar. Mi gente, predicción, México este domingo. Híjola, se va a despedir. Numerológicamente habla que México ya sería su última participación, así que vamos a ver. Espero que sea predicción no cumplida, porque la predicción del partido anterior fue predicción cumplida, la del sismo en Baja California, predicción cumplida la semana pasada, y vamos a ver este domingo. Ojalá y sí, ya serían 3-15 de septiembre que festejamos en una misma semana. Yo creo que si gana México vamos a estar 3 días todos en el Ángel, ya vamos a hacer un campamento ahí dormidos y haciendo carne asada y disfrutando. Pero bueno, recuerden que es fútbol, es algo para unir, no para pelear, no para discutir, sino para divertirse. Que tengan un fin de semana maravilloso, mi gente. Se despide la Diabla Coronel.
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2: Son las 10:14.
1: 10:14.
2: 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Y estamos.
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1: Tiempo de escuchar lo que nos tiene hoy la Diabla Coronel para que todos nos enteremos de cómo están las cosas, de cómo se siente lo que se siente y de cómo se hace lo que se hace este fin de semana. Adelante, Diabla, déjanos conocerte más.
2: Buenos días, iniciamos. Yo soy Acre, su Diabla Coronel, Akira, qué buena. Ya venimos hoy ya con los consejos candentes y calientes de la Diabla Coronel. Así que vamos a comenzar. Recordemos que estamos en un mes energéticamente, económicamente bueno, pero también estamos en un mes donde las situaciones íntimas y todo aquello caliente va a estar presente este fin de semana para cada signo zodiacal. Y comenzamos con Aries, que es donde menos va a haber lo caliente. Aries, te falta más actividad íntima, te hace falta más actividad, digamos, no solo el sexo, sino también que haya amor, que haya caricias, que haya citas románticas, no solamente llegar y órale, no. Aries, te recomiendo que este fin de semana probemos esas citas amorosas y ese proceso de cómo enamorar a la persona o endulzarla para llegar a la cama. Para Tauro, este fin de semana, Tauro, fiesta, diversión, ten cuidado, Tauro, porque las infidelidades te las van a cachar. Ten cuidado con los teléfonos, los mensajitos, los chats ocultos. Recuerda que ya todo se puede saber y por ahí se va a descubrir una mentirita o un desliz tuyo. Para mi querido Géminis, este fin de semana, Géminis, aprovéchalo íntimamente porque tendrás favorable para ti, tanto en situaciones como que te quieran ligar o que tú estés ligando. Así que, Géminis, te recomiendo mucho las poses de ladito este fin de semana. Esa compenetración de energía con tu pareja, hazla de ladito este fin de semana y trata de tener esa conexión con tu pareja en este aspecto, ya que vamos a tener un poquito más de entrega íntima y energía íntima favorable. Para mi querido Cáncer, este fin de semana estamos igual que Aries, estamos con una vida sedentaria, triste, olvidada íntimamente. Así que, mi querido Cáncer, vamos a tener que recuperar un poquito más esa actividad sexual, esa actividad íntima, para que podamos tener también una buena energía, de buen carácter. ¿Sabías que un ser humano tiene que tener mínimo 3 relaciones íntimas a la semana para que esté de buen carácter y guapele? Buen carácter. Si no hay buen carácter, si no hay buena energía, entonces nada fluye. Para mi querido Virgo, este fin de semana, súper excelente para ti, Virgo, la atracción sexual, tu cuerpo, tu todo de abajo, de arriba, de atrás, de todos lados, muy bueno para ti, mi querido Virgo, así que aprovéchalo, ya que esta energía de atracción es una energía que va a ser a lo mejor va a perdurar todavía toda la semana entrante. Así que, Virgo, te recomiendo mucho el beso negro, el beso rosa, los besos amarillos, los besos de todos los colores. Practica el beso negro, mi querido Virgo, porque este fin de semana, créeme que vas a ver a los planetas cuando te hagan este tipo de besos, este tipo de caricias y de intimidad. Regresamos con signos zodiacales, consejos íntimos con la Diabla Coronel, aquí en Aquí de Buena.
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1: Son las 10:21.
3: Únicamente 39 minutos para que sean las 11.

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3: Cortesía.
2: Que se cuite, que se cuite.
0: Y tracas, hijo de su...
2: Es como cuite, como gru.
0: Vamos a la pausa y volvemos.
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1: Regresamos para la recta final de este show que va para arriba. No te muevas. Estamos contigo.
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0: Son...
5: En ese caso y no me muevo. 10:25.
0: Perro, que se cuite, que se cuite.
4: La temperatura.
0: Hay 19 grados.
1: ¿Gru?
0: Sí.
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3: Hoy es viernes de echar relajo. Son las 10:32.
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2: Son las 10:38.
3: 10 de la mañana, 38 minutos. Ya viene la segunda reflexión de

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1: Hoy presentamos a todos los padres de México, a mi padre. Mi papá no terminó la primaria, no recibió un abrazo, ni le dijeron te quiero. Nunca nadie se preocupó por si había comido, por si había cenado, por si había hecho su tarea o por si se sentía mal. Jamás le preguntaron, ¿te sientes bien? Y no había quien lo llevara con el doctor. Aún así vivió muchos, muchos años. Mi papá aprendió a trabajar antes de aprender a amar. No pudo soñar con ser el superhéroe de los cuentos. No había tiempo ni siquiera para jugar, ni tampoco para volar. No había palabras dulces, ni desayunos con juguetes en la mesa. No existieron palabras de aliento, ni tardes de cine, ni palomitas, ni paseos, ni pasteles de chocolate, ni besos ni abrazos al despertar. Mi papá no creció, aunque nunca lo reconocerá. Nunca maduró. De verde pasó a viejo. Sé que se quedó ahí esperando lo que nunca le fue dado y nunca le fue cumplido todo lo que a nosotros se los prometió. Y aunque me he quejado porque me faltó, sé que hizo todo lo posible por darme más de lo que un día recibió. Mil veces más de todo lo que a él un día le fue negado. No juzgues ni critiques el actuar de tus padres. Tú no sabes por lo que tuvieron que pasar y aún así lograron sacarte adelante. Y te doy un consejo desde lo más profundo de mi corazón. Antes de criticar los pasos de tu papá, agradece, porque muy en el fondo tú y yo sabemos que no nos tocó estar en sus zapatos.

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1: Son
2: 10:46.
3: Enrique Iglesias.
2: 10:46.
1: Oigan, ya viene el ganador del microbio para estar con Luis R. Conríquez.

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1: Cálmate, gru.
0: ¿Dónde están los niños?
1: Padilla, danos toda la info de la promo, hijo.
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3: No, tú no hagas esa voz.
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0: Bueno, pues ya se la saben entonces. Llegó el momento de sacar ganador o ganadora de esta tremenda experiencia en el microbio de La Que Buena con Luis R. Conríquez.
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0: Oye, además, los primeros 20 se van a poder llevar un recargón de gasolina, así que prepárense. Vámonos.
3: Si tengo 30 y tantos, ¿qué?
0: Pues no, de hecho, o sea, si tienes esa edad, puedes pasar más rápido.
3: Ah, me espantaste. Yo pensé que
0: esta promo es para los de 30 y tantos, 20 y tantos y hasta 10 y tantos.
3: Va, super jalo. Entonces regístrense y vamos a ganar.
0: Bueno,
4: aquí suena La Que Buena.
0: ¿Y luego qué?
3: ¿Ya?
0: ¿Cuál es el apellido?
4: Ya. 92.9.
0: Eso, Tilín.
3: ¿Cómo te llamas, nene?
4: Ángel.
3: Ángel, ¿qué? ¿De dónde nos llamas?
4: Ángel González, Austria, de aquí de Neza.
3: Ángel González, Austria.
0: ¿Todos los ángeles se le dan así?
3: El ¿Austria? Chavo es austriaco.
0: A ver, vamos a checarle aquí en los austriacos. Estamos checando aquí en Los Ángeles, ¿eh?
3: Yo encontré...
2: No, mejor chécalo en la Ciudad de México.
3: Encontré Kansas City.
0: No te cansas, City.
2: Vancouver.
3: Ese es Vancouver, me enseñan.
0: ¿Cómo Kansas City?
2: Sí está, venga.
0: Ok, cocodrilo, haz lo tuyo.
3: Va, mi rey, tienes que decirme... ¿Qué continúa en la letra de esta canción de Luis R. Conríquez? ¿Listo?
4: A ver.
3: Pero que se cuide, que se cuide, pero que se cuide.
4: Que se cuide.
3: ¡Nice!
0: ¡Ay, sí! ¡Cómo lo supo!
3: ¡Cómo lo supo!
2: ¡Wow! ¡Es un genio! ¿Cómo lograste descifrar ese enigma de Maussan?
4: Es que me gusta mucho esa canción.
0: Vámonos,
2: es la
0: tenidos.
2: Que pone mi compa el Rino siempre de fondo en sus programas. Saludos al Rino Cruz.
0: ¿Estás insinuando que no le cambia sus fondos musicales tu compañero?
2: Sí, diario la pone, diario la pone.
3: Ya dije.
2: En cuanto sale al aire, la pone.
3: Quemando a sus compañeros de plaza, qué vergüenza.
0: Pero bueno, señoras, señores, nosotros ya.
3: ¡Nos!
0: ¡Vamos!
5: Llegó el momento de despedirnos. Es todo por hoy. Pero cumplimos la misión de dejarlos arriba. Muchas gracias. Y mañana nos escuchamos 6 de la mañana.
3: Vámonos.
2: Venga, mi coquín.
3: Muchachada, nosotros.

0: mejor.
1: Mucho, mejor, mucho mejor, mejor.
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1: Huevito, huevito, huevito, huevito con jamón. Bueno, se lo decimos.
3: Ya nos vamos.
4: A mi mamá.
0: No, no nos
3: cuídense
0: vamos,
3: mucho,
0: nos lleva,
3: pórtense
0: no, ya
3: bien.
0: Nos vamos, ya nos vamos.
3: Ah, pero ya nos vamos, ya nos vamos, pero ya nos vamos, ya nos vamos, pero ya nos vamos.
0: En una carretilla.
3: Oye, sí, uno de Quiñones, ¿cómo te caería ahorita?
0: Oye, está bien chido ese diseño que sacaron del billete, ¿verdad?
3: Está chido.
4: ¿Un Quiñón? Se quedan con Magda Chipre.
0: Préstame un Quiñón.
4: Wendy Salgado.
3: Wendy Salgado, Magda Chipre. Se van a quedar con las mijas. Llegan a continuación a las 2 de la tarde, llamando y ganando con el Pollo López y Mendochi. Y Karina Angulo, la Chitara. Y más tardecito, salsa, salsa.
4: Salsa cumbiando.
3: Con Martín Campos, el
4: Mis Brothers.
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3: Bueno, pues así le decimos. Cuídense mucho. Síguenos en @ Coco Alex Guzmán. Cada kilo de oso, cada kilo de oso. Alex Guzmán, todo juntito.
4: Yeah.
3: @ Mamucho Padilla. @ Mamucho Padilla.
0: Ese soy yo.
3: @ Luis Martínez el Gallo. @ Luis Martínez el Gallo. Cuídense mucho, pórtese bien. Mañana los esperamos, 6 de la mañana.
1: Esto es para arriba.
3: Pero ya nos vamos, ya nos vamos.
0: Felices y disfruten mucho.
3: Pero ya nos vamos, ya nos vamos. Pero ya nos vamos, ya nos vamos.
0: La de Toy Story 5 está bonita.
3: ¿Quién está bonita?
0: Me hizo llorar la de Toy Story. Día 54.
1: La temperatura.
3: ¿En México cuánto hay?
4: No sé.
3: 19 grados.
4: Ah, sí iba a decir yo, pero me arrepentí.
3: Oye, no sé.
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2: ¡Hola, hola, familia! ¿Cómo están? Yo soy Magda Chiprés. ¡Bienvenidos a las mijas de La Qué Buena 92.9! 11 con un minuto. Ya lo saben, es de viernes. Tenemos ligaditas. El número 5551668929. Vamos a consentirlos con buena música. Hoy hay partidos. Hoy juega Messi. El fin de semana la selección. ¿Y qué creen? Les tenemos una sorpresa muy especial, porque justo hablando de la selección mexicana del mundial, viene un intérprete compositor que es parte del legado de la música popera y también regional mexicana, porque no, Alexander H estará completamente en vivo con nosotros en unos minutitos. Así que no se despeguen, arrancamos.
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0: Hay que dar esa canción para todas las morenas de la arrolladora banda Limón. Son las 11:05 y vamos a recibir la primer ligadita de este viernes. ¿Quién está en la línea? Hola, hola, la que buena.
1: Buenos días, mijas. Me puede complacer con unas ligaditas de Trono de México para el maestro Cochinilla. Y arriba Pitlacalco.
0: ¡Ay, besos en el Pitlacalco! A todos los pitlalquenses, pitlalqueños, pitlalcoñonos, besos, besos en sus bocas. Gracias, corazón, porque te andaba riendo pidiendo estas ligaditas. Pillín, aquí te van, mi amor. Besitos.
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0: 11:13. Familia de La Que Buena, no se pueden despegar porque además de ligaditas tenemos completamente en vivo aquí en cabina a Alexander Acha en unos minutitos más para que sigan escuchando La Que Buena 92.9. Y ahora sí nos vamos con una ligadita más. Hola, hola, La Que Buena.
1: Aquí suena La Que Buena 92.9. Buenos días, mijas hermosas.
0: Hola, my love.
1: ¿Creen que me puedan poner unas ligaditas de banda Cuisillos, por favor, con la canción
2: no,
1: Corazón
2: mañana.
1: Y Vive y Déjame Vivir, por favor? Gracias, que tengan un excelente fin de semana y aquí suena La Que Buena.
0: Pues si quieres andamos buscando productor, oye, ya hasta nos dijiste que rolas y demás, pero claro que sí, estamos para complacerte. Aquí te van estas ligaditas de Cuisillos.
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1: Familia de La Qué Buena, son las 11:21. Yo soy Magda Chiprés y lo prometido ya está aquí cumplido, porque viene con nosotros completamente en vivo en la cabina una de las voces más queridas, más románticas y reconocidas del pop, pero también del regional mexicano, con todo lo que anda haciendo, Alexander Acha. ¿Cómo estás?
2: Muy bien, amiga. Saludos a todos, ¿cómo están?
1: Oye, felices de estar acá, ya todas las líneas están emocionadas, marcándonos qué pasa con Alexander, queremos platicar con él. Gracias. Pero estamos escuchando de fondo una canción que tiene mucho que ver con todo lo que está pasando con el Mundial, Amor a la Camiseta.
2: Sí, bueno, pues el título lo dice, es algo que es real, o sea, yo soy súper futbolero desde niño. Okay. De hecho jugué unos añitos ahí en el América de niños. Uh-huh. Y siempre, lo único que quise ser, además de artista, en algunos años, en algún momento, como entre los 9, 11 años, fue futbolista.
1: ¡Wow!
2: Y siempre ha sido mi... Qué bueno que me dediqué, porque seguramente, o sea, me hubiera ido bastante mal. No era,
1: ¿en qué posición jugabas?
2: Delantero, medio delantero. Pero lo mío era la música,
1: Pues estás altísimo, seguramente hubieras hecho algo bueno ahí con los cabezazos, ¿no? De delantero.
2: Entonces, en una de esas, pero cuando, fíjate que unos meses antes de que, bueno, en los meses antes de que empezara el Mundial,
1: ajá,
2: como que estaba yo un día con un cuate platicando, decir como que no se siente, la verdad no sentíamos el espíritu mundialero como en otros mundiales, ¿no? Sí. Incluso mundiales que no eran aquí, ¿no?
1: Sí.
2: Y en este que era en casa, yo no sentía esa efervescencia como en otros momentos. Entonces, ¿qué está pasando? ¿Qué está pasando? No sé. Y nos inspiramos. Uh-huh. Y dijimos, no, tenemos que hacer una rola que nos recuerde. Esa fue la intención, ¿no? Que nos recuerde lo padre, lo fregón, lo que es ser mexicano.
1: Claro.
2: ¿No? O sea, hay muchas noticias negativas. Hay, de pronto se cunden las redes de noticias, pues, amarillistas, ya sabemos, ¿no? Noticias tristes, noticias difíciles, han sido años difíciles, que si esto, que si lo de la frontera, que si lo del narcotráfico, que, o sea,
1: claro,
2: han sido años difíciles, pasan cosas, y de pronto uno se puede olvidar de lo que sí es padrísimo, de lo que sí es, uh-huh, es bello, de lo que sí es, de lo que nos hace sentir orgullosos como, claro, mexicanos, ¿no? Obviamente no se te olvida, pero no lo tienes presente porque estás en otras noticias.
1: Uh-huh.
2: Entonces dijimos, vamos a hacer una canción donde refresquemos o revivamos esos sentimientos y esos momentos que te ponen la piel de gallina, ¿no?
1: Ah, claro.
2: Y entonces fue que hicimos esta canción justo para el Mundial, y porque decíamos, no, a ver, este espíritu mundialero se tiene que encender porque se tiene que encender. Y coincidió con que varios artistas empezaron a sacar sus canciones de un Mundial. Pero la verdad, si te fijas, y yo creo que todos se dieron cuenta, la efervescencia mundialera fue en ascenso. O sea, claro, no empezó como está ahorita. Ahorita estábamos en la locura, sí, pero al principio estaba más friona la cosa, ¿no?
1: Claro.
2: Entonces, bueno, pues eso es Amor a la Camiseta. Tiene varias frases ahí. Y obviamente la hicimos en ranchera porque como que dijimos, a ver, somos ¿cómo se dice? Host, o sea, estamos,
1: claro,
2: somos casa mundial. Somos
1: sede,
2: esa, ajá, es la palabra. Somos sede. ¿Cuál es la música que ante el mundo, déjate ahorita, si aquí en México está de moda una o la otra, eso es otra cosa. Ante el mundo, ¿cuál es el género más representativo de
1: el
2: México?
1: El mariachi.
2: Claro. El mariachi y la ranchera.
1: Y la ranchera, sí. José, ¿sí? Alfredo, Vicente.
2: O sea, eso es lo que lo escuchas en la calle en Japón, saben que es México.
1: Claro.
2: ¿No? Entonces dijimos, no, tiene que ser una ranchera. Y entonces nos aventamos con esta rola y todo el tiempo pues son estas frases y estos momentos, estas imágenes que pues te trasladan a ese momento donde dices, wow, o sea, es que no hay nada como México, ¿no?
1: Y aparte en la letra y en el video plasmas también lo que nos representa como cultura, desde el papel picado, los colores, los sombreros, estos que son muy tradicionales de un mexicano, sí, en un mundial, y además mencionas los tacos, o sea, todas estas frases que nos hacen icónicos. ¿A ti qué es lo que te hace más orgulloso de ser mexicano, de cuando llevas el México en otras partes del mundo?
2: Te digo la verdad, yo creo que lo más bonito de México es el, ¿cómo te explico? Es que el calor es una palabra que no me encanta, pero como esa afectividad de la gente. O sea, la gente en México expresa las emociones con mucha. Somos apasionados.
1: Sí.
2: Somos apasionados. O sea, las fiestas de México, los goles de México, los conciertos en México, por eso todos los artistas quieren regresar a México a cantar. O sea, lo han dicho, uh-huh, todos, lo ha dicho Dua Lipa, lo ha dicho Paul McCartney, Bono, fíjate, búscale en las entrevistas,
1: claro,
2: ahí en YouTube, y claro, todos dicen, ¿cuál fue el mejor concierto de tu vida? En México. O sea, la gente de México, esa pasión de México que la tienen algunos otros países, como Italia, son muy apasionados, los argentinos son muy apasionados, pero no todos los países son así.
1: Sí.
2: ¿No? O sea, muchos países nórdicos, muchos países de Europa del Norte, incluso en Norteamérica, no son así de apasionados para las cosas. Y México es apasionado en todo, es apasionado en la música, es apasionado en el deporte, es apasionado en la política, es apasionado en todo, ¿no? Y a mí eso es lo que más me gusta de México, la verdad. Y que la gente
1: es cálida, es buena cálida, onda.
2: Sí. Ajá, nos gusta la broma, nos gusta la fiesta.
1: Nos reímos de las desgracias.
2: Nos gusta la fiesta y a la hora de los trancazos de veras.
1: Ahí estamos.
2: Está cañón. Cuando fue el terremoto del 2017, fue una lección al mundo entero de lo que, dentro de todas las crisis que vivimos, al final cuando algo nos atenta contra México, México se une.
1: La verdad, ¿no? Es que sí, y creo que la música también ha unido pues a grandes artistas a nuestro país. Veía una entrevista con Kany García que le preguntaban, ¿pero por qué vas a iniciar la gira en México? Es que la inicio en México porque es el país que me arropó, es el país que me dio todo lo que soy como artista, y la cierro en Puerto Rico porque ahí nací. Entonces, creo que México ha demostrado también en esta Copa Mundial que pues Canadá y Estados Unidos no tienen esta afición, no tienen este amor y esta pasión por el fútbol, ¿no? Lo vemos en los estadios, los vemos en las celebraciones, en el ángel, en la música, en todo.
2: No, Alexander, está muy cañón lo que ha pasado en redes sociales y cómo personajes y ¿cómo se llama? Podcast, la gente que hace podcast, ¿no? Conductores, locutores de otros países dicen, a ver, necesitamos ver esto. O sea, chequen esto que está pasando en México, chequen la afición en México, chequen cómo festejan los mexicanos. Muchos memes de si yo fuera mexicano, ¿no? Cosas así.
1: Si viviera en Suiza no pasaría esto.
2: Sí, y las cosas que están pasando en México, la verdad que te mueres de la risa. O sea, digo, dentro de las poquitas malas noticias de la gente que tristemente falleció en la última celebración, que bueno, pues eso no está bien y obviamente... Pero también entiendo que fue demasiada gente. O sea,
1: sí,
2: ¿quién está preparado para recibir 1,500,000 de personas en el ángel? O sea, yo creo que no se lo esperaban. Y yo creo que ahora ya va a haber más control después de lo que pasó, pero... Los videitos que salían de... No sé si viste el del patito inflable.
1: Claro, todos están increíbles. O sea,
2: cosas que dices, es que eso de verdad solamente
1: él quiere volar.
2: Él quiere volar, está... Es lo nuevo ya, y eso sí, se va a quedar.
1: Y se va a quedar.
2: Eso se va a quedar. O sea, así como la ola, como él sí se puede. O sea, eso ya se quedó. O sea, al poli, al conductor.
1: ¿Qué a tal todos.
2: El
1: que
2: está en la entrevista y quiere volar? Y sigue. Y aquí estábamos, y no sé qué, volando en el aire, ¿no? O sea,
1: todos los reporteros sufren cuando van a hacer el enlace porque hay un quiere volar. Pero oye, la gente de la Qué Buena 92.9 está emocionada por escuchar este tema. ¿Te parece si lo escuchamos completamente?
2: Por favor.
1: Aquí a través de la estación, Alexander.
2: Por favor, escuchen Amor a la Camiseta, que se emocionen, que se preparen para el partido del domingo y que se la aprendan para corearla todos juntos.
1: Eso, y ahorita volvemos con más Alexander Acha completamente en vivo aquí en la GW.

0: sí hubo el chisme aquí con Alexander H en cabina, completamente en vivo. Acaban de escuchar Amor a la Camiseta, esta canción que es composición de Alexander. Es coautoría, Alexander.
1: Es coautoría, sí, con un amigo que se llama Alejandro Fernández Cueto.
0: Y bueno, tiene todo, toda la emoción, la vibra del Mundial. ¿Cómo ves a la selección mexicana? Justo hablando de esto, Alexander.
1: Pues cada vez mejor. La verdad es que lo que han logrado de que no tengamos ningún gol en contra, sí está impresionante. Uh-huh. O sea, creo que solamente dos equipos, y creo que fue México, y no me acuerdo cuál fue el otro que me dijeron que también, pero solamente dos equipos han pasado así, ¿no? Es un gran logro. O sea, qué mejor manera de llegar a 16avos de esta manera. O sea, la verdad está increíble. Y no, ya en octavos, ¿no? Ya vamos sí, a octavos. El partido es de octavos, claro, es el quinto partido. Ese va a estar buenísimo. Y si pasamos, si vencemos a Inglaterra, ahí sí, para que veas, yo creo que podemos ganar el Mundial.
0: ¿Tienes cábalas, pronóstico para este partido México-Inglaterra?
1: O sea, no creo que vaya a ser una goliza, la verdad, de ninguno de los dos. Creo que va a ser un partido cerrado. Creo que va a ser un partido que sí, o sea, puede que 2-1, 2-0, 3, no más de 3. Veo difícil que haya más de 3 goles de cualquiera de los dos equipos. Uh-huh. Espero que si hay más de 3 goles sea de los nuestros, ¿no?
0: Por favor.
1: Y la selección, pues la veo cada vez mejor. La verdad no me esperaba esto que está pasando, y creo que lo que está muy bonito que está ocurriendo es que el equipo se está cada vez más como ¿cómo se dice esto? Como entendiendo mejor entre ellos, claro. ¿No? Empezaron un poco como que todos jugando bien, pero no había mucho entendimiento como lo estoy viendo ahora, ¿no? El último partido fue, la verdad, muy bueno. Fue muy clara el cambio de estrategia entre el primer tiempo y el segundo. O sea, el primer tiempo fue completamente ofensivo. El segundo tiempo como que se cerraron más atrás, como que jugaron más al contragolpe. Que puede estar o no de acuerdo, pero sí creo que fue planeado.
0: Claro.
1: Fue, vamos a jugar así.
0: Se ve que hubo estrategia, ¿no?
1: Sí, exactamente.
0: Se ve que hubo estrategia. Oye, y un compositor como tú que le escribe tanto al amor, a las mujeres, a las cosas bonitas que pasan en la vida, escribir para el país, para la selección, para el mundial, ¿qué significa esto para ti como compositor? ¿Cuál es el reto de escribir una canción así?
1: Pues son de esos, no te diría que sueños, pero sí de esas como pendientes, como metas que tienes como objetivo. O sea, sí, yo creo que en los sueños, en las,
0: en el checklist, ¿no?
1: En el checklist de todos los artistas mexicanos siempre está una que es como por México. O sea, tiene que haber una canción en tu carrera que vaya más allá de ti, de tus seres queridos y de tus amores. Tiene que ser dónde está tu raíz, ¿no? Y me encanta poder haber tenido esta oportunidad. De verdad, me llegó del cielo. Estoy feliz de haber sacado esta canción, de poder cantarle a México en el fútbol, en el mundial, a la selección, a contribuir, pues, lo poquito que pueda contribuir, ¿no? O sea, cada quien desde su trinchera, a promover, te voy a decir que, no a promover, a provocar más unión, más fraternidad, el acordarnos de lo fregón que es ser mexicanos, de las cosas bonitas que nos hacen ser mexicanos, de lo que sí nos tenemos que sentir orgullosos, ¿no? O sea, hay muchas cosas de las cuales sí nos podemos y nos debemos de sentir orgullosos, y de mencionarlas y de recordarlo y decir, hey, no todo es las noticias malas. Sí, hay cosas buenas, y por eso creo que tiene mucha importancia, y porque que los artistas cantemos canciones así. ¿Por qué? Porque hay esperanza. Porque al final, abajo de todo esto, de toda esta canción y todo, para mí es esperanza. Es decir, vale la pena seguirse levantando todos los días a las 5 de la mañana, uh-huh, y seguir luchando y dando lo mejor que yo pueda dar, y sembrando mi granito de arena dentro de mi ámbito, dentro de mi trinchera, para hacer mi país mejor. O sea, para estar mejor, para que estemos mejor, para que nos vaya mejor. O sea, no se trata de tus intereses y de los míos y de que cada quien jale para su corral.
0: Es una unión.
1: O sea, tenemos que pensar también en cómo le hacemos para estar mejor todos, ¿no?
0: Claro.
1: Y yo creo que eso tienes que tener una esperanza. Si la esperanza se muere, si decimos, no, pues ya no hay arreglo, ya valió fruto esto, entonces sí nos va a cargar el tren, ¿no? Uh-huh. Entonces, al final, creo que esa esperanza no se puede perder. ¿Cómo no la pierdes? Con esto que está pasando.
0: Creyendo, ilusionándote, apoyando
1: y
0: también.
1: Y viendo que, oye, no manches, hay cosas que hacemos bien, sí podemos hacer bien, sí podemos triunfar. O sea, de pronto te digo, yo creo que también los medios, y lo voy a decir así, tienen un rol importante y una injerencia importante en tener que balancear las noticias. O sea, se tienen que balancear. No podemos nada más, porque eso es lo que ven y porque eso es lo que se escucha, estar hablando de las cosas negativas y negativas y negativas, porque al final la injerencia que tienen todos los medios de comunicación en la gente, pues es mucha. Uh-huh. Es mucha, es lo que tú estás escuchando en redes, en la radio, en la televisión. Y tenemos que hablar de las cosas. Bueno, por ejemplo, el mexicano que ganó ahora muchísimas etapas del Tour del ciclismo. Ajá. ¿No? ¿Se menciona mucho?
0: Sí, no.
1: Y es un logro crack. Histórico, o sea, es un crack, es algo impresionante lo que está logrando este cuate. Y no se celebra como se tiene que celebrar. Eso no está bien, claro. ¿No? Y el bailarín mexicano, que es el mejor del mundo, Isaac, tampoco se menciona mucho. Es el mejor bailarín de ballet del mundo. O sea, a ver, no es poca cosa. Un mexicano. Uh-huh. O sea, te lo creo si fuera ruso, si fuera alemán. O sea... El ballet no es algo como que qué bárbaro, en México, se originó en México desde hace 400 años, no. Y sin embargo tenemos un mexicano que la está rompiendo en
0: lo
1: eso.
0: Lo vimos en el tiro de arco en los Juegos Olímpicos pasados, ¿no? Que también las mexicanas sacaron la casta y trajeron la medalla de bronce cuando no era un deporte que pues aquí estemos tan pendientes del tiro de arco, ¿no?
1: Exactamente, pero esas son las cosas que tenemos que amplificar, ¿no? Yo creo. Y por eso pues esta canción, yo... Tuve las ganas y el deseo y la buena intención de decir, no, a ver, yo estoy orgulloso de ser mexicano. Por eso ponía en mis posts al principio cuando saqué la canción. Comparte esto si eres orgullosamente mexicano.
0: Y estamos súper orgullosos de todo lo que has hecho también por la música, porque así como ahorita mencionaste a grandes deportistas, también tú eres un gran compositor, eres un gran músico, también nos has dado ya himnos que se quedaron en la memoria de las personas, en los enamorados, y ahora nos estás dejando un himno más, pero para todos los que nos sentimos orgullosos de ser mexicanos, de lo que está haciendo la selección. Felicidades, Alexander. Gracias también por estar en el regional, porque amamos que estés haciendo cosas con regional.
1: Gracias,
0: muchas Mil
1: gracias.
0: Razones, es una rolototota que a mí en lo particular me encanta. Y platícame, ¿qué más vas a estar haciendo para ya finalizar con esta entrevista?
1: Pues sale Muchos Besos, mi siguiente sencillo, que ojalá lo escuchen, porque es una canción bien coqueta, súper dedicable, bien, pues es para... Yo es la rola que le dedicaría a la niña pues, que me gusta y con la que estoy saliendo, o sea, es en esa onda, pero es bailable, es una cumbia ranchera, es una cumbia con mariachi, ya la escucharán, y tenemos un concierto en La Maraca el día 4 de septiembre, ahí nos vemos, va a ser un show, obviamente no va a ser un show de mariachi, va a ser un show, es mi show.
0: Claro, ¿no? De todo, ¿no?
1: De todo lo que yo hago, y van a escuchar mi pop, y van a escuchar mis homenajes, y van a escuchar mi proyecto de las italianas, y van a escuchar mi mariachi, y van a escuchar pues lo que yo hago y he hecho hasta el día de hoy en mi carrera, en un lugar que pues está de moda, que son shows muy especiales, porque son shows donde estás más cerca de la gente, donde hay una cenita, donde hay unos drinks, o sea, eso es como un ambiente, a mí me gusta mucho, si te lo digo en serio, a mí, como soy pianista, cuando me siento en el piano, es muy bonito sentir a la gente cerca, ¿no? Entonces hace poquito pues, se armó ahí el palomazo en el ayer, en la carpa del ayer que está montada ahí en Campo Marte. Y me dijeron que pues órale, aviéntate una canción, que no sé qué, andaba yo ahí con mis amigos y se puso buenísimo el ambiente. Y eso es lo que viene ahorita.
0: Perfecto, pues Muchos Besos, 4 de septiembre, La Maraca. Sí. Y ahí te vamos a poder ver también a través de las redes sociales y escuchar este himno que nos acabas de dar para el mundial. Muchas gracias, Alexander.
1: Ojalá, gracias. Gracias a todos.
0: Buena es tu
1: gracias.
0: Casa.
1: Gracias.
0: Bienvenido
1: gracias.
0: Siempre.
1: Gracias, Magda.
0: Nosotros continuamos con más. Son las 11 con 40 minutos. Estuvo Alexander Acha completamente en vivo aquí en la cabina y pueden escuchar también esta entrevista y verla a través de YouTube. Síganos en las redes sociales. Estamos como La Qué Buena México.
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0: recibir una ligadita más. ¿Quién está en la línea? Hola, hola.
1: Aquí es en la que buena 92.9. Hola, mijas, ¿me podrían poner una ligadita de Los Temerarios?
0: ¡Ándale! ¡Claro que sí! La música oldie siempre está presente. Andamos muy románticos hoy. ¿Qué les está pasando? Ya es viernes, ya se antoja abrazar a nuestra cobija con tripas, como diría por ahí. ¡Vamos a subirle! ¡Súbele, Baby Mix!
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1: Con amor. 11:49.
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0: escuchando de fondo a Ana Bárbara, la reina grupera, que les tenemos noticiones para todos los fanáticos y fanáticas. Ana Bárbara está de regreso. Después de 2 años que estuvo un poquito ausente la música, pero siempre ha estado presente en algunos eventos, en las redes sociales, regresa con su nuevo EP, Es Culpa Mía. Así se llama el nombre de este EP, Es Culpa Mía. Este proyecto marca, pues obviamente, una nueva etapa en la carrera de la reina grupera, en donde la vamos a ver, pues, como más ella, más honesta, más libre. Y es una canción que también habla de esta vulnerabilidad que viven los artistas, ¿no? O sea, no siempre están en su prime, no siempre están en el momento más importante de la carrera. Hay altibajos, vienen nuevas generaciones. Estar dentro de la música mexicana siendo una mujer ha sido un reto bien importante, y Ana Bárbara ha demostrado que a través de los años, pues ella sigue siendo una mujer que le echa todo el compromiso en sus presentaciones, en los proyectos que hace. Nos ha dado grandes himnos para los despechados, a los bandidos, que se hizo viral esta canción a través de esta plataforma de TikTok, en donde usted grababa, pues, ese hombre que le parecía guapo y que podía ser un bandido. Yo en El Ángel debo de confesarles que he puesto esta canción más de 50 veces. En el triunfo de México contra Ecuador el día martes, no, hombre, yo volteé y dije, este es un bandido. Y luego volteaba para el otro lado, este también es un bandido. Así que si ustedes quieren escuchar más música de la reina grupera, Es Culpa Mía, es el nuevo álbum Regreso de Ana Bárbara.
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0: Chiprés. Síganos en nuestras redes sociales. Estamos como La Qué Buena México, Magdalena-Chiprés. Síganos en YouTube, porque también ahí subimos todas las entrevistas que hacemos a nuestro canal. Algunas están completamente en vivo, otras estamos grabaditos, pero ahí se las pueden echar el día que ustedes quieran. Vienen nuestros artistas al foro y nos platican todo lo que andan haciendo. Hemos tenido grandes invitados, Jorge Medina, El Bebeto. No, hombre, ¿para qué les cuento? Mejor váyanse a las redes sociales de La Qué Buena. Y también les tenemos información aquí porque ¿hay raza rockera aquí en la Ciudad de México? ¡Obvio sí! 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Nos vamos a la pausa, pero al volver les tenemos información de deportes. Viene Carla y Beth el día de hoy. Acompáñanos aquí en La Qué Buena. 12.22.
1: La temperatura.
0: Sí, sí, la temperatura. 23 grados centígrados.
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24: Ya son las 12 con 29 minutos.

0: sexuales. Sí, sí. Oigan, esas canciones sí nos andan delatando la edad, ¿eh? Se ve que somos, bueno, en mi caso noventeras, pero pues sí, ya. ¡Vieja la canción para este viernes de Bailongo! ¿A dónde se van a ir a raspar baldoso? ¿Quién sabe cómo dice la Wendy? ¿Pero a dónde van a echar el bailongo? ¡Inviten, inviten! Síganos en las redes sociales, familia, y sigan la programación de La Que Buena 92.9, porque tenemos sorpresas. Las mijas, además de darles información de deportes, boletitos, vamos a estar dando dinero, lana, cash cash, así como lo oyen. Vamos a estar haciendo dinámicas que más adelante les contaremos, pero ya les estamos advirtiendo que va a haber dinerito. Así que si ustedes quieren ganarse esa lana, es muy sencillo, comuníquense al 5551668929 y estén bien pendientes de nuestra programación, las dinámicas y las formas en las que se podrán llevar esta lanita. Yo soy Magda Chiprés, continuamos con más música.
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0: 1239.

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1: ¡Nos vamos, nos vamos! ¡Vámonos a la pausa! Yo soy Magda Chiprés. Se quedan con más musiquita, chismecito. Las mijas nos renovamos. ¡Ya volvemos! 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
0: Estas son las 9 de La Qué Buena 92.9.

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0: ¡Vámonos, vámonos, familia! Continuamos con más. No se despeguen, están escuchando a Wendy Salgado, Magda Chifres, las mijas de confianza, las mijas de... 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Estamos como arroba la que buena México.
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0: quiere decir que vamos a hablar del mundial, de lo que está pasando en esta fiesta deportiva. Está la experta en deportes, mi querida Carla Ivette. ¿Cómo estás, Carlita? Bienvenida.
1: Ay, ¿qué tal, Magda? Muy contenta porque ya quedan tan solo dos días para vivir el partidazo contra Inglaterra. Nos da muchísimo nervio, no queremos que se acabe. Y sí, sí, Magda.
0: Ay, por favor, bajemos a todos los astros, alineemos todos los chakras para que este domingo podamos sacar la casta como lo hemos hecho. Y decimos hemos, Carlita, porque todos nos sentimos parte de esta selección mexicana.
1: Sí, claro, hemos estado apoyando al pie del cañón, hemos sido una motivación más para la selección mexicana. Ellos se han alentado, se han inspirado de lo que los mexicanos estamos sintiendo en este momento. Inglaterra la tenemos difícil, Magda, la tenemos complicada, pero pues no se la han metido a México, ¿no? En estos cuatro partidos no le han metido la pelota, la caprichosa, así que esperemos que este domingo tampoco le metan gol a México.
0: Iba a decir un albur, pero Carlita, tú eres una muy buena persona. Que la metan a todos lados, menos a México, por favor.
1: Yo te apoyo, Magda. Eso. Yo te apoyo, claro que sí.
0: Bien, Carlita. Carlita con nosotros. No hay que meterla a ningún lado, familia. Oye, Carlita, la gente que está esperando este partido de Inglaterra, ¿qué es lo que vamos a poder ver? Las jugadas más peligrosas a balón parado, los tiros de esquina, las jugadas prefabricadas, los penaltis. ¿Qué es lo que tiene Inglaterra como potencial para este partido?
1: Qué bien que preguntas eso, Magda, porque, a ver, Inglaterra tiene figuras importantes, figuras que militan en los clubes de élite. El más claro ejemplo es Harry Kane, ¿no?
0: Claro.
1: Que es una bomba, es una bestia de delantero, contundente además. Y los remates de cabeza han sido esa clave durante esta Copa del Mundo, porque 5 goles ya lleva en sus 4 partidos que ha tenido Inglaterra, y 3 de ellos han sido por remate de cabeza, algo que la selección mexicana suele sufrir luego en balón parado o en los duelos aéreos, pero ojito ahí con Harry Kane.
0: Oye, la selección mexicana también se ha destacado por tener buena defensa, ¿no?
1: Sí.
0: O sea, ¿crees que eso pueda ser algo que nos pueda ayudar en este partido justo contra Inglaterra? ¿Que la defensa se ponga bien pilas?
1: Que se ponga bien pilas, que se ponga bien guau guau. Porque
0: bien perris.
1: Bien perris, porque, a ver, creo que sí tenemos a una selección de Inglaterra que no ha demostrado su mejor fútbol como nos ha tenido acostumbrados, pero siempre en estas etapas decisivas se van con todo. Pero nuestra defensa, esa línea defensiva con Johan, César Montes, Israel, Jorge Sánchez, Gallardo o el mismo Edson Álvarez, ha sido muy sólida y queremos que lo sigan siendo durante este partido contra Inglaterra, pero por supuesto que también los goles, los cánticos, las emociones no nos fallen.
0: Sí, no nos podemos echar para atrás por tratar de guardar la defensa, porque algo que diferenció a México, a la selección mexicana, no me dejarás mentir tú que eres la experta en este partido versus Ecuador, es que echaron la carne al asador. O sea, Jorge Sánchez iba, atacaba, el Piojo mandaba remates, Morita andaba de aquí para allá, Luis Romo tiraba, o sea, en todas las posiciones se iban por ese gol, porque los partidos se ganan con goles.
1: Así es, se ganan con goles, así que México ha sido ofensivo, incluso podemos llamar que ha sido contundente también. Es algo que, Magda, la gente que nos escucha, por favor, que este domingo la caprichosa quiera entrar ahí a la portería, que no se aleje. Además, nos estaríamos despidiendo del Estadio Ciudad de México con ese partido, pero no nos queremos despedir del Mundial, solamente del estadio, decirle adiós, irnos a Estados Unidos y que los partidos ya se trasladen a otra sede.
0: Que gran parte de la fiesta y de alegría no va a pasar, pero si ya no hay más partidos en México, sí se acaba prácticamente esta fiesta, ¿no? Lo hemos dicho aquí en repetidas ocasiones, México es este lugar que nació para ser sede mundialista, que tiene la mejor afición, que tiene grandes estadios, que la gente está bien comprometida con una selección que al principio no se esperaba mucho de ellos, pero han demostrado que ellos salieron avantes a cada uno de los partidos.
1: Mira, cuando hablábamos de una de las peores generaciones, según los expertos, según mucha gente que ha vivido muchos años siguiendo a la selección mexicana, no se veía una selección con calidad, pero hoy han demostrado demasiada calidad, que están sacando la casta. Y ¿sabes qué? También es muy distinto jugar un mundial en casa, ¿no? Y ya está comprobado en 1970, en el 86 y por supuesto que ahora en el 2026 estamos haciendo total historia. Pero Magda, por favor, tú ilumínanos, ten esa voz de profeta para que nos digas el marcador del próximo domingo en el Estadio Ciudad de México.
0: Mira, Carla, yo me voy a ir con un 2-1. A mí me ponen de nervios estos tiempos extra, estos penaltis. Tenemos un porterazo que ha demostrado el tal Arangel en los partidos, que ha ido ganando confianza poco a poco. Tuvimos este momento de oro con este gran homenaje para Memo Ochoa, pero yo me quedaría con los 90 minutos del partido y me iría con un 2-1 porque México va a salir a matar.
1: Va a salir a matar sí o sí, además que los menos goles posibles también, ¿no? No queremos que nos metan goles y si en caso de que eso llegue a suceder, que sean los mínimos. Pero a ver, Magda,
0: ¿Tú cómo vas?
1: ¿Cómo voy? Pues fíjate, me gusta tu marcador 2-1.
0: Está bueno, ¿no?
1: Está bueno, pero creo que puede haber un poco más de goles, así que me voy con un 3-2, muy, muy parejo. O incluso que esto se vaya a la larga. Y es que también Inglaterra contra República del Congo, después del minuto 75, sorprendió, dio la voltereta, pero creo que sí se puede ir 3-1, 3-2 a favor de la selección mexicana, porque soñar no lo impide nadie. No cuesta nada.
0: Nos vamos a ir a más música, Carla, pero al regresar me gustaría que nos platicaras un poquito, que echáramos chisme de qué va a pasar con Messi. Juega también el día de hoy contra es Argentina, déjenme les digo acá, es contra Cabo Verde, la gran sorpresa de este mundial. Me gustaría que nos platicaras qué opinas tú acerca de este partido, pero vámonos con musiquita y continuamos con más.
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0: en deportes y ya platicamos de la selección mexicana, lo que se viene con este rival en octavos de final que es Inglaterra, aquí en el Estadio Azteca, pero hay dos partidos que me llaman mucho la atención, Carla, Argentina-Cabo Verde y Colombia-Ghana. ¿Qué opinamos de Argentina con Cabo Verde, que quizás ha sido esta gran sorpresa de este Mundial, no?
1: Es una gran sorpresa, Magda. De hecho, cuando decías Argentina contra quién, borré de mi cassette que Cabo Verde había clasificado.
0: Exacto.
1: A la siguiente ronda. Es una gran sorpresa, pero aquí hay como muchas dudas de lo que sucede con este partido. Algunos dicen, qué descaro uh-huh. el rival que le tocó a Argentina, pero Cabo Verde ha demostrado competirle a un grande como lo fue España, también uh-huh. le compitió a Uruguay, de hecho sacó a Uruguay de la fase de grupos. No va a ser tan sencillo para Argentina, pero sin duda alguna el panorama me parece que es muy, muy claro para la selección de Scaloni. ¿Tú qué opinas, Magda?
0: Mira, yo creo que este partido va a ser bien interesante. Hay muchos comentarios que dicen que, bueno, si le están acomodando a Argentina los partidos, que si es más fácil. Le tocó un grupo muy difícil a Cabo Verde y sacó la casta. Creo que el portero se convirtió también en un representante insignia de esta selección. Estaba viendo por ahí un clip en redes sociales en donde decía que, pues bueno, para ellos era ya un gran paso estar dentro del Mundial, pero que jugar con alguien como Messi, pues sería un sueño, ¿no? El famoso Bocinha, este portero de la selección de Cabo Verde, y lo van a hacer el día de hoy, Carlita. Creo que también vamos a vivir un momento emocional, ¿no? Emotivo, porque esto también es el Mundial, no solamente el partido, ganas y las elecciones, sino también la emotividad que hay dentro de cada uno de los juegos.
1: Cada uno, o sea, aquí todos se hacen grandes, en un uh-huh. Mundial todos aparecen, todos quieren mostrarse, porque también termina la Copa del Mundo, ¿no? Termina la Copa del Mundo y entonces a ver qué sigue para el futbolista, a dónde se van, a uh-huh. dónde va a ser su próximo destino, pasa con los mexicanos, pasan con diferentes futbolistas de todo el mundo, los ojos están en el uh-huh. en el huracán, en el ojo del huracán, vaya, pero también hay partidos más interesantes el sábado, Canadá-Marruecos que le hizo justicia divina a la selección mexicana.
0: ¡No era penal! Un 29 no. de junio del 2014 en Brasil nos hacen la mala jugada del no era penal y lo cobramos en tierras mexicanas, Carlita.
1: Todo se devuelve, todo se regresa, lo bueno, lo malo, así que ojo ahí, porque ¿tú crees en el karma, Magda?
0: 100% en el karma y en el dharma. Yo creo que cuando haces cosas buenas, se regresan buenas, cuando haces malas, se te pudre el tamal.
1: Se te pudre y se le pudrió a Países Bajos, ahí está ese dato. Pero Canadá-Marruecos, ¿con quién vas?
0: Yo me voy por Marruecos y creo que estaríamos despidiendo al primer anfitrión de esta Copa del Mundo. Pues Canadá ganó en la rayita y contra Sudáfrica, y creo que este partido sí va a ser más complicado.
1: Yo también creo que Canadá podría llegar a despedirse de este Mundial. Ya no pasa, al menos que porque sea sede ahí le quieran aventar un favorcito, pero no creo, sinceramente.
0: Échanos la mano, aquí también somos sedes, ahí te encargo, por
1: ahí
0: favor.
1: Ahí les encargamos, FIFA, por favor. Oye, para pasar rápidamente al Paraguay-Francia, es que Francia está invencible.
0: Ese va a estar bueno, pero si me preguntas, yo creo que Francia sí se perfila como uno de los grandes posibles ganadores de este Mundial. Creo que lo que está haciendo Mbappé con Dembélé
1: Sí.
0: Está impresionante, tienen un juego muy, muy, muy interesante. Ellos sí han sido de, si van contra esta selección, pues casi seguro que gana Francia, lo han demostrado, pero todo puede pasar.
1: Todo puede pasar. Criticaban muchísimo a Mbappé, que con su novia Esther Exposito, que si las vacaciones, que si el yate, pero yo creo que Esther Exposito le inyectó ahí una dosis de goleo a nuestro querido Mbappé, así que es una de las grandes figuras a seguir.
0: Te voy a hacer una pregunta rapidísima. ¿Quién crees que se vaya como el líder de goleo? ¿Mbappé o Messi de este Mundial?
1: Es que está muy difícil, está demasiado parejo, pero yo sí creo que Kylian Mbappé será una de las grandes figuras de este Mundial para que se vaya por encima de Messi en el goleo.
0: Yo también creo, por obviamente la edad, si todo sigue bien con su carrera, pues seguirá para jugar otro Mundial más. Pero pues ahí tienen las grandes figuras, juega Cristiano, Messi, Mbappé. Y por jala supuesto,
1: Vinicius.
0: Jala Vinicius, la selección mexicana, los 11 y todos los que tenemos en la banca son unos reyes. Carlita, muchas gracias por acompañarnos en este viernes.
1: Gracias, Magda, gracias por escucharnos y que viva, viva el fútbol, la caprichosa, sí. Y que viva México.
0: Tus redes sociales, rapidísimo.
1: @ Carla Iveta y síganme para todo, todo lo que sucede en este mundial.
0: Eso, ya lo saben, sigan a Carla y síganos también a nosotros. Estamos como Qué Buena México, Magdalena guión bajo Chiprés. Nos vemos el lunes y el fin de semana gana México. Sí, sí, sí, sí gana. Se quedan con Llamando y Ganando. Nos vemos el día lunes.
2: La temperatura
0: 23 grados centígrados. Bye, bye.
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2: Familia, ¿cómo estamos? Muy buena tarde. Ya es viernes rico, viernes sabroso, viernes de descoque y de chong y de llevarse mucha lana con el pollo y la chitar en esto que es...
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1: Muy buenas tardes, bienvenidos a Llamando y Ganando. Yo soy Karina Angulo, Chitara. ¡Viernes! ¡Qué felicidad! Oigan, estamos bien listos, ¿eh? Todo el staff ya pilas para que ustedes hoy se lleven mucha lana. Hay que registrarse y es por llamada. 5551-668-929. Buenas tardes, bienvenidos a...
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1: Son las 2:08.
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2: Vas, Leoncita.

0: favorito de las mujeres hermosas, de los hombres trabajadores y de los muchachos estudiosos. Esto es Llamando y Ganando. Bienvenidos y bienvenidas. Ya llegó nada más y nada menos que Karina Angulo. La conocen como La Chitara, el avión mayor de la que buena, y viene también acompañada junto con Daniel López y Mendoza, el terror de las mamás solteras, y le dicen El Pollo, y somos el equipo de la que buena, comandados por el Ganso, el Master Digital. Y en esta tarde queremos invitarlos a que se diviertan y concursen con nosotros. Vámonos a la Truje Chencha, yo soy Luco, y en este momento de viernes comienza.
1: ¡Hola, Chitarita!
2: ¡Hola, Pollito! ¡Buenas!
1: ¡Buenas tardes! ¡Qué gusto saludar a todos en este principio del fin de semana! Sí. Como bien lo dijiste, mi querida Chitara, alguna vez en tu libro de frases célebres, inolvidables y que han quedado para la historia.
2: ¡Sabiduría pura!
1: Efectivamente, primero tú tu frase de viernes y luego yo la mía, por favor.
2: Ok, viernes. ¡Te extrañaba desde el lunes!
1: ¡Ay, bravo!
2: vas, Pollo, vas.
1: No, nomás tengo que decir que hoy es viernes de camas ajenas.
2: Cierto.
1: Estoy
2: cierto.
1: Buscando víctimas. Si es que no me contesten el WhatsApp, por favor, porque ahorita sí estoy buscando aplicarla.
2: ¿Hay esperanzas?
1: Sí, dos, tres. ¿Sí? Mira. Ah, sí.
2: Qué bueno, qué
1: el
2: bueno.
1: El orden de los factores no altera el producto, así es que.
2: Pues ojalá se arme y ojalá que también hoy se queden con nosotros porque tenemos mucha lana y diversión.
1: Está con nosotros también mi carnal, el cachorro, que viene a acompañarnos desde el bello estado de Puebla. ¿Cómo estás, cachorrito?
3: ¿Qué onda, bonito? ¿Qué onda, Chitara? Feliz, ¡Oli! Contento. Y también ya tengo mi frase.
2: ¿Cuál?
3: Ya es viernes. Nah.
1: Ya, un viernes, punto. Por fin es viernes.
3: Por fin es viernes.
2: Por fin es
1: no, bebé, es un complemento perfecto este compa. ¡Vamos a arrancar! ¿Estamos listos? Esto se llama...
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1: Y tenemos llamada telefónica, cachorrito.
3: Hola, hola, la que buena.
1: Buenas tardes.
5: La que buena 92.9.
2: No, no, no. Sí, a ver, completito.
1: Completo, completo, carnal, échale cookie.
3: Dilo bien, cachorrito.
1: Una, dos, tres.
5: Aquí suena la que buena 92.9.
2: Ah, sí, ¿qué te vientos. Costaba? ¿Tu nombre?
5: Iván Luna.
1: Va, Ivancito, ¿y de dónde nos llama el compa Iván?
5: Aquí de la Gustavo Madero.
1: Me late, carnal. Marque usted, por favor, 929.
5: 929.
1: Va, va,
2: el
1: va.
2: El talibán,
1: va.
2: El talibán. Ándale, ya. Talibán.
1: ¡Échale!
5: Le marqué.
1: Palabra. Palabrita, carnal. ¿Cómo es este concurso, mi querido cachorrito?
3: Para muy bien la oreja, carnalito, con la palabra que te va a decir la Chitara para que puedas ganar.
2: Ahora.
1: Tú vas okay. a cantar una canción, carnal.
2: Pero
1: vámonos,
2: no inventes.
1: Por 500 varos. La primer palabra es...
2: Hablando.
6: 5, 4.
5: Hablando.
6: 3.
2: Hablando.
6: 2.
5: Hablando aquí entre dos.
2: ¿Eh?
5: Oye,
2: ¿eh?
3: Hablando de mujeres y traición.
2: ¡Exacto! Claro.
1: Hablando de mujeres y traición. No,
5: que
2: se fueron allá, consumiendo.
1: Suerte para la próxima, mi carnal.
2: ¡Talibán!

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1: Son
2: las 2 con 15.
1: ¡Chitarán!
2: ¡Ew!
1: ¡Cachorro!
3: ¡De esas!
2: ¡No!
1: ¡De esas!
3: ¡No!
1: No, es muy mala combinación arrancar el viernes con esta canción, ¿eh?
2: No respondo.
1: 2.15.
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0: ¿Y qué tanto te gira la ardilla? Esto es el Pac-Man.
1: ¡Esto es el Pac-Man!
0: ¡De la qué buena! ¡Buenas tardes, hola!
1: ¡Oli!
2: Aquí suena la qué buena, 92.9.
1: Muy bien, ¿quién habla?
2: Edgar, el gato.
0: ¡Gato! ¿El gato?
1: A ver, maúllale, pues.
2: Más que mierda.
0: Ya apareció el gato.
1: Asústame, panteón.
0: Yo conozco a otro Edgar que también le dicen el gato. Le mando un abrazo a mi carnal.
1: Ay, Dios mío. Ok, el gato entonces. Así lo dejamos. Bien, bien, bien.
0: ¿Listo, carnal?
2: Listo.
0: Gatito, ahí te va el Pac-Man, ¿eh? Ponte buzo. Todo lo que hay en una verdulería. ¡Corre tu tiempo! ¡Tienes 30 segundos!
1: ¡Vas!
2: Jitomate, papa, plátano, manzana.
0: Cuatro.
2: Chiles, ajo, cebolla, pepino, ocho, rábano,
0: nueve.
2: La señora que atiende.
0: Diez, cinco, doce, trece.
2: Cambio, dinero.
0: 14.
1: No,
0: espérate.
1: Cambio, dinero.
2: Cajas, verduras.
0: Ya se acabó el tiempo. ¿Cuántos de gato? Ya cálmate.
1: A ver, ¿fueron 12 o 13? Porque entre cambio y dinero, pues no es lo mismo.
0: Yo creo que 12, ¿no?
3: Yo conté 12.
0: 12. Entonces, ¿cuánto le vamos a pagar al compa gato?
1: $600.
0: ¡Órale!
1: ¡Gato!
3: ¡Gato! ¿Qué vas a invitar, gato?
0: Ya salió para las chelas del viernes, ¿eh?
2: No, aquí te llevaré a mis hijos al cine.
0: ¡Eso! Muy bien, carnal. ¿De dónde nos estás llamando?
2: De Coacalco, Estado de México.
0: ¿Y cómo se grita en Coacalco de Berriozábal?
2: Aquí suena la que vena, 92.9.
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0: ¿A dónde vamos, mi querido cachorro?
3: Y vamos a la primera pausa para que no se despeguen a través de la que buena. Chitara.
1: Aquí andamos, bien pilas todos.
0: Te amamos. Vamos a regresar con la tírala al premio, así es que prepárense.
1: Yes.
4: La temperatura
1: 21 grados.

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20: Son las 2 con 30 minutos.
19: Son las 2 con 30 ahora.
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1: Ya son las 2:36.
2: Confirmo. Falta 1:45 para agarrar el fin de semana.
1: Ahora, espérate.

0: Si sabes cuánto vale, te lo llevas. 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
1: Are you ready?
2: ¡Estamos listos!
1: Aquí estamos listos con la chitara.
2: Estamos bien listos para atinarle al premio.
1: Ya sabes, cachorro, hay que contestar los teléfonos. ¿Cuál es el teléfono multilínea de la Qué Buena, carnal?
3: Súper sencillo, 5551-668-929.
1: Buenas tardes, la Qué Buena, hola.
4: Aquí suena la Qué Buena 92.9.
2: Muy bien, ¿quién habla?
4: Marisela.
1: ¿Tu primer nombre es Alma, mi amor, no?
4: ¿Dónde?
1: ¿No te llamas Alma? ¿No te llamas Alma?
2: No le contestes.
4: No, Marisela.
1: Ah, Marisela. Ah, yo entendí que era Marcela. Ah, no.
4: Okay.
1: No, es otra, la chica que se reportó el otro día. Yo dije, esa yo la atiendo personalmente.
2: Ay, no, pollo, pero tienes que... ¡Wow! A fuerzas, tiene que ser lo de camas ajenas. Sale.
1: Mi amor, vamos a jugar. Pon atención porque tienes que adivinar el precio del premio. ¿Cuál es el premio, mi querido Luco, para Marcela?
5: Mi pollito, mi Marcelita, pon mucha atención, chitarita, miren qué creen. Tenemos el juguete de novedad, es un scooter eléctrico para que mande al marido por las tortillas o el mandado.
1: ¿Ora?
5: Tiene una duración de 30 kilómetros por carga y te da una velocidad aproximada de 30 a 32 kilómetros por hora para
1: ¡órale!
5: Que te vayas a donde quieras y claro, escuchando también la Qué Buena. ¿Cuánto cuesta? ¡Atínale!
1: ¡Atínale al premio! ¡Venga!
4: Unos 4,000.
1: Más.
4: ¿No?
1: Más.
4: ¿Unos 8,000?
2: ¿Cómo?
3: Menos.
4: ¿8,000 pesos?
1: Menos.
4: ¿7,000?
1: Menos.
4: ¿5,000?
1: Menos.
4: 4,500.
1: Un poquito más.
4: 4,700.
1: Más.
4: 4,800.
1: Cuatro.
3: Más.
1: 3.
4: 4,999.
1: ¡Sí! ¡Sí! ¡Sí! ¡Sí! ¡Mija, te acabas de ganar un scooter eléctrico!
2: ¡Muy bien! ¡Marisela, felicidades!
1: ¡Legal! ¡Te ganaste el scooter eléctrico, mija!
2: O sea, es que bien listilla desde chiquilla, Marisela dijo, el 999 no puede fallar.
1: ¿Cómo ves, mi amor?
4: Está bien.
1: Padrísimo, ¿no?
4: Sí, ¿verdad?
1: Muchas felicidades. Oye, ¿y si vas a poder mandar a tu marido? ¿Qué es lo que estás pensando?
4: No, pues, bueno, yo estoy muy lejos o no me podrían cambiar o algo.
1: ¡Qué padre! Pues muchas felicidades porque tienes un scooter eléctrico. Ya sabes lo que cuesta, pero en la Qué Buena va a ser todo un privilegio entregártelo y completamente gratis por atinarle al premio, ¿va?
4: Ah, ok.
2: ¡Felicidades, Marisela!
1: ¿De dónde nos estás llamando, Marisela?
4: De Pánfilo Matera, Zacatecas.
1: ¡Vámonos! ¡Hasta Zacatecas se va el producto!
2: Muy bien.
1: Bueno, pues entonces, para que vayas comprando tus vuelos, mi amor.
2: No le hagas caso, Marisela.
1: Para que vayas comprando tus vuelos y vengas. Y vengas por tu patín, mi amor. Además,
2: no es cierto.
1: Con calma te regresas andando en el scooter. No,
2: no
1: te preocupes.
2: No,
3: lo vas cargando por partes.
1: No, es correcto.
2: Cachorro, tú no le sigas la corriente. No es cierto, Marisela.
1: Es un
2: tranquila.
1: Patín del diablo. Incluye al diablo. Así es que aquí te vas a divertir con él, mija. No te preocupes.
2: No, no es cierto. ¿Cómo gritan en Zacatecas, Marisela?
4: Y aquí suena la Qué Buena.
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1: Gracias, Marisela hermosa.
3: Son las 2:43.
2: 2:43.

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1: Son las 2:46.
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2: ¡Jugamos, jugamos, jugamos! La banda tiene que registrarse el día de hoy. ¿Cuál es la mecánica, Chitarita, para poder registrarse?
1: Llamada. Es por llamada el día de hoy. 5551-668-929.
2: Entonces llamen, llamen, llamen, llamen por teléfono. Ahí está mi carnal Tarzán. Ya está llegando la Sandy Bell. Están ahorita en el relevito, en el cambio de turno. Pero todas las llamadas son atendidas y todos participan para ganarse una lana, ¿ok?
1: ¡Llame ya!
2: ¡Llame ya! Llamada. Llame ya. Obviamente la línea es nacional. De cualquier parte de la República Mexicana entran las llamadas. Los atendemos con mucho gusto. Y si gustan saludar a estos servivares, con mucho gusto nos ponemos a saludarlos en vivo. ¡Vamos a jugar! ¡Buenas tardes! ¡Hola!
3: Hola, ¿qué tal? Buenas tardes.
1: ¿Cómo se contesta?
3: Aquí suena la que buena, 92.9.
2: ¿Y luego qué pasó, carnal? Estaba bien fácil,
3: perdón,
2: carnal.
3: Perdón.
2: Estaba bien fácil.
3: El tráfico de la ciudad está pesado.
2: Eso,
1: ¿y qué tiene que ver la magnesia con la gimnasia?
2: Es más o menos lo mismo. Mira, a estas alturas del partido, Chitara, para mí me da lo mismo.
1: Ok, ok, ok. Muy bien.
2: Márcale, carnal. 929, por favor.
1: Vas.
2: Vámonos.
0: Karaoke.
1: A cantar se ha dicho, mi estimado. ¿Cuál es tu nombre?
3: Jesús.
2: Jesús.
1: El Chuy,
2: ¿estás listo para cantar, Chuy? Te vamos a poner un cacho de la rola. Tienes que seguir cantando, papá. Es viernes, así que lúcete.
1: Ajá.
2: ¡Te late, mi Chuy! Órale, pues, carnal. Arrancamos con 500. ¡Aquí!
1: ¡Suena!
2: ¡Tu rola!
4: Desde que no estás. Igual que ayer, Pantier. Hoy es viernes.
2: Ajá. Cinco. Me está matando.
4: Tres. Ajá. Dos.
2: Uno. Ya, dásela por buena. ¡Aplausos! ¡Aplausos, Chuy!
1: Muy bien, Chuy. Ya tienes 500 pesos.
2: Me estoy portando bien con Jesús. Nada más porque no quiero que él nunca se olvide de mí. Sobre todo cuando me muera.
1: Pero déjame decirte que este es otro Chuyito.
2: Ah, ok.
1: No más te aviso. No,
2: pues yo por si las moscas, todo lo que se llame así, yo lo respeto. Es el mero patrón. El mero jefe de mi vida.
1: Ya, pues la tienes de ganar, Chuy. Ya acabas de escuchar las declaraciones de Pollo. ¿Nos vamos por 1,000?
3: Vámonos.
2: Eso, mi Chuy. Así me gusta, valiente el señor. Oye, ¿de qué colonia de la Ciudad de México nos estás llamando, carnal?
3: Yo soy de Naucalpan de Juárez.
2: ¡Ah, mira, la pura banda de Naucalpan! ¡La pura banda de Naucalpan, eh! No, ahí está lo mero chulo, ¿sí o no, carnal?
3: Claro, claro.
2: Llegas con zapatos a la primera de mayo y ahí te los quitan.
3: En el molino ya.
2: Ahí te dejan hasta cinchoninos, Chitara, cuando gustes.
1: ¿Es en serio? No, muchas gracias. Mejor nadota, mejor
2: ahí
1: nadota.
2: Cuando gustes, Chitara, vienes no, el favorcito no, de gratis. No. ¡Vámonos!
1: Okay, vamos por 1,000
2: varos. Aquí suena
1: tu rola.

0: Ajá.
1: ¿Y luego?
2: ¡Cinco!
1: Ajá.
0: Ay, no, no,
3: no, pídele, Chuy,
0: no te pases de conejo, Chuy.
1: Y esto le mi Chuy.
3: Pídele a Chuy que te ilumine.
0: Chuy, no manches, carnal.
4: No.
3: Chuy.
0: Estamos poniendo las más fáciles de Facilandia. Y tú, carnal, ni por ser de Naucalpan te sabes la mera banda, carnal.
4: Es que, pues, todavía no son de mi época.
0: No. ¡Ay! De Chitara no vas a estar hablando porque escoge canciones bien betabeles como ella, ¿eh?
3: ¡Hola! ¿Por qué me ya? ¿Y por qué me lastimas?
0: Le hubieras hablado a tu abuelita para que participara con la Chitara, carnal.
3: Uy, ya, pues ya quisieran, ¿eh? Ya quisieran, una viejita como yo, chamacos tarugos.
0: Ok, sí. Ya no regañó la tía, ya no digas nada, Chuy, mejor retírate.
3: Que Chuy te perdone.
0: Llámanos cuando cumplas tu mayoría de edad, carnal. Ahí nos vemos.
3: Ay, si escucha bien Betabel también.
0: Sí,
3: ¿qué modelo eres, Chuy? No,
0: ya los morros de hoy.
3: Te escuchas bien correteado. No.
0: ¿Cuántos años tienes, Chuy?
4: 26.
3: Ah, pero por sí, la en cada pata, en euros.
0: Somos de la mera edad, tú y nosotros,
3: no,
0: carnal.
3: No te
0: ok, adiós.
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1: Familia, despedimos a Cadena, pero ahorita regresamos en lo que se pelean. ¿Quién es quién mayor? ¿Quién es menor? Nosotros ahorita regresamos. Continuamos aquí en la famosa ¡qué buena! ¡Buena tarde!
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1: Es Llamando y Ganando, 2.54.
5: La temperatura.
1: Tenemos 22 grados. 22.
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1: ¡Llamando y ganando! ¡Tenemos más lana!
2: Fíjate qué fácil y qué bonito que solo con jugar te puedas ganar un dinerito, ¿no, Chitarita?
1: Sí, claro, pues es que eso es lo chido. Se comunican, gritan fuerte, le echan ganitas y se llevan una lanota.
2: ¡Pero la nototota!
1: Sí, la neta sí, pues dinero ahí va.
2: Entonces, está abierta la multilínea, ahí está el registro, los estamos atendiendo una a una de las llamadas. Nos encanta saludarlos. ¡Márquenos! 5551-668-929.
1: ¿Meno?
3: Quisanara, qué buena, 92.9.
1: ¡Eso! Con actitud, ¿quién habla?
3: Gaby.
1: Gaby, ¿de dónde nos marcas, Gaby?
3: Del Álvaro Obregón.
1: Ok, perfecto.
2: ¿De pues qué entonces colonia del Álvaro Obregón, mi amor?
3: Del Olivar del Conde.
2: ¡Vámonos! No, de la Gaby es de la Alcurnia, no, esa.
1: Ah, sí.
2: Esa colonia es de las chulas de México. Ah,
1: fresa, de Fresolandia.
2: Antes, y nos dirige la palabra.
1: Ay, Gaby, o sea, Gaby, güey. O sea,
2: la Gaby es como doña Magdalena de vecinos, hace cuenta. No, la pura elegancia.
3: Ándale, así pollito.
2: Así merito.
1: Pícale, márcale mi Gaby.
2: 929, mi amor. 929.
0: ¡Adivina y gana!
3: ¡Ay!
2: ¡Llegó!
1: ¿Por qué le haces así?
2: ¿Por qué hiciste así, Gaby?
3: A ver, casi no me sé los títulos de las canciones.
2: No, está fácil.
1: No, espérate. ¡Adivinanza!
2: ¡Claro!
3: Ah.
4: Aparte, el pollo hoy despertó de buenas, Gaby.
2: ¡Claro! Ah. Bueno, pero no soy tanto yo. Le voy a preguntar a ChatGPT unas adivinanzas de primaria para que la Gaby no vaya a batallar.
1: ¡Fácil! No te mortifiques.
2: Acertijos que... adivinanzas. Va, Gaby. ¿Quién quieres que te ponga tu primera adivinanza? ¿El pollo, cachorro, la chitara o el pollo?
3: El pollito.
2: Va.
1: Ay, no seas barbera.
2: Ay, este perfume de feromonas que me puse. Está empezando a hacer acción.
1: ¡Ese siete machos!
2: ¡Agárrenme, que ando con furia!
1: Ya, vete.
2: A ver, mi amor,
1: vas.
2: Te voy, Gaby, por 500 varos, ¿va?
3: Sí.
2: ¿Qué pesa más? ¿Un kilo de plumas o un kilo de hierro?
4: 5, 4. Ah.
3: ¿Pues
2: lo
3: mismo? ¿Pues es un kilo?
2: ¡Claro que sí! ¡Eso, Gaby!
1: Que me andan robando mis adivinanzas, ¿eh? ¡Muy bien, Gaby!
2: Yo iba a salir con la de ¿qué tiene el rey en la panza? Pero luego se enojan todos
1: conmigo. No te pases de lanza. ¡Tienes 500 pesos, Gaby! ¡Vámonos por 1,000! Es que la sacó así de nivel primaria. O sea, fácil.
2: ¿Cómo,
1: para que
2: ¿cómo ves, Gavita? ¿Qué, jalas o no jalas?
3: Pollito, mejor te los cambio por unos boletitos.
2: Espérame, ¿para dónde quieren los boletos, mi amor? Porque mis boletos del privado ya se acabaron.
1: No,
2: traigo fila para el privado.
1: No.
3: De Grupo Firme.
2: ¿Quieres estar con Grupo Firme?
3: Ay, sí.
2: Ay, mi amor.

0: Exacto.
1: Órale, pues.
2: Va, eso. Va. No, no, confía en ti, mi amor. Porque va la Chitara a ponerte una adivinanza.
1: Ay, por favor.
0: ¿Y por qué me avientas a mí semejante bronca? Yo quiero dormir tranquila este fin de semana. Que sea el cachorro. Órale.
2: Vas, cachorro. Vas, cachorro. Aparte, el cachorro está bien baboso. Así es que ándale.
3: Está fácil.
0: No, pues si quieres, mejor no.
3: Ahí te va, Gaby. Muy sencilla, fíjate.
0: Qué manchado eres.
3: No tengo ojos, pero te veo. No tengo manos, pero te sigo a todos lados. ¿Qué soy, Gaby?
4: 5.
2: De mi esposa no vas a estar hablando, ¿qué?
4: 2.
1: ¿La esposa?
4: 1.
0: ¡No!
3: ¡Era la sombra, mi amor!
2: ¡Claro, claro!
3: ¡Ay, está fácil, Gaby! ¿Qué es lo que te sigue a todos lados,
2: la
3: Gaby?
2: La sombra, la Shadow Weaver.
1: Poniendo nerviosa.
3: Ay, Gaby, la sombra te vas a quedar por haber perdido todo.
0: Pero puede volver a participar, Gaby. Todavía tiene chance de aquí a que sea el concierto. Claro. Así que tú, regístrate todos los días, ¿sale, Gaby?
1: Ok, gracias.
2: Te mandamos besitos, mi amor. Mira, yo sí te regalaba los boletos, pero la Chitara le da todo el power al cachorro. Y yo les dije, el cachorro no sirve para dar adivinanzas fáciles.
0: No, mira, pollo. No,
3: Gaby,
0: no,
3: a mí, estamos en diferente la Chitara cabina. Me mandó la adivinanza a mi celular, ¿eh?
2: De hecho, la Chitara fue la de la adivinanza.
3: Y me, me puso, hazla que pierda, por favor.
2: Qué tristeza, la tuya,
0: yo
2: Gaby.
0: Yo te voy a decir una cosa, Gaby. No, o sea, ¿qué raza será la perra mentira que se acaban de aventar aquí estos dos, ¿eh? Adiós.
5: Adiós. Ganando.
0: En su conciencia, ¿eh, cachorro? Andan ahí bien montoneros. Háganse segunda, pero se les va a ofrecer. Son las 3:12.
3: Las 3:12.

0: queda. Sintarita.
1: ¿Qué pasa, Payito?
0: Cachorrito, les queremos contar de una canción. A ver, llegó aquí a la redacción de la estación. Nos la encontramos, ya sabes, navegando en las redes y siempre buscando como algo diferente y rolas que se pudieran convertir en un hit, como nos ha pasado pues con algunas otras agrupaciones o así, ¿no?
1: Ajá.
0: Entonces,
1: ¿y ahora qué se te apareció por el camino?
0: Les traemos una propuesta. La neta es que el Ganso se la encontró y dijimos, pues, ¿por qué no la llevamos a la Qué Buena, en donde siempre manda el público? Al final, cada una de las canciones que suenan en la programación, pues, tienen la fe del público, porque cuando no son solicitadas, las canciones desaparecen, ¿correcto?
1: Sí, claro.
0: Y las canciones que más suenan en la estación se debe a que cada uno, pues, la solicita vía telefónica o con los correcaminos. También levantamos, pues,
1: estos sondeos, ¿no? Claro.
0: Estos sondeos, y todo el tiempo estamos como tabulando, y de ahí es como construimos los grupos de rotación de la programación. Pero ahora les toca a ustedes decir si va o no va, es decir, ustedes son los jueces.
1: Me encanta, así que tienen que reportarse con nosotros y ustedes ya van a decidir si les late. ¿Les platicamos de quién?
0: ¡Va, me late! Miren, es un tema que canta Ángeles Azules.
1: Ajá.
0: Y es un feat con ¿qué personajes?
1: ¿Qué personajes? Es este grupo de cumbia, originarios de Argentina.
0: ¿Argentina?
1: Que también, de Argentina.
2: ¿Qué hoy juega Argentina?
1: Ah, mira, aparte, que han tenido grandes colaboraciones y tienen rolas, pues, muy, muy conocidas. Entonces, pues, que decidan.
0: ¡Va! Entonces, grupo orgullosamente cumbiambero y mexicano, Los Ángeles Azules, que, por cierto, han estado neta, durísimos con la última rola de Belinda, y dentro de la programación de La Qué Buena, pues, no de un año. Yo creo que son los 30 años de existencia de La Qué Buena, pues, todo ese camino nos han acompañado con grandes éxitos. Ahora se trata de una canción que hicieron con estos argentinos. Se las vamos a dejar completa y al final ustedes nos dicen si se va o se queda.
1: ¡Me late, escuchemos!
0: ¡Vámonos!

0: Los Ángeles.
1: Cucucucumbia.
0: ¡Qué rolón, eh! Bueno, a mí me gustó, no sé ustedes, pero mi voto sería porque se quedara en la ¡qué buena!
2: Ok, pero que el público decida si se va o se queda. La disfrutaron, la gozaron, tienen ganas de volverla a escuchar para el bailongo.
0: La canción se llama Quiero que vuelvas, Ángeles Azules, qué personajes. Hay que marcar la multilínea, está libre la multilínea. En ese momento la gente es la que tiene que marcar y nosotros contestamos las llamadas directas. ¿Les parece?
2: Me late. Quédate por ahí. Buenas tardes, la que buena.
0: 55-51-668-929. Bueno. ¿Hola?
3: Hola, hola.
0: ¿Se va o se queda?
3: Me quedo.
0: No, la rola.
1: La canción, menso.
4: No, se parece al cachorro.
0: Se parece al cachorro, correcto. Muy buenas tardes, la que buena. A ver, márquele. Ustedes dicen si se va o si se queda. Aquí las tengo. Yo las tomo. Buenas tardes, la que buena. Hola. Hola.
2: La que buena.
4: Hola.
5: Hola, buenas tardes.
0: Buenas tardes, ¿te gustó la canción?
5: Sí.
0: ¿Entonces que se quede?
5: Sí.
0: Ok, primero gracias. Porque se quede, gracias. Primer voto porque se quede.
2: Ustedes deciden, lado. ¿Se va o se queda?
0: Buenas tardes, la que buena, hola.
6: Aquí suena la que buena 92.9.
4: ¿Qué onda, carnal? ¿Te gustó o no te gustó?
6: Sí, que se quede.
0: ¡Que se quede!
4: ¡Eso! ¡Gracias!
2: Dice...
0: Está bien. Tercera llamada.
4: Hola, la que buena.
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4: Eso, carnal. ¿Te gustó o no te gustó? ¿Se va o se queda?
6: Sí, me gustó. Que se quede.
4: Eso, carnalito. Gracias, rey.
0: Es que la neta sí es un rolón, ¿eh?
2: Vamos bien.
0: Y si ustedes dicen que se queda, lo van a empezar a escuchar durante la programación en todo el día.
4: Hola.
6: Me lo quedo.
4: Va, el pollo anda buscando cama ajena hoy, ¿eh?
0: Te mando al cachorro, carnal. Para echar un tribilín. Ok, dice que se quede, va.
2: Pollo, si quieres, mejor nadota.
0: Va, venga.
4: Hola.
7: Hola, pollo, buenas tardes.
4: ¿Qué onda, carnalito? ¿Te gustó o no te gustó la rola?
7: Claro, que se quede.
4: Que se quede, gracias, carnal.
7: Oye,
0: mande.
7: ¿Puedo mandar rápido un saludo?
0: Carnal, sí. Claro.
7: Para mi hija y mi esposa que están aquí conmigo trabajando, se llama Sandra Pérez y Tabata Jative.
0: Qué bonito. ¿Tabata qué?
7: Tabata Jative.
0: ¿Ella es tu hija?
7: Ella es mi hija, Tabata Jative y Sandy.
0: Oye, ¿y en qué trabajan contigo?
7: Mira, yo soy chofer de reparto. Ahorita ando aquí por el circuito a la altura de la Plaza Las Estrellas.
0: Ajá.
7: Y me la traje a trabajar un rato.
0: ¡Qué a todo dar! ¡Qué gran compañía tienes a tu lado, hermano! ¡Disfrútalo!
7: Gracias, pollito.
0: ¡Cuídate, carnal!
7: Gracias, igual, bye.
0: Muchas gracias. Bye. Oye, pero llamamos 5 a que se queda, ¿no?
2: Pues ya, que se quede. ¿Ya?
0: Más llamadas. Vamos a ver si le gusta la banda. Ocupamos un abogado del diablo, por si hay alguien que no le gustó, márquele.
4: ¿Aparte bueno, de la chitara?
2: ¡Hora! La que buena, buenas tardes.
7: Aquí suena la que buena 92.9.
2: ¿Quién habla?
7: Iván.
2: Iván, ¿se va o se queda?
7: Se queda.
2: ¡Eso!
0: ¡Qué buena rola, me cae! Es más, hoy, si se queda...
4: Hoy todos como el ganso.
0: Le vamos a pedir al Brody... Le vamos a pedir al Brody que la vuelva a poner a las 5 de la tarde. ¡Bueno!
8: Bueno.
4: ¿Qué onda, carnal?
8: Se quede.
4: Se queda. ¡Órale! ¡Gracias, carnal! Oye, yo nada más tengo una duda, chitara. ¿Cómo crees que encontró esa canción el ganso? ¿Andará triste?
2: Pues probablemente. Eso
4: quiere que vuelva alguien, ¿verdad?
2: Exacto. Claro que quiere que vuelva alguien.
4: Deberías de ver su cara ahorita.
2: Está utilizando esta canción para hacer llegar un mensaje.
4: ¿Para quién crees que sea?
0: A tierras guerrerenses.
2: Mira, Pollo es el que tiene los detalles.
0: Bueno, sí. Oigan, se queda a partir de hoy. Van a estar escuchando esta canción en la programación de La Qué Buena, porque aquí ustedes mandan. Se llama... Quiero que vuelvas, Los Ángeles Azules. ¿Y qué personajes?

0: Y hablando de eso, nosotros volvemos después de este pequeño corte comercial para cerrar el changarro. Pero ¿qué creen? Recuerden que también Llamando y Ganando se escucha el fin de semana. Ahorita regresamos. ¡Qué buena! Estamos con la Chitara, con el pollo y todo el equipo. Buena tarde, el reloj marca 3:29.
1: La temperatura
0: 22 grados, 22.
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28: Son las 3:36 minutos.
27: Las 3:36.

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1: Jugamos llamando y ganando en esta tarde
2: de viernes. Viernes de camas ajenas. ¿Cómo quedamos que era? De todo un poco.
1: Mira, puede ser viernes, puede ser sábado, puede ser domingo. No importa, Chitara. Lo importante es pasarla bien.
2: Estoy de acuerdo. ¿Quién anda por ahí?
1: Bueno, la que buena. Hola.
3: Buenas tardes.
1: Ah, ya perdió.
3: ¿Cómo?
1: Ah.
3: Qué buena, 92.9.
1: ¡Ey, qué bonito!
2: ¿Tu nombre?
1: Había perdido, pero ya ganó.
2: Siempre no.
3: Berenice.
2: La Bere. Muy bien, Bere, ¿de dónde nos marcas?
3: De aquí, del Álvaro Obregón.
2: Ok, pues entonces pícale 929, Bere. Vas. Ándale, Bere.
1: Venga, mi Bere, venga.
2: Sí.
1: Bere, pícale. Ándale, Bere, no te dilates.
4: Voy.
1: ¡Canción! Oh, ya olvídalo, mi amor, te ganamos nosotros. Para esas lentitudes mejor no, Bere, gracias.
2: Así eres para todo, Bere. Ok.
1: Si así eres para hacer la comida, mi amor, mejor cenamos.
2: Ya. Canción, le tocó canción.
1: Va.
2: ¿Correcto? O sea, ¿qué nos vas a decir? ¿Cómo se llama y quién la canta, Bere? ¿Sale? ¡Bere!
1: Sí. Ok.
3: Sí, aquí estoy.
1: Venga, okay, Bere, okay. Por 500 varos, tu primer canción aquí.
2: ¡Suena tu rola!
5: Pero si le ponen la canción, le da una depresión tonta, llorando.
2: ¡Sí! Ajá. ¿Quién la canta?
3: Pero si le ponen la
2: canción. No.
6: No, ¿cómo se llama?
2: ¿Y cómo se llama?
1: Uno.
3: Usa.
2: ¿Y quién la canta? No, ya se fue el tiempo.
3: Carol G.
2: Hoy la otra, o sea, no.
1: Pero la confirme, no. Mi amor, aparte. Ajá, tú se confirme. Correcto. Bueno, puedes seguir participando.
6: Adiós, Bere.
1: Bye.
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2: 3:46.
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2: 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O si les chille, pero pues que les gire.
0: Hola, la que buena.
3: Aquí suena la que buena 92.9.
0: ¡Eso!
2: Bien. ¿Quién habla?
3: Jorge Hernández.
2: ¡Jorge!
0: ¿De dónde nos llamas, Jorgito?
3: De Los Reyes de La Paz.
0: ¡Va, carnal! Del mero Estado de México. Ok, ay, ¿listo para jugar, carnal?
3: Claro que sí.
0: ¿Qué nos tiene que decir, cachorro?
4: Bien fácil, Jorge. Dinos el nombre de todos los superhéroes que te sepas, carnal. Tienes 30 segundos.
0: ¡Corre tu tiempo!
3: Spider-Man, Batman, Capitán América, Superman, Wolverine, Mujer Maravilla, Mujer Araña, Voy a ir.
0: ¡Cuenta bien! ¡Déjalo! 9, 10.
5: 5, 4.
3: Red Bull.
5: 3.
0: Red Bull.
3: Dorado.
5: 1.
0: El Chapulín. ¡Claro, el Chapulín Colorado!
4: El Chapulín, sí.
0: Yo sí, sí le doy sí. El mérito. Además, porque es un héroe mexicano.
2: Claro, pero dijo uno.
0: Dijo un Red Bull, ¿no? ¿O qué dijiste, carnal? ¿Alguien antes del Chapulín?
3: Red Bull.
4: ¿No era Deadpool?
0: Dice un Red Bull. Puede ser su salvación en este momento el Red Bull. No lo dudo. ¡Mira! Dio 10 buenas, lo que significa que se gana 500 varos. ¡10!
3: Muchas gracias.
0: Venga, carnal. Oye, ya te andan sonando las balatas, carnal. Ya le hace falta una anillada a ese motor, carnal. Ya cuando dijo el Capitán Cavernícola, yo dije, ¡hijo!
2: Dime tu edad sin decir tu edad.
0: ¡Felicidades, hermanito! ¡No, eres un chamaco! ¿Cuántos tienes, carnal?
3: 46.
0: ¡No, chamaco! ¡Eres un bebé, carnal!
2: ¡Eres un mocoso!
0: Apenas nos andan amamantando, ¿sí o no?
2: No.
0: Sí. ¿Cómo se grita Los Reyes de La Paz, carnal?
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5: Llamando y ganando.
0: Gracias a todos. Tengan gran fin de semana. Fin de semana futbolero. Muchachos, muchas gracias.
2: ¡Cuídense mucho!
0: ¡Adiós!
2: ¡Gracias a todos! ¡Bye!
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0: Buenas tardes. Recuerda que mañana puede ser primavera.
5: La temperatura.
2: 22 grados.

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2: Son las 4 en punto.
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1: Muy buenas tardes a todos. 4:04. Arrancamos. Él usted propone y la Qué Buena la pone. Bueno.
2: Chinchefer.
1: ¿Cuál?
2: ¿Crees que me puedas poner la canción de Amor del Bueno de Calibre 50 de favor?
1: Cámara.
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1: Buenísima rola, complacidos. Oigan, a partir de ese momento pueden dejar sus mensajes en audio y nosotros con mucho gusto los vamos a estar complaciendo. Bienvenidos. 4-4, esto se llama.
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1: Hola, 4-7.
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0: Para escuchar aquí unos tacos de guisado, que estamos en el metro La Raza. Mandar un saludito para el buen Huesitos, para el Grillo y para el Rubén. Y aquí suena la qué buena, la 92.9.
1: Hermanito, súbele, ahí te va tu rola, la frescura musical intocable.
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1: Las 4:11.

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1: Buenas tardes, son las 4:14. ¡Feliz viernes!
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1: Buenas tardes, ¿cuál propones? Hola.
2: Bercho, Ginger Bercho. Eso de Caimán llega tarde. Caimán, ¿me podrías complacer con la rola de Piénsalo del MS? Y aquí suena.
1: Aquí la tienes. ¿Quieres una rola? Manda mensaje de audio al 55-51-66-8929. Son las 4:18.
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1: Oigan, ahí vienen los boletos más importantes y más cotizados de la gran metrópoli. Viene la Feria del Boleto, son las 4:20.

0: Súbele, súbele, súbele, vamos a bailar. Vamos a comernos eso.
1: Escuchando corridos, pero más el Motorola.
0: Ay, que me marca el Motorola. 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
0: ¡Vámonos de rancho en rancho con Lenin Ramírez!
3: ¡Se acabó!
0: Además, el Commander.
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0: Fidel Rueda.
3: Enhorabuena.
0: Próximo 27 de agosto en la Arena CDMX. ¿Quieres boletos? Marca ahora. Llegan los dinosaurios. Llegan al Parque Naucali en el Estado de México. ¿Quieres boletos? Marca ahora. 5551-668-929. 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Llegan al Auditorio Nacional. Este mes, todo julio, llegan al Auditorio Nacional Disney on Ice. La magia. Vive la magia. ¿Quieres boletos? Marca ahora. Llega
4: el Tri de México.
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0: ¿Dónde?
4: Solo en un sueño.
0: Llega el Tri de México el próximo 25 de julio al Palacio de los Deportes. ¿Quieres boletos? Marca ahora. Llega Lalo Mora.
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0: Además, Eliseo Robles y Rosendo Cantú y Raúl Hernández. Se llama el Palamazo Norteño. Próximo 15 de agosto en el Estadio GNP Seguros. ¿Quieres boletos? Marca ahora. Llega la arrolladora Banda Limón. ¿Dónde estabas tú, Tour 2026? Próximo 23 de octubre a la Arena CDMX. ¿Quieres boletos? Marca ahora. Llega Grupo Firme.
3: Dime cómo quieres.
0: 18 de julio, son dos fechas. Atención, 18 de julio y 19. Se presentan en el Estadio GNP Seguros. Grupo Firme. Primera llamada, gana. Vámonos al aire. Buenas tardes. La que buena. Hola, Feria del Boleto. ¿Para quién quieres invitación? Hola.
7: Hola, hola, ¿qué tal? Buen día.
0: ¿Cómo tienes que contestar, hermano?
7: Aquí suena la que buena 92.9.
0: Eso. ¿De dónde te reportas?
7: De Cuautitlán Izcalli.
0: ¿Y cómo te llamas?
7: Antonio Hernández.
0: Toñito, ¿para quién quieres boletos, Toñito?
7: Para Grupo Firme, por favor.
0: ¡Eso! ¡Felicidades! Nos vamos a ver a Grupo Firme. Nada más grítame bien fuerte, ¿cómo se dice en tu colonia?
7: Aquí suena la que buena 92.9.
0: Hago pausa comercial, regreso con Usted Propone, la que buena la pone. Y además, los chinches quemones. Mensaje de audio al WhatsApp de
8: la que buena.
0: Gracias, feliz viernes, fin de semana contigo. Soy Fernando López, soy arroba chinchefercho.
9: La temperatura
0: 22 grados centígrados.
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1: Buenas tardes, ¿cuál propones?
2: Chinche Percho.
3: Hola, Chinche Percho. ¿Me puedes poner la canción?
2: ¿Cuál?
3: Del antes y el después de la poderosa banda San Juan.
2: ¿Qué?
3: Saludos y feliz fin de semana.
1: Vale, pues, como que ya está viviendo allá por su zona. O sea, por donde ella vive. Son las 4 de la tarde, 37 minutos. Vienen los chinches quemones. Quéjate. No, o sea, quéjate de todo lo que te haya pasado, bueno o malo. 55-51-66-8929. Son las 4:37. Estamos en...
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1: Chinchevercho.
2: Caimán, ¿me podrías complacer con la canción de Dime y Aquí Suena?
1: Son las 4:43.
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1: Chinches Quemones al 55 5166 8929. Mensaje de audio al WhatsApp de La Qué Buena y quéjate de quien quieras. ¡Ay, corazón!
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1: Hoy nomás, después de esto nos vamos al aire para escucharlos. Vienen los chinches quemones, quéjate. De quien tú quieras. ¿Cómo te fue la noche de anoche? ¿Qué vas a hacer este fin de semana? ¿Qué vas a hacer hoy y con quién? ¿Por dónde? ¿Con quién? ¿Y con qué? Chinches quemones 55 516 8929.
0: ¿Usted

0: me convirtió en mi hermano. Vámonos a los...
1: ¿Cómo se llama el gordito? ¿De qué pasó mañana?
0: Alan, no, pero es el chino, chao.
2: ¡No! Chao, quiere disfrutar de la noche. ¿Cómo están?
0: Oye, sí ha habido ocasiones. No me ha tocado, carnal, de vivir el ¿qué pasó mañana? Epi. Ah, no, ¿qué pasó ayer? Si es que dijiste Epi, pues te extrañamos, Master.
3: Epi.
0: Sí, he conocido gente que sí se ha aventado el ¿qué pasó ayer? Que ya la espinilla está rota, carnal, que los vidrios están rotos, que el diente está roto. Sí, ha pasado, ¿eh? Sí, ha pasado. ¡Vámonos al aire, chinches quemones! ¡Right now! ¡Hola! No, así se dice.
4: Aquí suena la que buena 92.9. Yo me quiero quejar del ¿de tarolas. Ya le salieron granos en la frente y en la boca.
0: ¡Ah, caray!
4: Las cariñosas. O porque no le jala el pescuezo al ganso. Ese tarolas, ay, que vaya más seguido,
0: sí,
4: a
0: no
4: visitar a las cariñosas.
0: ¡Es así!
4: Y aquí suena la que buena 92.9.
0: Eso.
4: Saludos desde el municipio de Ecatepec. El tarolas es de acá de Ecatepec.
0: ¿Cómo no? Ecatepec de Morelos, ahí hay bastantes, el Excalibur, no. Dicen, me he metido a buscar ahí en Google. Bueno, la que buena, hola, chinches quemones.
5: Chinche Fercho. Me quiero quejar del pollo.
0: ¿Ahora por qué?
5: Hace 2 años que me prometió trabajo y hace 3 que me tiene bloqueado. Pero bueno, no pierdo las esperanzas que un día me desbloquee. Salúdame al chato por ahí.
6: Perdóname a todos, no acepto.
0: No te apures, carnal, tú vela a buscar con vaselina. O sea, con la onda vaselina, porque a él le gusta la onda vaselina. Y vas a ver que puede haber algo ahí. Pero hola, qué buena, hola. Chinches quemones al aire.
7: Chinche Fercho. Me quiero quemar.
0: ¿A quién?
7: A Rottweiler, porque es el más guapo de su cabina.
0: ¿Al Milo? Tiene nombre de perro,
7: chinche,
0: ¿no?
7: Chinche Fercho. Me quiero quemar. A Rottweiler, porque es el más guapo.
0: No. No, mi amor. Si tus ojos están como tu boca, no, pues ya estamos de la... Qué vergüenza. O sea, ¿cómo vas a querer hablar así al Rottweiler si no sabes ni decir Rottweiler? O sea, eso sí es una situación muy penosa que no se puede transmitir al aire. De verdad...
8: ¡Estúpido!
0: ¿Qué está pasando? Se está yendo la luz aquí en la cabina. Se está subiendo y bajando el voltaje. ¿Qué está pasando? Algo está pasando en mis ojos. Algo se está apoderando. Soy Demon y me estoy apoderando de la que buena, pero sobre todo del cuerpo del chinche Fercho. Ahora yo voy a contestar los mensajes, los chinches quemones, decir las cosas como son, sin pelos en la lengua. Chinches quemones al aire, pero ahora son chinches demones al aire. Bueno.
9: Hola, buenas tardes.
0: Buenas tardes, acá el demon, ¿allá quién?
9: Quiero quemar a mi valedor, el famoso Molcajete.
0: ¿Por qué?
9: Porque no jala sin la pinche piedra.
0: Órale, con la piedra no se metan. Te mandamos un abrazo y si quiere jalar con piedrita... ¡Que jale! 55-51-66-8-92-9. Me largo, pero ¿saben qué? Pronto, muy pronto, regresaré. No pregunten por el chinche Fercho porque es viernes y me lo llevaré.
10: Ha ha ha ha!
3: las 4:57.
10: La temperatura.
3: 21 grados y bajando.
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2: Comenzamos.

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2: Y esto es un tema de estreno de Salsa Cumbiando. A partir de ahora lo puedes pedir aquí. Es de Ángeles Azules. Así que sube a tu radio. Quiero que vuelvas.

0: las 5 de la tarde con 8 monitos, 5 con 8, ya sabe usted lo que pasa a las 5 de la tarde. 5 de la tarde arranca Salsa, Salsa, Salsa, Salsa Cumbiando. Muy buenas salsas, muy buenas cumbias, solamente aquí. No le ande cambiando a ningún otro lado. Aquí con calidad HD. Los controles están ni más ni menos que el enamorado de la salsa, el buen Rubén. En los teléfonos tenemos a nuestras preciosas telefonistas. Eran 20, pero 10 traían playera de Argentina y las tuvimos que regresar. Dijimos, no. Aquí puros a que apoyan a CR7 o a la selección mexicana. Entonces nada más tenemos 10 telefonistas, todas comandadas por Sandy. Y en el micrófono tu amigo y servilleta Martín Campos Ebrotti, ya listo para complacerte en esta tarde. Aquí vamos a complacer a toda la bandota. 55-5166-8929. ¡Hola, la qué buena! Buenas tardes.
1: Hola, buenas tardes, Brody. ¿Cómo estás?
0: ¿Qué onda, mi Brody? ¿Quién habla?
1: El buen Benny de la ambulancia.
0: ¿Qué tal, mi Benny? ¿Cómo estás, carnal?
1: Pues aquí, mira, laborando el día de hoy con pacientito hacia el hospital.
0: Bueno, que lleguen con bien. ¿Cómo se llama el paciente?
1: Ay, no me fijé en el nombre de la señora.
0: Ah, bueno, pues le mandamos saludos a la señora. ¿Cómo de que no en esta tarde que lleguen con bien? ¿Qué rola quieres escuchar?
1: Sería la de Antídoto y Veneno de Eddie Santiago. ¿Y se pueden mandar dos saluditos, mi Brody?
0: Adelante, adelante.
1: El primero es para la señorita Sandy, que siempre nos contesta el teléfono de la manera más amable posible.
0: Va, ahí está el saludo. ¿Y el otro?
1: Es para mi hermanito Roberto, que es este checador en la ruta 106 del metro Pantitlán hacia Ciudad Neza.
0: Va. ¿De qué ruta, perdón?
1: De la ruta 106.
0: Basta, ya hasta la ruta 106. Mi Benny, muchas gracias.
1: Gracias, Brody.
0: Cuídate mucho, carnal. Hola, la qué buena, buenas tardes.
2: Buenas tardes, aquí suena la qué buena 92.9.
0: ¿Quién habla?
2: El gran Ángel. ¿Cómo estás,
0: ¿Cómo
2: mi Brody?
0: Estás, Angelito? ¿De dónde te reportas, carnal?
2: De Tlalpan.
0: Desde Tlalpan. Oye, ¿y qué andas haciendo, carnal?
2: Ando comprando el mandado para el negocio, vender los tamalitos.
0: ¡Qué rico! ¡Ah, muy bien! ¿Cuál es la especialidad?

0: A toda la banda de Tlalpan.
1: Para toda la bandota de Tlalpan. Y allá en Tlalpan, ¿cómo se dice?
0: Aquí suena la que buena 92.9.
1: Por supuesto, aquí en este su programa Salsa Cumbiando, todos los días de 5 a 6 de la tarde. Este sí no se mueve, ¿eh? No es como el partido de México que a las 12, ¿no? Que luego a las 6. Este es de 5 a 6 de la tarde. ¡Sube a tu radio! 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

0: Son las 5 de la tarde con 21 minutos, 5 con 21. Oigan, ya es oficial. Siempre sí, se juega el partido a las 6 de la tarde. Como estaba originalmente, 6 de la tarde, el próximo domingo. Y lo vas a escuchar aquí en La Qué Buena. No te lo puedes perder desde la previa y todos los pormenores, por supuesto, en exclusiva en Radiópolis, que es la casa del Mundial. Próximo domingo, 6 de la tarde, a apoyar a la selección mexicana. Por lo pronto, vamos a complacer 55 51 66 8 9 2 9. Márcanos para ponerte tus rolitas. Tú pídenos tu canción y aquí te la ponemos. 55 51 66 8 9 2 9. Vámonos a la multilínea a ver quién anda de este lado. Hola, La Qué Buena, buenas tardes.
1: Sí, bueno.
0: Bájala tu radio, carnalito. ¿Quién habla?
1: ¿Qué onda, mi brody?
0: ¿Qué pasó, mi brody? Bájale ese radio, brody.
1: Ya le bajé.
0: ¿Quién habla?
1: Habla Ricardo, el osito.
0: ¡Mi Richard! ¿Qué rolita quieres escuchar en esta tarde, mi Richard?
1: Pues creo que han olvidado ustedes un himno, una leyenda de ahí de salsa cumbiando que se llama La Cumbia del Paquiqui.
0: Ok, ahorita la ponemos, mi carnal.
1: Recordando no, el gran Paquito y obviamente...
0: Ya pues, se ha puesto por acá.
1: ¿Mandé?
0: Digo, no la hemos olvidado, ya la hemos puesto por acá.
1: Sí, yo no la he escuchado, pero pues ya a lo mejor es cuando me bajo a comer.
0: Avísanos cuando estés escuchando, carnal, para ponértela.
1: Pues sí, ¿verdad?
0: ¿Y para quién va dedicada?
1: Ah, pues para todos los que están escuchando ahorita salsa cumbiando, los que andan comiendo, los que ya se preparan para levantar el pomo así como el chinche Fercho.
0: Ya dijo, mi osito. Ahorita te la ponemos, carnal.
1: Gracias, mi brody. Saluditos y que gane México el domingo.
0: Por su pollo, así va a ser. Vamos a ganar el próximo domingo. 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Vámonos a una pausa y regresamos enseguida, mis brodies. No te despegues, ya en estos momentos vamos a hidratarnos. Es pausa de hidratación y regresamos, por supuesto, aquí en... Son las 5:24.
2: La temperatura
0: 29 grados.
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1: 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Cuéntanos tu historia. ¿Por qué te gusta esa canción? ¿Qué hay detrás de ella? ¿Estás escuchando?

Seguimos esta tarde aquí en Salsa Cumbiando. Ya son las 5:40. 5:40. Y bueno, pues en esta tarde tengo varios saluditos por acá pendientes. Gracias a toda la banda que se está reportando. Nos piden de Héctor Lavoe, Todo Tiene Su Final. Ahorita se las vamos a poner justamente. Ahorita les voy a contar una memoria salsera, una historia de Héctor Lavoe. Esta semana pues estuvimos recordando su aniversario luctuoso y ahorita vamos a contar una historia al respecto. Quiero mandar un saludo especial, dice, para mi nieto Dominic Azael Laguna Rubio, de parte de su abuelo Israel Rubio, en Naucalpan. Mañana le tiran los cuernos y el rabo, hace su primera comunión. Aquí suena la Qué Buena. Y no invitaron, buenas tardes, ¿me puedes poner la canción Enamorado de un Fantasma para Alfredo de Cindy? Gracias, buena tarde. También por acá nos dice Brody, ¿puedes poner Oh, qué será de Willy Colón, por favor, para la familia Santiago Mateos del tío en Ciudad Neza? Y en esta tarde tenemos una historia, una memoria salsera. En esta tarde tenemos esta historia. Súbele, súbele, mi Robert. Que Héctor Lavoe se aventó de un hotel, del noveno piso, de un hotel donde él estaba hospedado y vivió para contarlo. Imagínese nada más que el 26 de junio de 1988, el icónico cantante Héctor Lavoe sobrevivió a una caída desde el noveno piso del Hotel Regency en el condado de San Juan, Puerto Rico. ¿Y esto por qué fue? Bueno, pues la tragedia marcó un punto de inflexión devastador en su carrera, porque lo dejó con graves fracturas físicas, de las cuales pues nunca se recuperó. Él venía pues ya con varias situaciones personales. Había muerto su hijo, le habían detectado ya su enfermedad. Adicional a esto, traía un declive artístico importante, y con su pareja pues la verdad es que las cosas no iban nada bien. Justamente ese día empieza a tener una discusión con Pucci, su pareja, en la habitación, y él, desesperado, quiso gritar, quiso saltar, olvidarse de todo, y literal abrió la ventana del hotel y se aventó. ¡Ay! Afortunadamente sobrevivió, pero a partir de ese día su salud, su vida se vino en declive y estaría ya en los últimos días de su vida. Para recordarlo en esta tarde vamos a escuchar Todo Tiene Su Final, por supuesto. Seguimos recordando al rey de la puntualidad, Héctor Lavoe, aquí en Salsa Cumbiando. ¡Súbele, mi Robert!

0: nosotros. Y también para Maribel Gómez González y para Juan Carlos Ramírez, que nos piden la canción de Eres un Sueño. También para nuestro buen amigo Venancio Villa. Todos conectados, todos ya en línea. Oigan, y tenemos una muy buena noticia. Pongan mucha atención, porque si a ti te gusta ni más ni menos que el buen rock, si tú eres un verdadero fan del Tri,
1: ella existió.
0: 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Mis brodies, ya nos vamos, pero regresamos mañana en punto de las 5 de la tarde, en vivo y en directo. No te lo puedes perder. Acá nos escuchamos mañana, por supuesto, en
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0: Esto fue Salsa Cumbiando. Ya viene el Cheto. Ya valió Cheto. 5.54.
2: La temperatura.
0: 19 grados, mis brodies.
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4: La situación jurídica de Hilda Susana Lozoya Austin, acusada de lavado de dinero en el caso Agronitrogenados, será definida el próximo martes 7 de junio. La hermana del exdirector de Petróleos Mexicanos, Emilio Lozoya Austin, pidió a la jueza de control, Nora Ileana García, la ampliación del plazo constitucional con el fin de determinar si se le vincula o no a proceso penal por dicho crimen durante

0: acudir a otra glorieta.
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2: A ver si ya me cambian la entrada de este programa, ¿no? Ya llevamos un año con ese entrada. Arrancamos, ¿verdad? ¿Cómo ser un chapulín, ¿verdad? O sea, ¿cómo actúa un chapulín? ¿Cómo ser un chapulín? ¿Qué es un chapulín? Todo lo relacionado con un chapulín, ¿no? 55-51-66-892-9, ¿va? A lo mejor la llevas a comer patitas, esquites, chocolates. ¿Cómo ser un chapulín? Son las 6 en punto, arrancamos. ¿Esto qué es? ¿Qué es?
0: ¡Chapulín!